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2: Estos son tus tips de la hora del tráfico. Si te preocupa encontrarte con tráfico pesado durante tu recorrido, toma tiempo antes de salir para establecer una ruta alternativa en tu GPC. Evita las horas pico y los lugares conocidos por la congestión. Esto te ayudará a ahorrar tiempo y reducir el estrés en tu viaje. Estos fueron los tips de la hora del tráfico. Soy tu amiga Mayra, informando para La Qué Buena. 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Maneja con cuidado.
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1: Family, family, family. This is the last week you can participation for to go to the funny vacations. Porque La Qué Buena 94.5 te está llevando diferente destino cada semana. Y esta semana, pues ya es la última, ¿eh? Para que nos vayamos allá al Yellowstone. ¿O cómo se llama esta área? Yellowstone National Park, que es por el Gran Cañón. Recuerda que te comunicas en cuanto escuches el efecto al 775-333-0945. 775-333-0945. Somos La Qué Buena 94.5.

y queridas, ¿cómo estamos? Les voy a contar un cuentito de adultos, no cochinote, sino de la filosofía. Soy tu amiga la mami, quédate conmigo. Oigan, dicen que el bambú chino pasa casi 5 años bajo tierra sin que se vea crecer, ¿eh? No crece para abajo, no para arriba, y durante ese tiempo desarrolla raíces profundas. Pero cuando finalmente brota, puede crecer más de 20 metros en pocos meses. La enseñanza es sencilla. No todo progreso es visible. Hay etapas donde parece que no pasa nada. Pero en realidad te estás fortaleciendo para crecer cuando llegue el momento. Así que no desesperes. Si hoy no ves resultados, tal vez estás echando las raíces de algo más grande, papi. ¿Eh?

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4: Estos son tus tips de la hora del tráfico. Usa tus espejos para monitorear las áreas alrededor de tu carro. Voltea tu cabeza para revisar tus puntos ciegos antes de cambiar de carril o incorporarte. Usa la distancia del carril de aceleración para incorporarte con seguridad en el tráfico. En carriles estrechos, asegúrate de mantenerte en el centro de tu carril y no te apresures. Estos fueron los tips de la hora del tráfico. Soy tu amiga Mayra, informando para La Qué Buena. Síguenos en nuestras redes sociales como Qué Buena Rino en Facebook e Instagram. Maneja con cuidado.
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2: Yo, que no los oigo, ¿acaso traen tenis o qué rollo con el pocho? Oigan, guacha esto, qué loco. Hazlo ahorita si puedes. La inteligencia artificial ahora te deja hablar con tu yo del futuro. Hay una investigación, está utilizando la inteligencia artificial para que las personas puedan conversar con una versión virtual de ti mismo, pero de muchos años en el futuro. Y el objetivo, pues, no es adivinar el destino, ¿verdad? Sino ayudar a tomar mejores decisiones en el presente. ¡Qué loco esto! Ya los investigadores encontraron que imaginar con más claridad a nuestro yo del futuro puede hacer que ahorremos, pues, muchas cosas. Dinero, cuidemos mejor nuestra salud, pensemos dos veces antes de actuar. Todo ese rollo estaría interesante, ¿no lo crees? Porque déjame decirte que la base de datos que ya tiene tu celular, tu computadora, con eso es más que suficiente para medio saber cómo serás en el futuro. ¡Ay, qué miedo!

0: información de deporte con Burrito Leiva para hoy en tu jueves bebé 6 de agosto. Burrito, te escuchamos.
1: Gracias, mami. Muy buenas tardes. Tengo lista la información deportiva. Arrancamos con la Leagues Cup. El Monterrey tropezó en su debut en esta copa ante Orlando City, cayó 2-1 y este resultado complica el panorama desde la primera jornada del certamen. Para hoy tenemos diferentes encuentros: New York City contra Santos, Cruz Azul contra Filadelfia, Chicago Fire recibe a Necaxa, Austin a Tijuana, América contra San Diego y Timbers contra Puebla. Y las posiciones al momento: el grupo A va liderado por Toluca, le sigue Juárez, León, Atlante, Tigres y Guadalajara. Y en el grupo B, correspondiente a los Estados Unidos, el equipo de Charlotte en la primera posición, seguido por el Inter de Miami, Columbus, Cincinnati, Dallas y Orlando City en la sexta posición. El joven Gilberto Mora, con solo 17 años de edad, mediocampista de Xolos de Tijuana, se ha convertido en el futbolista con mayor valor de mercado de la Leagues Cup 2026, esto al ser trazado en Transfer Market en 25 millones de euros. El mexicano supera figuras como Lionel Messi, quien se tasa en 15 millones, Heung-Min Son y Rodrigo de Paul. Todo esto gracias al crecimiento de su cotización tras la destacada actuación en la Copa del Mundo. No se terminan los problemas para Infantino, pues ya se reveló que habría ofrecido a Marruecos la final del Mundial 2030 a cambio de apoyos a la FIFA. El diario británico The Times informó que el presidente de la FIFA, Gianni Infantino, ofreció a Marruecos la posibilidad de albergar la final del Mundial a cambio de apoyarlo de manera política para que se mantuviera al frente del organismo tras 2027. Mientras tanto, España y Marruecos siguen con la intención de albergar el partido por el título, España en el Santiago Bernabéu y el Estadio Hassan II de Casablanca por parte de Marruecos son los principales candidatos. Isaac del Toro renueva con el equipo de Emirates, continuará su carrera hasta finales del 2031. El equipo confirmó el día de hoy la renovación del contrato del ciclista mexicano a largo plazo, ya que este 2026 ha sido muy exitoso y lo confirma como el mejor mexicano del momento. Campeón de la UAE Tour, campeón del Tirreno Adriático, campeón del Tour Alpes, podio en el Tour de Francia y también el maillot blanco en este mismo Tour de Francia 2026. Y bueno, los mexicanos siguen liderando el medallero en los Juegos Centroamericanos 2026, acumulando 139 medallas de oro para un total de 314. Le sigue Colombia con 69 medallas de oro, 207 preseas en total. Cuba 38 de oro, 114 medallas acumuladas. Venezuela en la cuarta posición con 25 de oro, 150 preseas en total. Y República Dominicana 24 medallas de oro, 98 preseas sumadas. Hasta aquí lo más relevante de la información deportiva para este jueves, mami. Regresamos contigo.
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3: Amados y amadas, ¿cómo estamos? Les habla su amiga la mami. Oigan, ¿sí o no? Vivimos en una época donde todos quieren resultados inmediatos. Queremos bajar de peso rápido, ganar dinero rápido y tener éxito rápido. Pero las cosas que realmente valen la pena toman tiempo. Un árbol tarda años en dar buena sombra, ¿eh? Y una persona tarda años en construir carácter, así que no te desesperes y vas despacio. Lo importante no es la velocidad, es no dejar de avanzar. Yo soy tu amiga la mami, quédate con nosotros.
4: Bonitas sorpresas nos da la música, compadre, y la vida. Y estar aquí con las personas que han forjado el camino de muchos como el mío también. Gracias, compadre, por compartir este momento con nosotros.
5: Al contrario, Karim, gracias a ti, gracias por el espacio y por invitarnos. Me da mucho gusto poder compartir esta versión contigo, esta canción que amo, y cantarla con tu estilo también. Dios te bendiga.
4: Gracias, mi viejo.

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2: Estos son tus tips de la hora del tráfico. Mantén la calma y la paciencia, especialmente en situaciones de tráfico intenso. La congestión y los retrasos son inevitables en ocasiones, pero mantener la calma puede ayudar a reducir la frustración y mejorar la seguridad en la carretera. Respeta a los demás conductores, evita comportamientos agresivos y mantén una actitud positiva mientras conduces. Recuerda que la seguridad y la cortesía son fundamentales para un viaje tranquilo y sin incidentes. Estos fueron los tips de la hora del tráfico. Soy tu amiga Mayra, informando para La Qué Buena.
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3: Es La Que Buena, 94.5, Reno Nevada, familia. Ya me voy. Ya me voy a mi casita sonoroya a comer taquitos y no les doy. Yo, pues nada, les mando un beso ahí en el Tlacoyo, que está al lado del Huichipolopostli, que está entre la Chumacera y hay Merengues Méndez. Gracias por haberme acompañado, su amiga La Mami se despide. Besos. Recuerda escucharme a través de tu estación y búscame en redes sociales como @ La Mami Locutora, Mami con Y. Y el MJ al mediodía y por las mañanas, Don Cheto. Excelente jueves, bebé. Somos La Que Buena, 94.5.

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1: Detrás de tu nombre y edad está tu realidad. Familia de Misterios Ocultos, una noche más y contentos de tener en el estudio al maestro Fernando de Caminos de la Vida. Maestro, bienvenido al programa.
2: Buenas noches a tu queridísimo público, que día con día pues se siente uno aquí más apapachado y más acogido por todo el mundo.
1: Qué bien, me encanta. Y así también se siente la gente cuando lo escucha. Escucha los testimonios, escucha las historias, hacen sus preguntas. Comparte la gente esa dificultad, ese tropiezo que hay en su vida, esa enfermedad que a lo mejor pues no ha podido ser sanada. Y usted, a través del nombre, apellido y fecha de nacimiento, pues les da una solución y sobre todo pues les da a conocer la raíz de por qué está pasando lo que está pasando en la vida, y eso es de agradecerse.
2: Sí, es correcto, porque a este mundo no vinimos a sufrir, y cuando uno sufre hay veces inexplicablemente que se levanta uno mal y se acuesta peor, que se levanta uno con un dolor y se acuesta con 10 dolores, que se levanta uno peleando con su pareja o sus hijos y se acuesta uno gruñendo con ellos. Entonces, al que no le gusta ese tipo de situaciones, pues hay que buscar ayuda. Dios dijo, ayúdate que yo te ayudaré. Exacto. Y a lo mejor está en nuestras manos la solución a sus problemas. Hemos ayudado a millones de personas porque pues no somos improvisados, son más de 30 años, más de 3 décadas, tenemos oficinas, por ejemplo, en toda la República Mexicana, sí. Aquí en Estados Unidos también tenemos en muchos lugares, y vamos creciendo y vamos llegando de acuerdo al volumen de personas que nos buscan. Por ejemplo, hay personas que me dicen, mire maestro, estoy en tal lugar, y resulta que no solamente él, sino varias personas. Entonces ahí va uno colocando un centro de atención, pues para que las personas pues no batallen y realmente solucionen sus problemas.
1: Se sientan apoyados. Por eso nosotros aquí en Misterios Ocultos tenemos, detrás de tu nombre y edad está tu realidad, para que ustedes tengan una respuesta y sobre todo una solución. Así que no se diga más, vamos a ir a las líneas telefónicas, es el 800-440-2616, 800-440-2616. Usted lo marca ahorita, lo marca mañana, lo marca al rato, 24 horas del día, 7 días a la semana, vía texto, vía Zoom, vía WhatsApp. A paso, no se preocupe, lo importante es que la ayuda está a través de este número, que es el 800-440-2616. Ya tenemos ahí a Carlos Hernández. Carlitos, hijo, ¿de dónde nos marcas para empezar?
3: De Houston, de Arlington.
1: Muy bien, hijito. Sí, ¿y tu fecha de nacimiento, hijo, para el maestro, por favor?
3: Ajá, 5 de enero del 81.
2: Ok, Carlos, buenas noches. Mira, eres de Capricornio, tu ser de luz, Casiel. Día favorable, los sábados, piedra, el granate, color negro, metal, plomo y elemento tierra. Ponme mucha atención, Carlos. ¿Tú ya has ido a algún lugar a que te curen o te hagan limpias antes de hablar conmigo, antes de hablar aquí al show de Mayra Berenice, o nunca has buscado ayuda?
3: La verdad no, maestro.
2: Ok, bueno, ¿por qué te lo pregunto? Porque tienes ya que ponerle cuidado a lo que pasa contigo, porque lentamente se te está yendo de tus manos lo que ya tenías. ¿Qué tenías, estimado amigo? Éxito, tranquilidad, prosperidad, abundancia, armonía en tu vida, te sentías pleno, pero de unos prácticamente 3 años para acá, estimado amigo, todo se ha ido volteando. Lo que ya tenías se te está yendo. El dinero no te rinde, te sientes cansado, te sientes sin energía, duermes y no descansas, tienes muchos problemas en tu vida personal o sentimental, o sea, con tu pareja. Y aquí lo noto muy preocupado por...
3: Sí, exactamente.
2: O sea, te noto muy preocupado porque definitivamente, estimado amigo, estás como el chamoy, bien salado.
1: Sí. ¿Oíste, hijito? No, hay que sacar eso, papá. No puedes estar así, mi rey. O sea, ¿por qué pasó esto, maestro? ¿Qué, algo le hicieron? ¿Que esto lo trabaron?
2: Es que esto que marca su destino los últimos 3 años no llegó solo. Puede cerrar sus ojos y hacer memoria. Acuérdese cómo estaba 3, 4 años antes de esta pesadilla. Nada que ver, ¿no? Todo fluía, todo rendía, abundancia. Estabas cumpliendo metas, proyectos, propósitos. Y lamentablemente eso produce envidia, estimado amigo, y usted no estuvo ajeno a esta envidia. Y aparte, que por ejemplo, ahorita lo noto preocupado, que traes un negocio, ¿qué es lo que tienes ahorita?
3: Sí, lo que pasa es que mi negocio cayó repentinamente después de años de éxito.
2: Exacto.
3: Y luego encontré sal regada en la entrada del local, es lo que me preocupa.
1: Claro.
2: Ya.
3: Maestro.
2: Pues, estimado amigo, aquí sí se aplica la adivinanza, pero blanco es, gallina lo pone que es, estimado amigo. Te llevas 3 años al lado y te ponen sal en la puerta de tu negocio y estás de fracaso en fracaso, cuando era un negocio próspero. Entonces, dañan el negocio y te dañan a ti porque tú eres el motor del negocio. O sea, por ejemplo, tú estás en tu negocio, tienes tu cuerpo ahí, pero tu mente no está ahí, estás desconectado, estás en la, pensando en muchas cosas, en las deudas, en compromisos, en, bueno, estás en todo lugar, perdón, menos en tu negocio. Entonces, estimado amigo, pues tienes que curarte esta mala racha. ¿Por qué? Porque al paso que vas a terminar en la quiebra, estimado amigo, debiendo hasta el alma, y sobre todo, estimado amigo, solo, porque date cuenta cómo está tu vida con tu pareja, cada día de mala peor, ¿o no es así?
3: Tienes toda la razón, maestro.
2: Ok. Entonces, pues mira, nos puedes, yo creo que te va a quedar cerca Houston, ¿no? Entonces, te podemos mandar vía texto la dirección y los datos de nosotros y ya para que nos puedas visitar a la brevedad, ¿ok?
1: Ok, hijito, tú no te agüites, mi Carlitos, de que hay solución, hay solución, ya llegaste a buenas manos. Pregúntame, hijo, ¿desde cuándo me hubieras llamado?
3: Órale.
1: Gracias, Carlitos.
3: Muchísimas gracias.
2: No, gracias a ti por llamar y por lo menos por tocar un poquito la curiosidad que eso nos hace humanos.
3: Sí, muchas gracias. Muchas
2: gracias,
3: maestro.
2: A ti por llamar, buena noche.
1: Ahí estamos, mi Carlitos. Aguántanos poquito. 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Si estás escuchando este programa y está llegando esta señal a ti, lo más seguro es que allí donde tú vives y donde tú estás, hay una ubicación para apoyarte con Caminos de la Vida. 800-440-2616, maestro, gracias.
2: Gracias a ti por invitarme, gracias público por escucharme, y ya sabe que todo problema tiene solución, siempre y cuando uno busque ayuda. Dios dijo, ayúdate que yo te ayudaré, y a lo mejor está en nuestras manos la solución a sus problemas. Sean libres, sean felices, abran su mente, busquen opciones, no se me rindan, paz, amor y buen genio, mis peregrinos del alma.
0: 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En el siglo XVIII, en los bosques de Europa del Este, surgió una figura rodeada de historias extraordinarias. Israel Ben Eliezer, fundador del movimiento jasídico. Sus seguidores contaban que poseía una conexión espiritual tan profunda que la naturaleza misma respondía a sus oraciones. Relatos antiguos aseguran que podía sanar enfermos con bendiciones, conocer pensamientos a distancia e incluso detener tormentas con la fuerza de la plegaria. Pero más allá del misterio, su mensaje central era revolucionario. Enseñaba que cualquier persona, no solo los grandes sabios, podía acercarse a Dios con alegría, fe y sinceridad. 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
1: Bueno, amigos, el alma y la esencia energética son fuerzas universales que animan a los cuerpos humanos, pero en algunas ocasiones, cuando ocurre la muerte o un espíritu del mal no tiene cavidad en un cuerpo, este elige existir dentro de un objeto maldito. Este será el tema esta noche de los cuadros malditos. Él es el investigador Eduardo Escoto y lo tenemos en el programa en esta ocasión. Eduardo, te doy la bienvenida a Misterios Ocultos. Buenas noches.
2: Buenas noches, Mayra, queridos amigos. Pues, nuevamente muy contento de estar aquí en Misterios Ocultos. Ya nos hacía falta estar por acá saludándonos. Pero sí, efectivamente, el día de hoy tenemos este tema tan interesante que son los cuadros malditos.
1: Así es, amigo. Bueno, ¿qué tipo de fenómeno provoca que un espíritu maligno o un alma enferma se posesione de un objeto? ¿Esto es posible? ¿Sucede, Eduardo?
2: Sí, fíjate que existen diferentes historias referentes a este tema de los cuadros malditos. Por ejemplo, en la ciudad de Querétaro se tiene un cuadro en la iglesia de Santa Rosa de Viterbo. Bueno, pues está dedicado a Sor Neve, que era una monja capuchina, de las fundadoras prácticamente de Querétaro, y se dice que por las noches esta monja la ven deambulando entre los pasillos del exconvento, y algunos otros aseguran que hasta la han visto salirse del cuadro, lo cual es un fenómeno pues bastante interesante que desafortunadamente no hemos tenido la oportunidad de poder investigar, pero que hay muchos relatos respecto a este tema.
1: ¿Sí?
2: Puede ser que sucedan fenómenos paranormales como ese, o puede ser que sucedan también desgracias. Yo creo que la mayoría de los radioescuchas sabrán de la historia de los cuadros de los niños llorones, que eran pues pintados por un señor de nombre Bruno Amadio por allá en los años de 1960. Que él era pues más conocido como Giovanni Bragolin. Este personaje logró captar en pintura una serie de niños que estaban todos casi llorando y que algunos han afirmado que se trataba de niños sobrevivientes a la Segunda Guerra Mundial. Este tema pues ha dado que en muchas partes del mundo, de hecho, están con la tragedia que han tenido las personas que han poseído alguno de estos cuadros. Y normalmente se les quema la casa. Todos están relacionados a incendios.
1: Okay.
2: De hecho, te puedo decir, Mayra, queridos amigos, en la casa de mi mamá se tuvo uno de estos cuadros y a mi hermana se le estuvo a punto de incendiar de su habitación. Entonces, causan este tipo, a veces, de conflictos, a veces están rodeados de distorsiones y de muchos otros fenómenos.
1: Claro, o sea, traen como una energía o una vibra, así como colocamos, no sé, a Jesús o a la Virgen María, o etcétera, así un cuadrito de un ángel, y nosotros pues sentimos como una presencia noble, de fuerza o de amor, pues así, de la misma forma, pues están estos cuadros malditos, y por lo general son cuadros de dolor, de tristeza, de llanto, de acuchilladas, este tipo de situaciones, Eduardo.
2: Sí, normalmente están relacionados de esa manera. A veces hay algunos cuadros que sí he tenido la oportunidad de investigar. Uno de ellos fue el de un payaso que lo tenían en una casa en la Ciudad de México. Y aparentemente el cuadro del payaso pues era un payaso pues inocente o
1: normal,
2: que no pasaba nada.
1: Sí.
2: Pero en algún momento llegó a causar tantos problemas a la familia que lo tenía, que uno de esos problemas fue precisamente la posesión demoníaca de una de estas personas, de esos habitantes de esa casa. Existen algunos otros, uno que investigué recientemente en Querétaro, allá en México, de un cuadro que se dice también está maldito. La historia de este cuadro, bueno, si uno lo ve realmente es escalofriante desde el principio, sin saber todavía la historia del cuadro. Pero ya conociendo cuál es el antecedente que tiene esta pintura, realmente se convierte todavía más escalofriante. Resulta ser que una persona que se dedicaba a la compra y venta de antigüedades, tenía un pasado en la Ciudad de México, recibe en alguna ocasión este cuadro. La persona que se lo vende le indica que fue encontrado en una casa en la Ciudad de México, cerca de un cementerio, y que el pintor habría representado lo que estaba viendo en ese momento, lo cual era una mujer que se decapitó con unos alambres, y de hecho en la pintura se alcanza a ver el rostro de dorado en la cabeza
1: de la mujer,
2: a ver los alambres, y pasó de mano en mano, de familiar en familiar, hasta la ciudad de Querétaro. Los dueños actuales me indican, de hecho cuando llegamos a investigar, lo tenían tapado con una tela, lo tenían boca abajo en una tabla. Nos decían que si ellos levantaban en algún momento el cuadro y lo destapaban, comenzaba a generar problemas a nivel paranormal, comenzaban a escuchar algunos lamentos, empezaba a descender la temperatura, y en ocasiones había personas que hasta llegaban a tener accidentes cuando lo veían. Y pues una de las cosas es que me traje la réplica a Colombia, y acá la tenemos, y la mostraremos en algún momento en las redes sociales de Misterios Ocultos.
1: Ay, hermanito, imagínense la fuerza que puede tener una imagen de dolor, de sufrimiento, y fíjate que no es tan fácil, digamos, desprenderse de estos objetos que uno puede considerar malditos o de alguna de otra manera como que tienen una vibra rara o extraña, o incluso un santo. Por ejemplo, hay gente que dice tener, por ejemplo, a San Simón, pero si ya no lo quieres en casa, no es que solamente lo puedes echar, sino que lo tienes que regalar. O sea, tienen que tener cuidado cuando se quieran deshacer también de este tipo de objetos, Eduardo.
2: Sí, claro, ese tipo de fenómenos o de artefactos, ya habíamos hablado en ocasiones anteriores, por ejemplo, de la muñeca Ana, de toda esta serie de personajes que se nos han dado a conocer a través de Hollywood. Y es que sucede realmente en la vida real. A este fenómeno se le conoce como objetos casas, que es cuando una entidad intromisora pues toma el cuerpo, en este caso el de un cuadro que tiene una figura humanoide representada en su pintura, para poder habitar ese espacio. Y al final de cuentas se van alimentando de los sentimientos encontrados de sus propietarios, de las peleas, del desorden que se encuentran en el lugar en donde ellos habitan, y se van creciendo hasta que pueden llegar precisamente a un problema ya mayor de índole espiritual.
1: Exacto, agarran como que si agarraran fuerza. Ahora, ¿cómo podemos darnos cuenta si hay un cuadro en nuestra casa que está provocando caos, discordia, molestia? ¿Cómo podríamos detectar un cuadro maldito, Eduardo?
2: Bueno, lo primero que tenemos que tener en cuenta es el origen del cuadro. En ocasiones, pues nuestros familiares o amigos tienden a coleccionar cuadros que son de origen antiguo, o que lo compraron en alguna tienda de antigüedades. Por ahí hay que empezar. Lo siguiente pues sería tratar de percibir. Todos tenemos la capacidad de la percepción, acercar nuestra mano a uno de estos cuadros y percibir si hay algún cambio de temperatura. Normalmente se puede sentir un frío bastante, bastante fuerte, bastante interesante, y esto nos daría a conocer pues que hay un vórtice energético abierto y que los campos electromagnéticos están pues ocasionando este tipo de cambios de temperatura. Creo que eso sería lo primero. Claro, lo siguiente pues sería buscar especialistas de manejo de energía que pudiera ayudar a los propietarios pues a hacer una armonización o una limpieza o una protección a ese tipo de artefactos, para evitar así pues un problema de índole espiritual mayor.
1: Efectivamente. Amigos, cuidado. Es bien padre llegar a las antiques o a las tiendas de antigüedad y llevarse objetos, pero siempre hay que tener en mente que han pasado de mano en mano, llevan una historia, pueden tener algo impregnado en ellos. Entonces, no hay problema comprar, pero sí bendecir, limpiar o de una u otra forma ritualizar estos objetos que son ajenos y que a veces no sabemos exactamente desde dónde vienen. Eduardo Escoto con nosotros, amigos, pero también con todos ustedes, redes sociales y demás. Eduardo, yo te agradezco por acompañarnos, pero dime dónde podemos también estar contigo.
2: Mil gracias, Mayra, siempre por este cariño, las mismas atenciones para tu servidor. Efectivamente, me pueden seguir a través de mis redes sociales. En Instagram me encuentran como @lalo_escoto, y a su disposición también mi canal de YouTube, Eduardo Escoto Testigo Paranormal, donde nos estamos subiendo contenido todos los días. Y mi número de consultorio es el +57 318 697 38. El número de consultorio es +57 318 697 38 31. Es el número de consultorio, y aunque sea un saludito, a mí me da gusto, mucho, mucho, mucho gusto poderlo responder personalmente.
1: Así será. Eduardo Escoto esta noche aquí en Misterios Ocultos. Hasta la próxima, Eduardo. Muchísimas gracias.
2: Gracias a ti, Mayra. Un abrazo a todos por allá en cabina. y aquí estamos a pie de cañón con los fenómenos paranormales.
0: 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A comienzos del siglo XX, un joven empleado de oficina cambió para siempre la forma en que entendemos la realidad. Su nombre, Albert Einstein. En 1905, publicó teorías que revolucionaron la ciencia. Propuso que el tiempo no es absoluto, que puede dilatarse y que el espacio puede curvarse. Así nació la teoría de la relatividad, una idea tan radical que transformó nuestra visión del universo. Su famosa ecuación, E igual a mc al cuadrado, reveló que la materia y la energía son la misma cosa. Una simple fórmula que explicaría desde la energía de las estrellas hasta el poder oculto del átomo. Pero Einstein también hablaba del misterio del cosmos. Decía que lo más incomprensible del universo es que sea comprensible. Para él, la ciencia y el asombro iban de la mano. Descubrió simplemente leyes físicas, o abrió la puerta a comprender la naturaleza profunda del tiempo y el espacio. 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
1: Mitos y leyendas rodean al volcán Popocatépetl. Para hablarnos de Don Goyo, como le llaman los pobladores que viven cerca al volcán, tenemos al periodista Carlos Clemente. Carlos, ¿quién es Don Goyo?
2: Pues, híjole, Mayra, fíjate que esta investigación que nos lleva a la zona volcánica y al Popocatépetl y el Iztaccíhuatl, el Popo está encendido, es un volcán activo. El Iztaccíhuatl fueron siete volcanes en uno solo, ya está apagado, entre comillas. Dicen algunos alpinistas que por las noches, Mayra, se escucha latir su corazón, que escuchan como un tambor fuerte, y ellos dicen que es el corazón de este volcán que todavía sigue vivo, pero obviamente allá abajo, las profundidades de la tierra. Y bueno, pues son muchas las anécdotas que hablan de luces, ovnis, seres extraños, y sobre todo la presencia de Don Goyo. Fíjate que las comunidades cercanas a esta zona volcánica hacen una veneración, sobre todo en los meses, en el mes de mayo, van y hacen oraciones y le llevan comida a Don Goyo. Y bueno, muy pocas personas realmente conocen a profundidad esta situación y por qué se hace. Pues resulta que en noviembre de 1997, en una de estas procesiones que se hicieron a la alta montaña, llevan comida, hacen rezos y le cantan a Don Goyo, pues aparentemente lo fotografiaron, Mayra. Tomaron una fotografía de una entidad, un viejito que apareció ahí cerca de esta procesión. Nadie lo conocía, nadie sabe quién era, y pues estuvo ahí un tiempo con ellas. Quisiera leerte rápidamente cómo se llevó a cabo esta fotografía y qué es lo que la gente percibió de esta persona que comenzaron a llamar Don Goyo.
1: Okay.
2: Dice que un sábado a mediodía pasaba frente al parque del Carmen sobre la de 6 de septiembre cuando de pronto, dice, lo vi caminando sin rumbo fijo. Sentí una ansiedad inexplicable por acercarme de alguna forma a él. Lo seguí dos cuadras rumbo al centro de la ciudad.

0: pensé que tal vez tenía hambre. Regresé rápidamente a la panadería más cercana y le compré 3 piezas de pan. Corrí como nunca y lo alcancé. Le dije, señor, señor. Se dio vuelta como si estuviera esperando por mí. Nos miramos fijamente y empezó a hablarme en un dialecto desconocido. Ninguna sorpresa le causó mi presencia ni mi grito a todo pulmón. Solo volteó y extendió su mano mientras me hablaba sonriente. Algo muy importante me dijo mientras con su mano hacía una reverencia cercana a un gracias y después un adiós. Se dio vuelta y siguió su camino. Y yo con algo de en el corazón le dije, lo dejé ir y pensé, ¿dónde lo he visto? ¿Dónde? Después sigue el relato, el lugar se limpió y purificó. Esto es cuando ya están arriba en la alta montaña, Mayra, que están haciendo la veneración al volcán. Y dice, el lugar se limpió y purificó con humo de copal. Se colocaron flores, se rezaron y cantaron las oraciones y alabanzas acostumbradas. Después, don Antonio, que es como una especie de chamán que guía estas oraciones, comenzó a depositar la ofrenda. Justo cuando estaba haciendo sus invocaciones, hincado y sosteniendo los alimentos ofrendados con ambas manos, apareció en el camino por el que habíamos llegado, avanzando lentamente en la nieve y dirigiéndose hacia donde estábamos, un hombre pobremente vestido, con una chamarra roja y el cabello y las barbas entre canas agitadas por el viento. Imposible no conmoverse ante aquella súbita aparición y no pensar en Gregorio Popocatépetl. Por fortuna, Lorena González, alumna de antropología, llevaba una cámara y tomó una fotografía del personaje en el momento que se acercaba, con una sonrisa y una mirada que revelaban una especie de extravío. El hombre se detuvo de pronto a una distancia que no lo incorporaba al grupo, pero tampoco nos hacía sentirlo distante. Fascinante era que la presencia de aquel hombre en esa circunstancia coincidía con el sueño de don Antonio y con la cualidad que tienen los volcanes para adquirir un aspecto humano y trasladarse de un lugar a otro. Cuando llegamos al sitio donde estaban los vehículos, el hombre decidió subir al camión de redilas y acompañarnos hasta el pueblo, pero poco antes de llegar, ya en la oscuridad de la noche, pidió que lo bajaran y en Xalecintla nadie más lo volvió a encontrar. Hasta ese momento, que recuerda esta persona, nadie había dicho explícitamente que aquel personaje era Gregorio Popocatépetl, el volcán personificado en una persona maya. Wow. ¿Cómo ves?
1: Qué maravilloso, qué interesante, qué historias, de veras. Y todo esto sucede, pues, mi gente de aquí de Estados Unidos, en nuestro México lindo y querido, en lugares tan importantes que tienen tanta historia como es el Popocatépetl.
0: Así es, Mayra, a ver si en la web de Misterios Ocultos pueden subir la fotografía de don Gregorio. Pues ahí se ve la nieve, se ve esta persona que va caminando hacia donde está la persona que fotografió. Hay relatos que dicen que incluso lo veían, que cuando caminaba no se marcaban sus huellas, como si fuera una aparición realmente. Pero bueno, esto tiene una gran profundidad, Mayra, y además confirma lo que tanta gente ha visto en esta zona volcánica.
1: Carlos, qué maravilloso trabajo tenemos, sinceramente, el que tú hagas este tipo de investigación y la compartas con nosotros a través de Misterios Ocultos, es algo de lo que nos debe de llenar de mucho orgullo, Carlos, te lo agradezco tanto.
0: Fíjate, Mayra, que a lo largo de la investigación que nos ha tocado vivir acá en muchos lugares en México, hemos llegado a sitios, por ejemplo, Tepoztlán, el Valle Sagrado, que ya hemos hablado en tu programa un poco de esta situación. La gente realmente venera y le tiene respeto a la naturaleza, a las cosas que existen de forma natural, cosa que se ha perdido con el tiempo y que las nuevas generaciones quizás ahora no valoran, pero el volcán, refiriéndonos a la cuestión del volcán, la gente lo cree que está vivo, que es un personaje que se puede transfigurar en un ser humano, y te lo juro que hay lugares allá que encuentras en la montaña que tienen veladoras, que tienen comida, y cuando nosotros vamos, que hacemos vigilancia ovni allá en este lugar, aunque se rían de nosotros, pero llevamos un poco de tabaco, un poco de cosas así, y hacemos una pequeña ofrenda para pedirle permiso de lo que estamos haciendo. Estamos aquí, te pedimos permiso para que nos vaya bien, que estemos bien, que tú estés contento y que podamos ver algo, que tengamos oportunidad de conocer algo de tus secretos. Y lo hace uno con fe, con respeto.
1: Así es.
0: Y yo creo que eso es muy importante porque se ha perdido mucho que la gente, pues a donde quiera que va, tira basura, destruye y pierden el respeto, no piden permiso. Yo creo que eso lo tenían mucho nuestros abuelitos, nuestros tatarabuelitos, que siempre pedían permiso a la naturaleza, a las entidades que viven en nuestro mundo, y lo hacían para que las cosas fueran bien, ¿no, Mayra? Entonces creo que eso se ha perdido, y afortunadamente no todo existe en nuestro mundo, y además de repente, pues como en esta fotografía que la gente podrá ver ahí en la web o en tus redes sociales de Misterios Ocultos, se da cuenta de que a veces incluso se transfiguran como seres humanos para que tal vez podamos entender un poco esta situación, ¿no, Mayra?
1: Para que se logre esa conexión, Carlos, similar a lo que se hace cuando se pide permiso en las cuevas para hacer ese contacto con los duendes, ¿no? Por allá en
0: exactamente, si en no te Cancún.
1: Exacto. Bueno, Carlos, de veras, maravillosa tu participación esta noche con nosotros en Misterios Ocultos, familia. Hay que seguir a Carlos Clemente, director de Sky Watchers International en México. Redes sociales, por favor, Carlos.
0: Tenemos Sky Watchers International, que es el Facebook, el Twitter, arroba Red Sky Watchers, el correo electrónico buzón ovni arroba tercermilenio.tv, mi Facebook personal, Carlos Clemente, me pueden encontrar también. Y con todo gusto, bueno, pues compartimos estas fascinantes situaciones que ocurren en nuestro mundo todavía, Mayra, afortunadamente, ¿no?
1: Así es, Carlos. Y como decimos aquí, el misterio continúa. Muchas gracias, Carlos.
0: No, gracias a ti, Mayra, y estamos pues ya investigando más, así es que estén muy atentos de la siguiente emisión.
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0: 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En el mundo del crecimiento personal, pocos nombres dejaron una huella tan profunda como Wayne Dyer, psicólogo, escritor y conferencista conocido como el padre de la motivación moderna. En 1976 publicó Tus Zonas Erróneas, un libro que revolucionó la autoayuda al enseñar que muchos límites humanos no vienen del mundo, sino de nuestras propias creencias. Su mensaje era claro: cambiar la mente puede cambiar la vida. Con los años, desarrolló conceptos como el poder de la intención, donde proponía que la mente humana puede alinearse con una energía universal para crear propósito, paz y abundancia. Para algunos, sus ideas son psicología práctica. Para otros, una mezcla de espiritualidad y ciencia moderna. Pero millones encontraron en sus palabras herramientas para transformar su forma de pensar. ¿Fue solo un motivador? ¿O un puente entre la mente, la espiritualidad y el potencial humano? 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

0: familias, estamos en vivo. Su amigo Don Cheto lo saluda, 20 y tantos años en la radio y no se nota nada, hijo de la tinada. ¿Cómo estamos, Ferrari? Buenos días en los controles. La chica Ferrari ya maquillándose para lucir espectacular la huella.
1: Good morning. ¿Cómo estás, señor?
0: Ahí ando, hija, ahí ando. Caído, pero tirando, chavalona.
1: Se ve todo con energía, más energía que
0: energía,
1: yo.
0: Energía, no te preocupes, ahorita se me cae.
1: No diga eso.
0: Hoy tenemos no tuviste infancia, vamos a recordar esos momentos bonitos de nuestra infancia, cosa que las nuevas generaciones, para bien o para mal, no van a poder disfrutar, no van a poder vivir, hablándolo por lo claro. Buenos días, amigos que andan manejando, con cuidado, con precaución, tómele al café otro traguito, como quiera que sea.
1: Y hablando de café,
0: ni... ¿Hablando de café qué?
1: Yo necesito el mío.
0: ¿Tú no necesitas nada?
1: ¿Así hablé?
0: Sí, necesito. Necesito. No necesitas nada.
1: Se me salió, sorry.
0: No, café nomás es... O sea, sí, el mundo se sostiene a base de café, huevos y arroz. Mm. O sea, esas son como las comidas en el mundo, pues arroz, huevos.
1: Frijol.
0: ¿No?
1: No, frijol.
0: Café y huevos. Mm. Donde quiera que vayas va a haber arroz y huevos.
1: True.
0: Y café, donde quiera que vayas en el mundo. ¿Ya? Y de ahí, y de eso es lo que sostiene en la humanidad, pues, la comida. Entonces el café, pues, no, a mí no me hagan caso porque yo soy un vato que ni para tomar café sirvo. Y cuando me tomo café, tengo que...
1: Es agua.
0: Y agua, y que no esté muy caliente, y quién sabe qué, güey. Un día quisiera tomar café, pero bien, como se toma el café.
1: Negro.
0: O sea, que tú mueles el grano.
1: Ah, okay.
0: Y que haces todo la faramaya, y que te lo tomas así sin echarle azúcar y
1: leche.
0: Cremas y leches y esa mano. No, así bien como es. Y creo que pienso que puede ser una gran experiencia tomar café como se debe de tomar. Porque como lo tomas tú, lo toma el chino, que es poquito café y luego un chorrotote de leche
1: de vainilla.
0: La de vainilla o de Hazelnut y esa mano. Ya no es café. Café bien así, de bien a bien. El patrón nos va a acompañar el día de hoy, hasta que venga el chino. ¿Cómo estás, patrón?
2: Muy bien, Don Cheto, ¿cómo amaneció el viejón?
0: Amanecí.
2: ¿Qué es ganancia?
0: ¿Qué es ganancia, hijín?
2: Pero sí huele como que aquí medio raro.
0: No, huele bien perrón, hijo.
2: Es que anda unos días usted que trae unos perfumas.
0: Hombre, yo no sé por qué ando gastando mis perfumes aquí con esta raza. Ah,
2: no lo merecemos.
0: Quiero, güey. Yo, mire, que vengo yo. Es que merecen el periflico.
2: Para la plebada que no sepa, Don Cheto llega con unos perfumes raros y empieza a explicar este perfume, el rey de Uzbekistán.
0: De quién sabe qué, güey.
2: Y luego, que lo usaba el rey de Uzbekistán y que no sé qué. Y aquí lo viene a andar luciendo con la perrada
0: aquí
2: de nosotros.
0: Aquí nomás, aquí yo no sé para qué traigo estas.
2: No merecemos, pero
0: no se merece. No, al contrario, nomás me le eché porque me lo mandó mi compa G. Rivas. Le quiero mandar un saludo a mi compa G. Rivas, que vende perfumes en Instagram.
2: Es mi dealer también.
0: ¿También es tu dealer?
2: Ella,
0: y ya le mandé uno ahí, le dijera, ¿no tienes este? Y me dijo, sí, viejón. Órale, pues dámelo, vara. Órale, pues.
2: Algo bien.
0: Y bien vara que me lo dio. Y siempre me manda buen harto. O sea, le compro uno y me manda otro y me manda de samples. Oye, y así, o sea, ¿no? A G. Rivas, ¿cómo está en Instagram? A G. Rivas.
2: A G. Rivas, ahí le traigo un regalito.
0: A G. Rivas
1: Perfumes.
0: A G. Rivas Perfumes, ¿verdad?
2: Perfumes.
0: Le mandamos. ¿Dónde vive el vato? En
2: Miami, allá en Florida.
0: Florida, en lugar de
2: Florida, por allá, pero a todo dar el vato.
0: ¿Se le gusta la perfumada? Todo hombre tiene que tener ahí un perfumito ahí chidón.
2: Sí, ahí tiene de todo el vato, macizo. Sí, te trae bien ajuareado aquí con.
0: Aje Rivas Perfumes en Instagram. Aje Rivas Perfumes. Giselle Bravo, bienvenida, hija.
1: Gracias, viejón. Estoy muy feliz de la vida porque me voy a zumbar ahorita un elotito.
0: Un elotito que nos trajo nuestra amiga Yesimex engordándonos, señores.
1: ¿Qué tiene?
0: No nos quiere ver delgados, quiere ser la única delgada aquí, la güey.
1: La única.
2: Viene engorda todo el mundo. Fitness.
1: Todas bien bofas, pero yo quiero ser la única fitness.
2: Bien bofas.
0: A ver, ¿uno tuviste infancia?
2: No, tú
0: que
2: no
0: tenga
2: tuviste...
0: que ver con pan. Con
2: que
0: pan.
2: Tenga que ver
0: si
2: con
0: nunca
2: pan.
0: Te echaste un pan de la tienda con una Coca-Cola y sentado, no, así viendo el atardecer.
2: No tuviste infancia.
0: Vuelve a vivir, por favor.
2: Ahí le va una que me aventaba.
0: Jálate.
2: Nos íbamos a la casa allá de Condon Memo. Allá tenía unas vacas el viejón. Uh-huh. ¿Ok? Y decía yo, si tomamos leche con pan, voy a calarle directamente así de la ubre. Pero de la ubre a la boca y un pedazo de pan de mujer. Que ahí, en Sinaloa le va a ir un pan que le llama pan de
0: mujer. Ah, pan de mujer, sí, pan claro, de mujer. Claro, pan de mujer.
2: No tuviste infancia si no comiste un pan de mujer así, pero así directamente, ya te hubiera agarrado la ubre, así, ¿eh?
0: Así, la espumita.
2: Vámonos con
1: la mía está más light.
2: A ver, vámonos, la recio.
1: Yo le iba a decir, si...
2: Ajá, caray.
1: Yo iba a decirle que si nunca te dieron tu hot chocolate, tu chocolatito así caliente, así bien espumosito, y te dabas tu panecito y lo cortabas y lo chopeabas así, y te lo comías, no tuviste.
0: Está fresón, pues.
1: Ay, es que no manches de la ubre. Yo cuando perras voy a agarrar una ubre y ahí...
0: ¿Nunca se agarra así que al pegarte y que de la así que la leche salga bien a bien?
1: No, viejo, yo nunca tuve vacas. ¿No?
0: Oh, bueno, pues... Ah, ok. Debes vivir.
2: Si no te quemaste el hocico con el pan que te trajo la Jessie ahorita, no tuviste infancia. Me lo acabo de quemar, plebada.
0: Señores, si no te echaste una burra, no vas a... No la voy a leer, pero estoy de acuerdo.
1: Pero coincido, dice, por problemas de peta. La neta.
0: Si de morrillo no te mandaban a abrir el gallinero para que salieran las gallinas y tú lo abrías y salías corriendo para que no te picaran los guajolotes. No tuviste infancia, Santiago.
1: Sí, te siguen. Yo he visto videos desde
0: niños. Los patos también te siguen.
1: Pero yo he visto que los guajolotes sí son más mendiguillos con los niños. O sea, bueno, con quien
0: sea. Es que los niños son muy cócuros.
2: Don Pichetto, los gansos
0: son
2: mendigos.
0: Los gansos esos te siguen hasta
2: que
0: te
2: cansan. Pero mendigos son. Esos no, y te les vas encima y te atoran. Esos son peleoneros. Macizo.
0: Un pato.
1: Los patitos no me ha tocado ver, pero sí me ha tocado ver los
2: turkeys. Guajolotones.
1: Que esos sí son bien.
0: Sí, pues aquí ves diario un guajolotón ahí. Yo.
2: Don guajolote.
0: Vamos a leer más, dice. Si nunca te le pegaste a un autobús, a una galeana, y te querías subir a la canastilla, no tuviste infancia, claro.
2: Nosotros cuando estábamos morros ahí en el rancho, saludos a mi gente, estación Capomas, Guasave, Sinaloa, México, el ombligo del mundo, no porque esté el puro medio, sino porque está hundido Don Cheto allá en el rancho. Nos subíamos iban los camiones de los refrescos, pues, de la coca.
1: Sí.
2: Y a nosotros nos gustaba encaramarnos y colgarnos ahí del camión. Y cuando fuimos creciendo, agarramos la maña, porque por ahí por el rancho pasa el tren, Don Cheto.
0: Ajá.
2: Pasa el tren, Giselle. Ajá. Y quisimos, si nos subimos al camión, ¿por qué no nos podemos subir al tren?
0: No, cállate.
2: Pero un día, el tren siempre se paraba ahí, pero ese día nos subimos varios y uno de los morros no se alcanzó a bajar.
1: Uh-huh.
2: Tuvieron que ir como a 2 horas todavía para arriba para ir por el morro porque el tren le dio y no se alcanzó a bajar.
1: ¡No manches!
0: Oh, pues claro, que te iba a decir que no te vas a bajar al tren, hijo.
1: ¿O lo llevaron a otro pueblo?
2: Hasta Agostura, por allá, terminó el plebe allá. Y llegamos.
0: A la otra estación, pues.
2: Y llegamos con los papás y le contamos. Y ahí van los papás en Madrid a por él. Y cuando llegaron allá, dice que el morro estaba... llore en la central de ahí de los ahí en la terminal ahí del tren.
0: Si nunca te le perdiste en el mercado a tu jefe.
1: No tuviste infancia.
0: Yo.
1: Niño que se respeta, se tuvo que ver perdido.
0: Pero regularmente estábamos o viendo el señor que vendía las canicas o cómo mataban los pollos. ¿Edad? Nomás estaba viendo cómo mataban los pollos, ¿eh?
2: Sí, cierto.
0: ¿Edad? Jefa, ya trae a los... El tomatillo,
1: el mandado.
0: Y el mandado, y tú, mamá. O si nunca le diste la mano a una señora que no era tu jefa. La señora, ¿qué pasó, hijo? ¡Ay! ¡Mamá! Le diste la mano a una señora que no era tu jefa.
2: Sí, cierto, sí, cierto.
0: ¿Qué pasó, niño? ¿Han perdido? Sí.
1: Qué mortificante es eso.
2: En los mercados o en las tiendas.
1: A mí me pasó a los 6 años.
2: Que te voceaban por el micrófono de las tiendas. Un niño se perdió.
1: Fulanito.
2: Trae una playera negra y está cachetón.
1: Sí. No manches.
0: Un cachetón.
1: Repórtense a la entrada.
2: Y no, mi mamá, manches. Qué vergüenza.
1: Sí, mortificación y vergüenza.
2: Nada más para unas narizas.
0: Esta está bien buena, la de mi amigo el Mayo. Si nunca te embrocates, ¿sabes qué es embrocarte? ¿Ah?
1: No.
0: Como bajarte, pues, así.
1: Ah.
0: Si nunca te embrocates en un arroyo, en un río, a tomar agua así de... ¿Agua corriente?
1: No.
0: Es que iba a decir que si nunca te brocaste al agua, pero soy medio sentolón, ¿verdad? Sí. O sea, la raza que nos oye a nosotros, pues, está muy avanzada en su mente y va a ser... Pero si nunca te brocates al agua, o sea, pues, espérate, a un arroyo, a un agua arroyo, corriente, río, algo así, una charquita que le quitabas ahí...
2: El sargazo.
0: ¿Por qué le hago así?
1: No sé, viejo, por eso lo estoy viendo. Porque se proyectó.
0: Me proyecté.
2: Pero todavía uno hasta la limpiaba. Porque dice, no voy a hacer que me vaya a enfermar por...
0: No va a ser que me traiga uno de esos maromeros. Un maromero, güey.
2: Maromero.
0: O un carrito del agua de los que andan así por la
2: ciudad. Igual que sí.
3: 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Si te preocupa encontrarte con tráfico pesado durante tu recorrido, toma tiempo antes de salir para establecer una ruta alternativa en tu GPC. 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Estos fueron los tips de la hora del tráfico. 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
1: ¡Regresamos, señores! Familia, aquí andamos en esto que no tuviste infancia. La raza sigue mandando mensajes.
2: Anda muy activada.
1: Si la nunca echaste pescaditos que agarrabas allá en el río a la pila de tu abuelita y se morían o te agarraban a madrazos porque esa agua no era para echar pescados, no tuviste infancia.
2: Ay, no.
1: A ver, ahí te va una de las abuelitas. Si nunca te dijo tu abuelita, hijo, ven porque se me cayó la tal cosa dentro de la pila.
2: Y ahí vas.
1: Entonces tú te tenías que embrocar a sacarle el cuchillo, el casito del agua que se le hundía dentro de la pila y ella te decía a ti, hijo, no me ayudas a sacar esto dentro de la pila. Ay, ay, ay, ay, ay.
3: Dice por acá, si no brincabas en un monte de arena de una casa que tenían en construcción y salía la dueña de la casa a regañarte porque le regabas toda la arena, no tuviste infancia, dice por acá.
1: Dice Alberto, si nunca tu jefa casi te arrancaba el cuello cuando te quitaba el suéter, no tuviste infancia.
2: ¿Y usted el otro día que dijo que las jefas cuando te cambiaban o cualquier cosa que eran bien, sádicas, ¿verdad?
1: Quítate, muévete, y das vuelta y la pata te la jalaba.
3: La hurracarrana.
1: Sí, ¿no? La hurracarrana, la quebradora.
4: Y... ¿Nunca lo bañaron usted con estropajos que salen del monte?
1: ¿Cómo no?
4: Que te bañan a tu mamá chimorrillo así para que órale, órale. Y te
2: se te quite la mugre,
4: es
2: seguro.
4: Es que hay unos estropajos que crecen en el monte que se secan y irá.
1: Yo creo que las jefas dentro, cuando uno lo maltrataban así, ajá, por dentro decían, no sé pa' qué te tuve, yo tan a gusto que andaba soltera. ¿Verdad que
2: tan
1: sí?
2: Morrillo,
3: ¿a qué me acosté con ese hombre?
2: Ay, no, man.
4: Si no le diste un resorterazo
1: a una pa' cabala, te pareces a él.
2: Ese es el coraje.
1: Es el coraje que ellas sí, se le hicieron mal y se desquitan con uno.
4: Sí, sí, sí. Ahí le va, dice, si no le diste un resorterazo a una nache de tu compa y lo hacías llorar y luego la abuelita se metía y te metía una tunda, no tuviste infancia.
1: Ahora, mi compa Santiago Nava me dijo una chida. Dice, si no te acuerdas de cuando Don Cheto contaba una historia que duraba una semana. Hace 20 años.
3: Sí, sí me acuerdo.
1: 20 años, pues sí.
2: Dicen que...
1: Santiago.
4: Si no brincaste en un montón de arena y ya seguías jugando, ya se lo dijiste.
1: Según la hijos ahí, según yo.
3: Sí.
4: Pon la mano. A ver, ¡ay! Uy, ¿qué tiene la mano pesada tú?
1: Tiene la mano pesada.
4: Esa ona.
1: Habla con el sinaloense, viejo.
4: Con razón, pues ni modo que puede, ¿cómo va a hablar? Sí. Apenas que me preste el sombrero ayer. Okay.
3: Si de morro no te encerrabas en el baño a ver revistas de Labón, no tuviste infancia. ¿A qué se refiere con
1: la revista? Nomás voy a decir, este va a ser mi comentario.
4: Lo puedo hacer. A ver. Una, dos, tres. De Labón.
2: Yo no.
4: Y lo de Rascahuele estaba más perro, Don Cheto. Lo de Rascahuele.
1: A ver, está bien maníaca. Esta estaba pa'l chino, pero pues como no vino.
2: Niño.
1: Si nunca te robaste los calzones de alguna mujer, al menos de tu prima, la más buena.
2: Qué raro.
1: No tuviste infancia.
2: Ala, tu prima la más buena, ¿quién dice?
1: Un vato.
4: O sea, lo Pantoluco, pues, Rodríguez. Oye, ¿sabes qué hacíamos cuando estábamos morridos nosotros cuando llovía? Tiempo de aguas. Ahorita que dijo este Maromeros, las ranas y los sapos, que teníamos una plática ayer de eso.
2: Ajá.
4: Cuando ponen los huevecillos, ponen como una tira.
1: Sí.
4: Ponen como una tira así. Nosotros los agarrábamos de morro y nos los poníamos como collares. Y según traíamos collares nosotros.
2: Mira los huevos de las ranas. ¡Qué perro asco!
4: Sí, así nos los poníamos así. Y decíamos, traíamos collares.
1: Están más salvajes.
4: Están más salvajes.
3: ¡Tatanca!
1: Más salvajes.
2: Coleccionaba las ranas porque llegaban para comprarles la piel de las ranas.
4: Sí. Ah, sí, esa también no se le contaba, en chat.
1: ¿Cuál?
4: Que ahí en el rancho había muchas ranas y muchos sapos, demasiados. Y una vez llegó raza ya a comprar las ranas y los sapos, que dice que para hacer cintos o botas o carteras o no sé qué, con la piel del sapo y la rana. Pues ahí está todo el plebero buscando ranas y sapos en el rancho. Se acabaron, Don Cheto, pero ¿qué cree que pasó?
1: ¿Qué?
4: Al siguiente año, en el tiempo de lluvias, era una de grillos, de insectos.
1: Que mataron a los sapos.
4: Correcto.
1: De hecho, dicen que la peste negra, hay una teoría que la peste negra que mató millones de personas en la época medieval allá en Europa,
4: ajá,
1: fue porque empezaron a decir que empezó la onda de las brujas, la cacería de brujas. Entonces empezaron a decir que los gatos era como la mascota de las brujas o el instrumento de las brujas o que tenía una conexión con el maligno. Entonces empezaron a matar gatos.
4: Ay, este siniestro.
1: A lo que hacen gatos. Empezaba dicen que incluso hasta la iglesia pagaba por gato muerto. Y los morrillos andaban con palos matando gatos. Uh-huh. Entonces, se acabaron los gatos en las ciudades medievales y porque estaban relacionados con las brujas. Y llegó la peste negra por medio de las ratas.
3: Esto fue Jueves de Misterio.
1: Muchas gracias, ahí. ¡Sí, ahí!
4: ¡Ya lo libró, Don Cheto!
1: Esto fue Jueves de Misterio. Hoy tocamos la peste negra. Muchas gracias, señor. Gracias. Bueno, yo ya cumplí, ¿vale? Ya gustando. ¡Qué agusticidad siento yo aquí en el programa!
3: No.
1: ¡Qué agusticidad siento! Que ya cumplió uno con su labor y se el día, ¿verdad?
2: No,
4: Ya. Sintió como que fue a desbararte una parcela completa.
3: Si nunca te sacaron los piojos delante de toda la gente y te daba vergüenza, no tuviste infancia, dice Misael. ¿A poco las mamás se sacaban los piojos enfrente
1: a
3: la gente?
1: A mí sí, y a mis carnalas también. Pero te digo algo, no es algo que me daba vergüenza, era como de
2: era rancho, de rigor de los
1: en el rancho propios. Todos las chiquillos los sacaban a las 5 de la tarde espulgarlos a jugar.
2: ¿Pero cómo se les...?
1: ¿Cómo está, comadre? Y bien, aquí espulgando a esta y la chiquilla así.
4: Y luego de la más grande a la más chica, don Cheto, así se ponía.
1: Iri nomás. Se la están comiendo, comadre. Mire nomás qué sangrerío los pies.
2: ¡Qué asco!
1: Sí. Grisis, los güeyes, grisis. Ay, qué asco. Tronaban. Hasta la hacía mi jefa. ¿Hoy?
2: ¡Ay, no!
1: Sí, porque estaban llenos de sangre.
4: Y luego, mire, este está güerito. Mire, este está
1: hasta güeros tienes.
4: ¿Ah, sí?
1: Ah, me decía mi jefa, creo que hasta de puerco traes, hijo de tu chica. Unos güerotes.
4: Güerotes.
2: ¿Que se acuerda que digo que le habían puesto veneno de
1: para los puercos en la cabeza?
4: Sí, le ponían.
1: Por eso estoy loco yo, ¿vale?
4: Sí. ¿A usted le pusieron eso?
1: Yo puerco loco.
4: Yo creo que sí, don Cheto.
1: Porque una vez el ayuntamiento... mandó a unos güeyes ahí con unas bombas de esas de palanca.
4: Sí.
3: Como loco.
4: Una bomba para
1: fumigarlos.
4: Para tirar faena.
1: Para la faena. Y para fumigar los puercos. Porque quién sabe qué tienen los puercos. Para los piojos de los puercos.
4: Hey.
1: Y mi jefa fue a fumigar los dos puercos que teníamos el señor. Y le dijo, échile este en la cabeza. Y el vato como que de entre cotorreo. Y pues ni modo decirle que no. Mi jefa me agachó. Y que era... que me da tres carrujazos.
3: ¿En serio?
1: Tres carrujazos allí en la maceta. Y luego que me pone así una bolsa. Que me pone
4: una
1: bolsa.
4: Para que amarre.
1: Para que hiciera efecto un invernadero. Vale, le piojerío, güey, para el río. Mira, San se acabó. Se me acabaron los piojos. Pero quedé loquito, hijo.
4: Terminó aquí la radio.
1: Yo estoy chisqueado. Se me van las cabras.
4: No sé.
1: Se me van las cabras. Estoy chisqueado. Yo estoy loco. Ya. Y mis 500 dólares que me robaron.
4: Pues este que dijo que estaba.
1: No, mis puñetas. ¿Y mi cadenita? ¿Dónde está mi cadenita?
2: ¿Cuál cadenita?
1: Giselle, la foto que me ibas a mandar.
2: ¿Cuál?
1: ¿Dónde está? Yo estoy loco. Se me van las cabras.
4: No le crea este.
1: Estoy chisqueado. Yo estoy chisqueado. Yo ya dije el Jueves de Misterio.
4: Si nunca le mentiste a tu mamá para no ir a la escuela porque un día antes habías marrado para una pelea. Y ahora que tenías que ir, le sacabas, no tuviste infancia.
1: O sea que quedaste a pelearte con alguien.
4: Con alguien y dices, mamá, no, ando enfermo, no pude ir a la escuela porque hoy tenía...
1: Porque te iban a madrear y...
4: Te iban a madrear.
3: Dice, si nunca te dijeron que eras adoptado o que te encontraron en la basura, no tuviste infancia.
4: Ya tú.
1: Sí es cierto. A ti tú... Eso era pelea entre hermanos,
2: ¿verdad? Los hermanos.
1: Tú eres adoptado. Pues a ti te encontraron en la basura. A ti, mamá, te encontró en el tianguis.
4: Este es para ustedes dos.
5: A mi hermana.
2: ¿Qué le decía?
5: A eso, que la encontraron en la basura. Tra. Que mi mamá sintió lástima que vio una niña.
1: ¿Tu mamá suele ser tu hermana?
5: Mis hermanos, y hasta yo también.
1: Tú cállate, te compramos en la Choc. En la segunda.
3: Están todas igualitas.
1: Todas iguales en la Choc.
4: Dice el Iván, dice González.
1: A ver, ya hagan ni caso este, hombre.
4: Si no escuchaste cómo Don Cheto imitabas ahí de los espectáculos, no tuviste.
1: No, yo no lo imité nunca.
4: Claro que sí, yo los...
1: No, fueron los bombazos que me aventó el vato. Yo estoy loco. Yo estoy chisqueado, se me van las cabras.
2: ¿Por el medicamento de las piojos, ¿verdad, viejo?
3: Sí. Si de niño nunca te aventaste a la cama de agarrando un balón como portero y tu jefe te pegaba una gritoniza porque le ibas a romper el frame de la cama, no tuviste infancia, dice Brian.
1: Yo no sé por qué las mamás ya antes se enojaban porque los chiquillos brincaban en la cama.
2: Es que también por la base, porque es de de madera.
1: Las camas, ¿qué madera va a ser si nosotros teníamos unas perrulatonis? Latas. Si tú nunca tuviste una cama de latón, no tuviste infancia.
2: ¿Qué es latón? Como de...
1: ¿De latón? De latón, de este material.
4: Como
1: de,
4: aluminio, pues.
1: Material.
2: Ah, aluminio. No, viejo, no manches.
5: De esta manera. Ni que fuera pobre, dice.
4: Dominio, va a
5: tumbar. Ni que fuera pobre.
4: Va a tumbar la puerta.
1: Perra puerta, yo la puedo tumbar. Aparte, yo estoy loco, Es que me echaron el puerco en la cabeza. No, estoy loco.
4: Ya fue de misterio, ya dije.
1: Entonces, sí, era de latón.
2: No.
1: Que se iba a quebrarse el de latón, nomás las jefas, porque pensaban que todo se les desgastaba a las pobrecitas.
4: Aquí está fuerte.
1: Cállate, no, no, para adelante, estoy loco.
4: Don Cheto, le voy a brincar, dice, si de niño no te quemaron los pies por andar de casera, no tuviste infancia. Le quemaron las patas de niña. Porque andaba de vaga, dice.
1: No, pues está muy fuerte.
2: Era Hitler. Ya es abuso infantil.
1: Eran Hitler y los jefes.
3: Espero que no les dé regalo el día del padre y el día de la madre.
1: ¿Te acuerdas que me quemaba las patas, jefe? Pues ahora, ¿qué cree?
5: Le voy a quemar.
1: Avientas como te aventara ella para cambiarte y ir a la escuela. Así
2: el colchón
1: levanta las patas y tenga.
5: Con la plancha.
1: Dice, Giselle. Alguien te lo tiene que decir y me tocó a mí. Dice el tío Junior Aguacaliente. Cuando dijeron lo de los calzones robados y tú dijiste que quién podría hacer eso, te tengo que decir. Tú eras la prima buena.
2: ¡Qué vergüenza!
1: Yo estoy de acuerdo.
2: Esa es infancia maniaquilla.
1: Quiero hacer una pregunta para el público. Ustedes, si fueran primos de la Giselle, ¿le robarían un
4: Sí, de hecho el chino estaba vendiendo unos.
2: No, yo sé que tú no eres maniaquillo, bebé.
1: Vuelvo a preguntar, público.
4: Sí.
1: Si la Giselle.
4: Sí.
1: Fuera su prima, ¿le robarían unos chonis?
4: Sí.
1: Yo también.
2: ¡Oh!
3: ¿Cómo que usted también?
1: Es que yo estoy loco,
0: Don Cheto. 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

0: llámela, Don Cheto.
1: Otra vez.
0: Es momento de abrir el buzón. Y quiero iniciar, Don Cheto, quiero iniciar el buzón mientras la gente está mandando sus saludos. Ustedes saben que el próximo sábado será sábado 8 de agosto. Y el sábado 8 de agosto es el onomástico, es el cumpleaños de una mujer que nosotros queremos muchísimo. Que nació como Erika González, pero que el mundo la conoce como la Ferrari. Entonces, como no vamos a poderle celebrar su cumpleaños el sábado porque no venimos a trabajar, y como no hay televisión, yo me hice a bien de pedirle algo que yo sé que ella va a agradecer mucho. O sea que, por favor, mi queridísimo Luis Ortega, ponle play.
1: Ponle play a la Ferrari.
2: A ver, Ferra.
3: ¿Qué?
4: Quiero felicitar a mi amiga Erika González, la Ferrari, de parte de Lynn Ramírez, que cumpla muchos años más. Que Dios la bendiga siempre. Muchísimas gracias por el apoyo. Le mando un fuerte abrazo a la distancia. Saludos y bendiciones.
2: Ya. ¡Oh, my God!
0: ¿Qué tal?
2: Thank you. Oh, my God.
5: A ver, ¿te hubieras mandado un guión a Lenin Ramírez? Porque a mí no me gustó que le haya dicho amiga.
1: Amiga.
5: Y hubiera dicho a mi fan número uno, a mi amor, Erika la Ferrari, mi nombre, algo así.
2: De poquito a poquito, ya para la otra.
0: Ella es de las amigas que son brinconas. Brincona. La Ferrari es una amiga brincona.
1: Yo no sé qué va a decir mi hermano después de ver eso, ¿eh?
2: Ay, cállate.
1: ¿Tu hermano qué va a decir?
2: Ay, no. Te vale prestar el alto, pollo.
1: Tu carnal está taponcillo de alberca, vale. Señores, bueno, después de esta
2: Ferrari,
1: estamos en vivo, señores, estamos en vivo. También estoy en TikTok en vivo, Don Cheto.
0: Y tenemos otro video que yo sé que usted grabó en sus vacaciones. Preséntenoslo y háblenos de él.
1: Señores, por favor, tengo el video está dividido en tres videos. Okay. El primero, donde está el famoso Chucheras, el de Viena Bien, dijo Chucheras. O sea, está en
6: etapa.
1: Fue a saludarme. Y luego ya cuando le compré un 24, le jalé con 24 y empezó a pistear. Luego ya cuando ya se había tomado medio 24, ya después ya ustedes de.
5: O sea, primero llegó bien y luego terminó.
1: Así que, señores, sin más ni más, aquí está mi amigo Chucheras. Que les manda saludos. Vamos a verlo.
7: A ver. Amigo Chuchera, lo quieren conocer en el norte. Dígales algo allí.
8: Aquí estamos, aquí con Don Cheto, de bien a bien, a sentar vara, ya saben. Y saludos para todos.

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1: Señoras, la frase que usamos nosotros aquí en el programa es de bien a bien, no sentar vara.
2: No, sentando vara es quien sí que está pisteando.
1: Sí, no.
2: Sentando vara.
1: Entonces, la frase que usamos es de bien a bien, dijo Chucheras.
3: Pero no sabía eso, él sacó sus frases.
1: Oiga, pero se puso pedo Chucheras ahí. Se puso
3: 24 para el
2: solo. No, una, jalé con una botella de tequila.
1: Venga.
3: ¿Por así andaba?
4: Oye, el gritón, lo más perro del gritón y el saludo que le mandó a la Bárbara.
2: Que dice, mami, le dice Alicia, dice el mami, dice el mate. Saludos, querido Chuchera, dale un abrazo. Ahora sí vamos a la saludadera. Estoy en TikTok.
1: ¿Que cuándo va a sacar al Pirriquis, dice por acá?
2: Restricte, porque... ¿qué?
1: ¿Que cuándo va a sacar al Pirriquis?
2: No lo vi, fíjate, no lo vi. ¿No lo vio?
4: Mándale un saludo a don Guillermo Mariscal de Meritito Pacingán.
2: Saludos a don Memo Mariscal de Pacingán, Michoacán. Bueno, señores, voy a... Saludos para toda la gente de Río Verde, San Luis Potosí, que está conectadas en el TikTok. Saludazos también a toda la gente de Guanajuato. Hasta que conocí a Chuchera, dice Gastón. Sí. No, para que vea.
3: Ya se va a volver famoso el Chuchera. Dice aquí don Cheto Johnny Ramírez, dice... Quiero proponer un tema. ¿Qué comida te hace cuestionar? ¿Cómo fue que los humanos descubrieron que era comestible?
1: Traca.
3: Porque hay cosas muy exoticonas que a lo mejor sí comemos y te hace cuestionar.
1: ¿Cómo se dieron cuenta de que se comía?
2: ¿De que se comía?
4: Las tripas, por ejemplo.
3: Esos son pensamientos medio marihuanos.
2: No, yo creo que las tripas está bien porque pues yo creo que cuando descubrieron pues eso dijeron, también hay que comernos todo aquí.
4: El menudo.
2: Sí, que todo es comestible, todo es comestible. Por ejemplo, Japón cuando pasó por una era de hambre, de mucha hambruna, tú todavía vas a un restaurante japonés y te venden los huesos del pescado. Lo fríen y te lo venden el hueso del pescado, la cabeza y el hueso.
4: Porque era la que comían en la hambruna.
2: Porque hasta eso se comían allá.
1: Dice Sky acá, dice Moro Miguel ya está preguntando si le da un bañito a Chucheras para merendárselo. Dice Mónica Vallaro, dice, mándale un saludo a Steve, esposo de mi sobrina Jocelyn, que los escucha todos los días y hoy se regresan a Texas.
2: ¿Sabes qué? Me voy a salir de TikTok.
3: ¿Por qué?
2: Porque creo que me pusieron como restricted.
1: ¿Why?
3: ¿Por qué?
2: No sé por qué. Entonces me voy a salir, me voy a meter.
3: Arrasa.
4: Un saludo para la gente de Dolores Hidalgo, cuna de la Independencia Nacional. Nos escuchan en Georgetown, Texas. ¿Eh? En Georgetown.
3: ¿Georgetown?
4: Georgetown.
3: No había escuchado de Georgetown.
4: Georgetown, Texas.
3: No.
4: Ahí está.
2: Ay, mira, me gané 9 centavos.
4: Al menos ahí sí gana.
3: ¡Qué emoción!
4: Al menos ahí sí gana, Don Cheto.
2: Pero ahora sí me voy a meter live en TikTok, Don Cheto Oficial. Ya estamos live.
3: Giselle Gallegos, mi tocaya, dice, buenos días, por favor, le puedes decir a Don Cheto que me felicite, hoy es mi cumpleaños. Giselle Gallegos.
2: Saludos para Giselle Gallegos, con mucho cariño, Giselle Gallegos, y ahorita voy a empezar a mandar también mensajes. Saludos por acá a la gente que se conecte en el TikTok, Don Cheto Oficial, Don Cheto Oficial, Don Cheto Oficial, Don Cheto Oficial. Saludos y buenos días para todos.
1: Manden un saludo a mi compadre Juan Manuel García Robles de San Cristóbal, Chiruindo. Chiruindo o Chiwindo.
3: ¿Dónde es eso?
1: Que anda trabajando en el módulo de riego en Valle de Santiago.
2: Saludos hasta allá. Échale ganas ahí.
4: Un saludo para Ramón Camarillo desde Abasolo, Guanajuato.
2: Tengo una noticia buena y una mala.
4: A ver.
2: Me acaban de decir hola, mi amor. Esa es la noticia buena. La mala me dijo Leonardo Zavala. Leonardo Zavala. Dice, saludos a mi marido Miguel El Cocho, que anda trabajando en el concreto. Saludos de parte de Lupita para su marido. Saludos a la gente de San Pancho del Rincón, Guanajuato, Don Cheto. Hi, it's Victoria Vázquez. ¿Cómo estás, Victoria Vázquez? Dice, saludos desde Omaha.
1: Omaha.
2: Omaha, Nebraska. Saludos a Pancho de Omaha, Nebraska. A los compañeros de Lexi Organ en el Watsonville. Saludos, chavalones.
4: Que si, ¿cuándo se avienta un ladrillazo? Aquí la gente llaman tres que me preguntan.
2: Ladrillo, la cárcel, el barrio le extraña, su dulce serenata no se oirán llamar. Los niños ya no tienen su amigo querido, que tanta monedita le daba al pasar.
3: Don Cheto dice Santiago Pérez, por favor, Don Cheto, yo sé que no me conoce Chucheras, pero un saludo, es mi ídolo, y por favor pídale que haga unas redes sociales.
2: ¿Sabes qué tiene TikTok, Chucheras? No me hagan caso.
1: ¿TikTok?
2: ¿Chucheras? Es que él cuida un rancho.
1: Ok.
2: Y hace lives. Creo que en TikTok se llama El Gallo Chuchera.
4: El Gallo Chuchera.
2: Creo que es el. Ahorita voy a checar
3: por TikTok.
2: Pero creo que es El Gallo Chuchera.
3: Porque la raza está pidiendo que haga redes sociales.
2: Nomás Chuchera sí pide para la botella, sí dice, jalen con la botella.
3: Para la raza sí va a jalar.
2: Creo que es El Gallo Chuchera, Santiago.
4: Está bien, está bien.
1: Saludos a Santa María del Refugio Celaya y a los Yarderos de Dallas, especialmente al Farruko.

0: Ruco y a Ramón, que venimos escuchándolo, Don Cheto.
1: Saludos a todos en cabina, dice parte de Moisés Plasencia, que saludos a su mamá, que hoy sale de Guadalajara a visitarla, después de 5 años la va a ver.
2: Ah, qué toda madre.
1: Pues
2: dice, años. Va a venir el maestro Fernando, de hoy quiero hacer una pregunta, sí. A Raymond. Sí, se va a venir, ahorita va a venir, sí. Raymond, para que le haga la pregunta. Saludos para la familia Obispo, con mucho cariño, dice por acá.
1: Si le mando un saludo a Raspados de Numerán, Michoacán.
2: Saludos a Raspados, ¿de qué?
1: De Numerán, Numerán ahí.
2: Numerán, Michoacán.
1: Sí.
2: Pero nomás se llama el lugar Raspados en Numerán,
1: Michoacán. Raspados de Numerán, así se llama, que le mando un comercial.
2: Saludos a la gente de Raspados en Numerán, Michoacán.
0: Mándale un saludo a mi tío Mario Muñoz desde Daytona Beach, Florida, y Puro León, Guanajuato, dice David Muñoz. A ver, don Mario Muñoz.
2: Ándele. Dice, Don Cheto, mi compadre Alex Mercado está enamorado de Saí, de parte de Arturo.
1: Oye, lo que le va. No, bebé. Dice, buen día, ¿le puede decir a Don Cheto que manda un saludo para Elotes López en Vista Hermosa, afuera del templo, en León, Guanajuato? Pero, por favor, con la voz de Saí.
2: Ay, quiero mandar un saludo a mis amigos hermosos de Elotes López. Me guardan todas las... me guardan todas las los olotes que sobren.
3: ¿Por qué los olotes?
2: Para dárselo a los puercos.
0: Yo no hablo así, ¿eh?
2: No. Es que dame aguantada. Tú ni hablas así, ¿por qué hablo así?
3: Dice Guillermo, por favor, Don Cheto, vengas a ver al Tijuana contra Timbres. Me supongo que es Tigres, ¿no?
2: Sí.
3: La siguiente semana. Dice
2: ¿Van a jalar?
3: Posada. Pues dice que le dan posada.
2: No, quiero para boletos.
3: Pues dice que vaya.
2: Mi compadre Han Ron.
0: Dice la Chara. Pregunta a Chuchera si es soltero. Como el patrón no jaló, pues por lo menos a Chuchera.
2: ¿Te pareces a Chuchera en joven, tú?
1: Ajá. Ah, caray. ¿Ya sabes que así voy a terminar yo?
3: Sí.
2: De Tolimán, que San Pablo, Tolimán, Querétaro, saludazos. Dice Don Cheto, a Yossi, nos llevan a Destruz Universal, lo vamos escuchando, doctor Víctor García. Oh, saludos a todos, al doctor Víctor García y a Yossi, que lo llevan a Estudios, la llevan a Estudios Universal. Dice, saludos a la raza de Fresnillo, Zacatecas, a mi amor Noé, de parte de Isabel, y arriba la Chetiza.
1: Quiero ver qué opinan de este mensaje.
2: A ver.
1: Patrón, mándenle mensaje a un amigo que está de vacaciones, díganle que se le extraña, que regrese por favor ya, de ser posible que llegue mañana, díganle que regrese a levantar el barco, mi amigo se llama El Chino.
2: Ah, qué
0: ay, ¿cuándo perras? Ay,
1: ahí está, Pedro.
2: La mera neta, Dali, se extraña más, ¿sabes qué se extraña más? Un foco que se fundió así en el pasillo del Chino. Como que dice, ese foco como que, ¿cuándo lo irán a cambiar?
1: Un tornillo que hace falta en el puerta.
2: Se extraña más un foco en un pasillo que el Chino, vale, la mera neta. Dice, saludos para la verdulería, Bere.
0: Saludos hasta Angamacutiro, Michoacán, y a la lonchería Bembo, de parte de Fabi.
2: Saludos. Oye, eso ya los voy a cobrar yo, ¿vale?
1: Un saludo para mi mamá, doña Roy de Penjamillo, Michoacán, que ahora está teniendo su cirugía de los ojos.
2: Al rato va a andar con los lentezones de Robocó.
0: Perla Alejandra, hoy es su cumpleaños, felicítela.
2: Hola, Perla Alejandra, happy birthday to you.
0: Cumple 37.
3: Mami.
1: Un saludo hasta Milwaukee, que le mande un beso, Said.
2: Milwaukee.
1: Alejandro Alba.
0: Alejandro, póntelo donde quieras.
2: Dice Don Cheto, mi esposo lo mira todos los días, and he forces me to listen to you guys. You're so funny. Wendy, thank you, Wendy. Say hi to your husband. Saludos, Don Cheto, desde Coatepec, Guatemala.
0: Reiner quiere mandar una queja. Me dice, quejate. ¿Por qué todo lo que pega lo quitan? La Ferrari pujaba y era lo que más nos gustaba de ella y ya no puja.
2: Porque
0: lo que más nos gustaba de Don Cheto el jueves de misterio ya no lo da.
2: Porque cuando...
1: Ya lo dio hoy.
2: Porque yo tengo que limitarme. Yo así trabajo. Cuando algo pega, lo quito para ver si soy capaz de poder
0: superarlo.
2: Ay, nunca lo he logrado.
0: Nunca.
2: Nunca lo he logrado.
3: Rafael dice, saludos a Chucheras, Don Cheto. Por un saludo de Chucheras y le ando mandando para la botella, ¿eh? Dice, está aquí bien. La chucheriza al 100.
0: Ya pegó Chucheras. Ya pegó Chucheras, ya lo va a quitar.
3: Al 100.
1: Es el que si le puede mandar un beso a Piolín Murillo, que es su cumpleaños, de parte de Javier, pero...
2: Uno, saludos a Rafuchón, a Piolín.
3: Happy birthday.
1: Ahí está.
2: Órale, pues, vale. Salud, bueno, a toda la raza que está, a los 1800 que están conectados ahorita, a Nueva York, hombre, saludos a la gente de Nueva York, a Purísimo del Rincón, Guanajuato, a Tiago Muñoz.
3: Ya encontraron al Chuchera.
2: Sí, el gallo Chuchera, ¿se da?
3: Dice aquí Jorge Meje, dice, ya seguí al gallo Chucheras y de paso miré a Don Cheto.
2: Ah, ok. El gallo Chuchera,
1: Saludos a la gente de Comederito, Irapuato, Guanajuato.
2: Saludos a Comederito, Irapuato, Guanajuato.
0: Saludos a la raza de San Pablo, Tolimán, Querétaro, que radica aquí en Los Ángeles, de parte de Salvador.
2: Saludos a Chile, con mucho cariño, y Argentina también. Don Cheto, saludos a mi novio Xavi hasta Zaragoza, España. Saludos para Xavi hasta Zaragoza, España. Hoy andan de campeones del mundo los españoles.
1: Todo lo que da la gente de Tecalitlán que nos escucha en Seattle, Washington.
0: Armando, besos, bebé, te manda, te mando yo y de parte Manuel.
2: Saludos hasta peluquería Pablito Ruiz, hasta Knabri, Canadá. ¿Quién le pone a una peluquería a Pablito Ruiz? Está chido.
0: Sí. Oh, mamá. Ella me ha besado.
2: Pablito Ruiz traía un pelo que todos los morros en su tiempo querían el de Pablito Ruiz. Tú ibas a una peluquería y decías, quiero el de Pablito Ruiz.
3: ¿Quién era Pablito Ruiz?
0: Sí, sí, sí.
2: Es una cachetada. Cada caricia que me das, me matas.
1: Saludos, Ulises Carvajal. Saludos, Ulises Carvajal.
2: Barubaruba, guaptaro.
0: Oh, yeah.
2: La vi pasar, linda como el aire. Sí. ¿Cuál era esa?
0: Sí, era otra.
2: ¿Era otra edad?
0: Sí.
1: Y, no, yo de morro.
0: La vi pasar linda por la calle. Era
2: escuchando a qué
1: era. Yo de morro. Yo soy quien besa a tu esposa cuando te encuentras dormido.
2: No, yo Pablito Ruiz.
3: Oiga, estoy viendo al Pablito. ¿Ya vio a Pablito Ruiz de grande?
2: Ya.
3: Pablote
2: Ruiz.
3: Sí.
0: Pablote.
1: Arriba, Aguacaliente, Michoacán, vale.
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0: Eso, señores, son 8 después de la hora. Estamos en vivo, 6:08 en Burbank, California. Con mucho cariño, su amigo Don Cheto lo saluda y le doy la bienvenida al equipo completo en los controles, la chica Ferrari.
1: Good morning, buenos días. How are you guys?
0: Doing fine. Very good. También nos acompaña el día de hoy, último día aquí en el programa.
2: Alabaré. Yo también voy a cantar. Porque llegaba a las 6 de la mañana y me iba a las 7 aquí de la empresa. Entonces,
0: y tiene razón.
2: Bien madreado.
0: Elliot Patrón Verdugo, mejor conocido en el mundo de la radio como el Patrón al aire.
2: ¡Feliz viernes!
3: Y pagaron.
0: Con razón.
3: ¿Con razón qué, viejo?
0: Pues con razón, los noto muy felices. Y señores, ella es Giselle Bravo.
2: Oh, oh yeah.
3: Un croissantito de chocolate.
0: Presenta a la patrón para yo tocar la trompetita.
4: Señoras y señores, con ustedes a la pista número 2.
3: ¿Cuál pista, mendigo? Llega... ¿Cuál pista?
4: Giselle Dubraska Bravo.
3: Ella baila.
4: Así.
3: Entre más aplausos.
0: Yeah, I wanna remind you all the gentlemen. Hey, here. Pero deja ser yo el DJ del Experiment Rhino.
4: I wanna remind you all the gentlemen here that are 2-for-1 songs right now. Four songs for $40.
2: Oiga,
4: right now.
2: Pero pégase machina mi crema para que lo bate todos.
4: Private room is $40. It's only $40 for 2 songs. For Giselle Bravo.
2: No, Dubraska Bravo. Dubraska Bravo.
0: Ah, se te hace perro. Said, bien gracias tú. Bien gracias. Ahorita llega ya Said, señores. Pero este es el viernes.
2: ¡Peliculero!
0: Recomiendo hacer una película lo de que le dé.
3: ¡Tu papá gana! Dígame que por favor vio algo.
0: No vi nada, vale.
2: Era pues, muchacho.
0: Pero yo siempre tengo algo que recomendar, hijo.
2: Esto.
0: Acerquín sin adiós. Yo siempre tengo que recomendar. Acerquín sin adiós.
2: Mira, pues.
0: Lo último que vi fue la de La Odisea.
2: A ver.
3: Entonces no cuenta.
0: Ya porque la recomendé, ¿verdad?
3: Dejó la vez pasada, viejo. No manché.
0: No sirvo yo para nada.
3: Bueno, le voy a platicar lo que yo estuve viendo y la verdad me gustó.
0: A ver.
3: Es una, porque tiene como un twist muy inesperado en todos los aspectos. Primero se va de una cosa y luego piensas que esta va a ser el resultado y luego se termina en otra cosa. Se llama A Toxic Love Story, una historia de amor tóxica que está en Netflix. Y básicamente es un documental hechos reales. Obviamente las personas que salen ahí son las verdaderas. Hay unos que no quisieron salir y ser partícipe de, porque pues ya se van a dar cuenta por qué. Se trata y comienza de una pareja, Don Cheto, de unos americanos que pues se conocen en un Starbucks, empiezan su vida amorosa, bla bla bla, se mudan y pues la morra de repente se embaraza luego después de haberse mudado, pero todo empieza a decaer cuando le empieza a mandar mensajes la ex del vato. La ex del vato le empieza a mandar emails a la nueva, pues emails amenazan, con una amenaza, se podría decir.
2: Fue la que subió aquí.
0: La ex le dijo, no, ya que...
3: Pero le escribía los mensajes a la nueva morra, pero ya eran mensajes que iban subiendo de tono, amenazándola a ella, amenazando que le iba a quitar los hijos.
2: Luego el vato trabajaba en la policía federal, era federal el vato.
3: Entonces se hace las cosas más como particulares, porque dice, como a un federal que trabaja para el gobierno, no era no cualquier policía, correcto, trabajaba así para el gobierno con posición chaca. Entonces decía, pues, ¿cómo les va a pasar eso a esta pareja? Pues se va desenvolviendo la historia, Don Cheto, y vas viendo que lo que ves al principio de este documental no es como en verdad... termina esta historia tóxica de amor.
2: La morra estuvo en el bote, ¿no? La
3: morra esa que estaba amenazando la metieron al bote, pero ¿era culpable o no? ¿Y quién es la verdadera persona detrás de todo esto? Cheto, se va a sorprender. Esto es basado en hechos reales. Sucedió aquí en Anaheim, California, literal, cerca de Disneyland. Esta situación fue histórico, se podría decir, porque pues fue una de las historias que sonaron mucho.
2: Impactó.
3: Aquí en el 2017, 2010 y algo por
2: porque
3: ahí.
2: Involucraron hasta mucho a la policía, demandaron a la policía.
0: Fíjate que hay una cosa que voy a decir, no tengo pruebas, pero tampoco dudas. Ya vamos a hacer el tema de sistema. ¿Cómo las relaciones con policías, o sea, una pareja donde uno de los dos o los dos sean policías, tienen un alto índice de inestabilidad.
3: Ah, yes, claro.
0: Yes. Machín. Machín, machín, machín.
2: Es cierto.
0: O sea, es alto el índice de inestabilidad. O sea, sí, de gritos, de golpes, de divorcios, pero alto.
3: ¿Y por
0: ¿A qué se debe esto?
2: Pues, saluda a todos los policías que nos
0: escuchan. No, pero los placas que me digan si es cierto o no, porque sí, hay una... Yo escuché una vez que es como, ¿cómo si highly... probabilidad de que haya problemas familiares de pareja, uh-huh, una pareja donde uno de los dos sea policía o los dos, pues.
3: Bueno, pues ahí se va a dar cuenta y le va aclarar esa situación.
2: Entonces, pero a mí lo que más me gustó, Giselle, y la gente que está escuchando.
0: ¿Otra la vitis?
2: Sí, ya.
0: Vato que ve ese tipo de cosas, una chicotota
3: una
0: más.
3: Chica traumada no, si estoy, más.
2: Si, si estoy traumada por venderle mi historia a Netflix, usted también.
0: ¿También tuviste experiencias tóxicas?
2: Pero...
0: ¿Cómo se llamaba el vato?
2: No, oiga, pero lo que me voló la cabeza es de que cómo le da el giro a la historia. Sí, de pronto uno está bien enganchado y de pronto que sale... ¿Qué?
3: Es que es son triple. Asunto.
2: Triple. Son tres veces el documental en tres partes. Como que dice, a ver, espérame tantito. Yo le regresé como tres veces, a ver.
3: Yo también, güey. La paré a medio y dije, espérate. Porque si te distraes poquito, te sacas de onda. Eso sí, sí le tengo que decir. Es un documental de una hora cuarenta y tantos, o una hora y media. Y no pares y no te distraigas. Tienes que estar pilas porque da tantos twists esta historia.
2: Pero,
3: que cualquier cosita que te pierdas te vas a sacar de onda. Vas a decir, no manches, pero ¿cómo pasó de esto a esto?
2: Yo le regresé. Machín. Yo la que le voy a recomendar...
0: ¿Se llama entonces?
3: A Toxic Love Story en Netflix.
2: Netflix.
0: Una historia tóxica de amor.
3: Exacto.
2: Los peores vecinos del mundo.
0: Los peores vecinos del mundo, pues, pariente. ¿De qué trato los peores vecinos del mundo? Pues?
2: Imagínense, de los vecinos que son malos. Como, o sea,
0: como experiencias que te tocan con vecinos
2: sí,
0: malos.
2: ¿En pero, plataforma? Pero en Netflix, está en Netflix también, pero ahí le va. Esto escala no solamente al vecino que se mete a tu terreno, que te tira basura o que te pone los botes enfrente. No, eso no es nada.
3: Otro nivel.
2: No, nivel de que hay historias ahí de incluso de personas que desviven a los vecinos.
3: No manches.
2: De personas que balacean a los vecinos, que tienen órdenes de restricción y son vecinos y no pueden salir ni a regar el patio. Uh-huh. Historias tan fuertes como que hubo hasta explosiones en la casa enseguida. Y medio vecindario quedó deshabitado y medio vecindario quedó fuera.
0: O sea, que son historias son de experiencias de gente que ha lidiado con vecinos mendigos.
2: Son cuatro historias que le va a volar la cabeza. Y son cuatro historias que van en ciudades como en Oakland, California, otra allá en Kentucky y así en todo Estados Unidos. Pero cosas así, joder, así cosas de... De pesadonas, como...
0: No, un cabrón ruidoso, pues.
2: No, que se metió a mi balcón y que... No, ahí...
3: Que le llamó a la policía por la fiesta, nada.
2: No, hombre, eso... Es ya después de ver ese documental, vas a decir...
3: Vas a apreciar a tus vecinos.
2: Así como el chino. Mis vecinos no hacen nada, bájale la música. No, pero creo. Están los peores vecinos del mundo.
0: Los peores vecinos
2: del mundo. Pero...
0: Fíjense, solistas en vivo.
5: Muy buenos días a toda la gente. Oiga, quiero recomendarles una serie que se llama No Tengo Miedo. Es un thriller en un pueblo de Veracruz en 1986, cuando un niño Miguel, al que le encanta el rollo del mundial y está obsesionado con Maradona y cómo va a jugar en el Azteca, y es una familia pobre, de clase baja, que se dedica a los campos y al cultivo de café allá en Veracruz, y de repente una plaga que llega a Veracruz empieza a acabar con el trabajo de todo el pueblo.
2: Okay.
5: Pero resulta que el niño, que se llama Miguel, encuentra a otro niño encadenado en un pozo.
0: Ah, ¿qué no lo habían recomendado la semana pasada a la gente?
5: ¿Cómo se llama?
0: Sí, está bien, no, pero tú síguele.
5: Se llama No Tengo Miedo.
0: Como que encuentra a un chiquillo, ¿verdad?
5: Encuentra a un niño, son 8 episodios, la verdad, muy bien hechos.
3: ¿Cuánto duran los episodios? ¿Están largos?
5: No, como 35 minutos, 40 máximo. Y protagonizada por Fátima Molina, guapísima y buena actriz, y Luis Alberti, Humberto Busto, y la verdad está... Muy recomendable, señor. Sí, no tengo miedo.
0: No tengo miedo.
5: Hay momentos en que pareciera una serie de terror.
0: Sí.
5: Hay momentos en que se centran mucho en el tema del mundial, del fútbol.
0: Pero entonces hay todo va, ¿qué está haciendo ese chiquillo ahí encerrado?
5: ¿Qué está haciendo el chiquillo ahí encerrado? ¿Y cómo todo un pueblo que esté en la decadencia podría estar involucrado?
3: ¿Con ese rollo?
5: Con el rollo del niño encerrado ahí.
2: Caray. O sea, el niño estaba ahí en el hoyo.
5: El niño estaba ahí en el hoyo.
2: Ah, caray.
5: Buenísimas actuaciones de los niños, ¿eh?
3: Eso te iba a decir, porque yo vi los previews y los niños, el niño que lo encuentra también me sacó sí. mucho de onda cómo se le pone a la familia.
4: ¿Ya lo vitis?
3: Vi un poquito en previews, pero me llamó la atención, pero dije, ay, no, es que cuando se trata de niños me pone de nervios.
2: Pero los morridos perros para actuar, entonces.
5: Sí, perrísimos para actuar, perrísimos.
2: Que ver la plebada.
5: Es una serie mexicana que además está muy bien hecha, con mucha garantía en actuaciones, en producción, y la historia, la verdad, bien. Yo le pondría incluso más de 9 de calificación.
4: Se dice exclusive. ¿Eh?
5: ¿No se dice exclusive?
4: Sí, se dice exclusive.
5: ¿De dónde saca usted que se dice exclusive?
4: Sí, sí, sí, como bueno, yo exclusive.
5: No, inclusive.
2: Okay. Exclusive, hijo.
4: Pues vale, está bien.
2: Exclusive, hijo.
4: Si quieres no aprender a hablar y seguir tú en tu ignorancia, síguele. Adelante.
3: Ignorancia.
2: Mira, pues, ¿cómo piste que
5: no tal? Se dice exclusive, pero bueno. La cuestión es que lo único es que el final... No sé si te deja con un churro. Excelente... No churro, pero te deja con un sabor de boca así como de ya se acabó.
2: Ay, o sea, ¿quieres que siga?
5: O sea, es como ya...
2: Es no, que, yo pienso que
5: no... Es que no te deja la ventana abierta ni a que va a seguir, ni te deja una conclusión, te deja nada más así como de... ¿ah?
2: Yo pienso que de todos los sentimientos, cuando terminas de ver una serie, una película, es la peor, yo creo.
5: Sí, así de...
3: ¿eh? Sí. Así de odio eso.
5: Entonces, la serie está perrísima, ni siquiera es que tenga un final churro, ni siquiera tiene un final malo, te queda así como de... ¿ah? ¿Ya acabó? No. Así, ¿ah? Así, literal, pero...
3: Yo he notado que las películas mexicanas te hacen mucho eso, ¿eh? O sea, que muchas te quedas así
5: como... Es que algunos directores, según eso, por estar en la situación de ser alternativos, le quieren dejar al público que él piense...
3: Que ellos hagan su
2: historia en la cabeza.
5: No, señores, a nosotros queremos un film, somos huevones para pensar.
4: Sí, sí, sí. Aparte, sí. La televisión es para andar ahí de ¿cómo sí, sí? Distrayéndonos. Sí. No me deje a mí cosas ahí.
2: ¿Qué somos? ¡Somos sumesos!
4: ¡No, sí! ¡Sí! ¡No, digo no! Órale, pues, yo no voy a recomendar nada.
5: Why not?
4: Casa de Javen, sí, no watch nada.
3: Pero para eso tenemos a la gente.
5: ¿No fue a ver Spider-Man?
4: No. No olvido, vale.
2: Pero desde la que ha visto, a lo mejor alguna por ahí.
4: No, pero lo que sí que ya salió la segunda temporada de 100 años de soledad. Sigue la saga de los Buendía.
5: Oiga, me dijo mi amiga Jimena Costa, que por cierto le mando muchos saludos, mi amiga colombianosa, que está muy buena. Yo no vi la primera, ¿usted vio la primera?
4: Claro.
5: ¿Y estuvo buena?
4: ¿Estuvo buena?
2: ¿Tú crees que no la va a ver? Hasta sí. La trae de fondo de pantalla.
4: Sí, eso sí. ¿Eh?
5: Según yo traía a Silvio...
4: No, ya no, pues ya no. Ya no, le cambió. No traigo a mi morrillo.
2: Ya le cambió.
5: A Briancito.
3: Trae a su hijo y no a un vato.
2: ¡Oh, trae chucheras! ¿Por qué trae chucheras de ahí de fondo?
4: No, ya traigo a mi morro. A ver. Perrón, Pati. ¿Cómo le quito aquí la luna? Es que compongo la luna para que no me moleste.
5: Qué raro.
4: Mira.
5: Ay, el Briancito, mire qué chulo. Ay,
2: míralo, míralo. No quebraba ni un plato ahí.
4: Bueno, entonces así quedamos, vale. Vamos a ver, entonces yo nomás voy a recomendar, porque ya salió la segunda temporada de 100 años de soledad. Vamos a ver qué sigue en la saga de los Buendía y cómo retrataron esta obra de la literatura, ganadora del premio Nobel para García Márquez. En una serie. Vamos a regresar con
5: la Casa de los Espíritus y 100 años de soledad han sido también muy criticadas, entonces habrá que darle... Me gustó. ¿A usted le gustó?
4: 100 años de soledad no me disgustó. Okay. Para nada. Y vaya que yo soy fan de la novela y la he leído 8 veces.
3: Y un 87% Rotten Tomatoes, no manches. Sí,
5: let's see it.
4: 8 veces la he leído fácil.
5: ¿Está en Netflix?
4: Está en Netflix. No me disgustó. Bueno, vamos a ver qué dice
3: La raza, viejo.
4: La raza, regresamos.
3: Sugerir 818-563-1055 o las redes sociales de @DonChetoAlAire. Si soy Said, la chica Ferrari con K, el patrón al aire y Bravo Giselle.
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7: Estos son tus tips de la hora del tráfico. 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Estos fueron los tips de la hora del tráfico. 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

0: ¡Vamos jalapeños, hijos!
1: ¿Vamos qué?
0: Bien jalapeños.
2: ¿Aguas con jalapeños, eh?
3: Como jalado. ¿Por
2: qué? Porque están bien infectados también.
0: Ah, ¿cómo traes tú? ¿Tú eres este? ¿Cómo se llama?
3: Es como lo que tiene usted, el mal que tiene usted, hipocondríaco.
2: ¿Hipocondríaco? No, sí, ahí está, la FDA.
3: Aguas, ¿eh? Que señal de cuando ya estás chochando, de que ya estás preocupándote por todo. Sí, claro, pláticas de que...
1: Mira.
3: Sí, la neta, güey.
1: Me quiero ir hasta nuestro queridísimo Salinas, que nos vio triunfar hace algunas semanas allá en el evento con Majo Aguilar, donde Don Cheto vendió 18 playeras allá en su negocito. Ahí está Santiago Ramírez, que le tiene una recomendación a la bebezona para que saques pluma y lápiz, o si no, tus notas ahí en el celular, porque te va a recomendar algo. Santiago, buenos días.
0: Santiago, ¿cómo estamos, viejón?
4: ¿Qué onda, viejón? Buenos días, muy bien.
0: ¿Qué dice el hombre? ¿Qué ha mandado?
4: Aquí, mira, aquí en casa, despertando.
3: Eso
0: está bien, vale. ¿Qué vas a recomendar en el viernes peliculero?
4: Mire, viejón, quería recomendar una película que se llama Líbranos del Mal.
0: Líbranos del Mal.
3: Ajá.
4: Es de allá del 2014. Es protagonizada por Eric Bana y Edgar Ramírez. Con una calificación de... Neatomatazo de 30%.
3: ¿Ah, sale Edgar Ramírez? Este actor
1: es... ¿Recargas?
4: Ajá, Edgar Ramírez. Y él fue un actor que protagonizó a Hulk allá por el 2003.
0: Sí, Eric Bana, sí, también la hizo, del que peleó con Aquiles.
4: Ándele, sí, ese también. Y es una película de terror y misterio. Trata de dos policías. Él interpreta a Ralph Searchy, donde investigan ciertos crímenes medios extraños allá en la ciudad de Nueva York.
0: Okay.
4: Y de repente reciben una llamada donde pues pasa algo medio extraño en un zoológico, y llegan a la escena, y pues se trata de que una vieja pues aventó a su hijo a los leones.
0: Ya, no te creas, Tomás, porque si no debería haber dicho. Okay, entonces el vato ahí como que los policías ven tanto desbarajuste que uno de ellos empieza como se le empieza como que a chispar, ¿era?
4: Sí, ándale.
0: Ándale. Deliver us from evil, que en español se llama Líbranos del Mal. ¿Dónde podemos guachar esa joya? Según yo, está en Stars, ¿no?
3: Yo lo vi en Prime, aquí dice.
4: Está en Prime Video y en YouTube, comprada.
0: Comprada, ok, vale.
3: Está en Sing.
1: Viernes de misterio, aquí en Don Cheto al aire.
0: Bien, imagen ese valor.
3: La puede ver en Apple TV, en Amazon Prime, Sling, YouTube. Hay varias plataformas.
0: No, Eric Bana trabaja muy bien. Gracias, pues, Santiago. Un abrazo, hijo.
3: Hey.
0: Sí, ándale pues.
1: Ándale pues.
0: Vamos a ver qué dice la raza. ¿Qué dice la raza en redes sociales? Vamos a leer algunos. Porque luego dicen que no lo leyemos. Si vamos a leyelos.
1: Leyelos no, leerlos.
0: Vamos a leyelos. Dice por acá: pecados inconfesables, Don Cheto. Recomendable para todos ustedes. Una mujer que vive en un matrimonio abusivo de la familia de alta gama. Pero ella y el esposo son cómplices en grabar a grandes políticos y gente poderosa de la ciudad en eventos sexuales. Tienen videos con los que amenazan si no hacen lo que ellos dicen. Pero la mujer tiene de amante a un sexo servidor joven y tratan de ponerle un cuatro al marido para librarse de él. Y ahí en adelante se viene el infierno para cada personaje, como los hijos y otras personas, como políticos y jueces. Se llama pecados inconfesables. A ver, vamos a checar a ver ahí en internet.
3: Pecados inconfesables, pecados, a ver.
0: Debe ser mexicana.
3: Sí.
0: ¿Dónde la podemos ver, Montañez?
3: Unspeakable Sins, dice Thriller Series. Es una serie con Surya Vega en Netflix.
0: ¿Cómo se dice en español?
3: Unspeakable Sins.
0: Unspeakable.
3: UN y luego Speakable Sins.
0: Unspeakable Sins. Ok, 2025, o sea que es nueva. ¿Dónde la podemos ver?
3: En Netflix, viejo.
0: Netflix, Unspeakable Sins, pecados inconfesables.
1: ¿Cómo es?
3: Lo pongo en español.
0: Pecados inconfesables. Unspeakable Sins. Okay.
2: Solo en cines.
0: No, solo en cines.
3: No, en Netflix.
0: Dice, ¿ya vieron Silo? Ya vimos Silo, Misael, ahí la estamos viendo. Ya va, dicen que la última temporada está muy buena. Yo nomás vi la primera, la segunda ya no le puse play.
2: ¿Ya está listo para el domingo para ver La Casa del Dragón completita?
0: Completita,
2: ya
0: por la bomba. Por lo que te bloqueé, por lo que el sábado, pues.
2: El sábado.
0: El domingo es como el show de oro.
2: Sí, porque usted me dijo que se iba a sentar, se iba a aplastar todo el domingo, que no lo molestaran para nada. nada, porque sí, sí iba a ver La Casa del Dragón de Pía Pa.
3: Según,
2: dijo usted. Desde que lo
0: órale, pues. ¿Qué más va? ¿Qué más dice la raza? ¿Quién tenemos en las líneas telefónicas?
1: Tenemos por acá a Juan Carlos, que nos escucha desde South Dakota, que quiere recomendar un perrón podcast.
0: ¡Vámonos! ¡Ah! ¿Qué onda, Juan Carlos? ¿Cómo estamos?
5: ¿Qué tal, chinito? ¿Eres tú o qué? Digo,
0: ya, derecho, ya, ¿qué onda?
1: Al punto.
5: No, hombre, pues el chino sí me va a odiar con estas, Don Cheto, digo, porque quiero recomendar un podcast.
0: ¿Cómo se llama, hijo?
5: Desde el mero Purépero, Michoacán, Expediente Amezcua.
0: Expediente Amezcua. Ese expediente. ¿De qué va Expediente Amezcua?
5: Pues fíjese que es un vato allá, un blogger de allá de Purépero, Michoacán. Allá, saludito para la raza allá, de allá, okay. El rancho de mi esposa. Y el vato hace un podcast, hace muchos blogs ahí alrededor del pueblo, pero ahorita últimamente está haciendo muchos videos así, hablando como de cosas paranormales. Están seguidores están compartiendo sus historias, como acaba de lanzar un nuevo video ayer, y eso se llama Apariencias con Evidencias. Y personas están compartiendo historias allá de México, de cosas que les han sucedido, y pues en realidad está bien chido, está como, viene siendo casi como el Jueves de Misterio.
0: Ok, entonces se llama Expediente.
1: Oye, Juan Carlos, ¿no serás tú el del podcast y nomás le quieres dar publicidad?
5: No, yo estoy...
0: ¿Cómo, Piti? No, ya lo estoy viendo aquí en YouTube, mira, Expediente Amezcua.
1: Oiga, lo que sí quiero comentar es que... los podcasts o los YouTubes que más vistas tienen están relacionados con temas de terror. ¿Sí? A la gente cómo le encanta el tema de sentir ñañaras en el uyuyuy. Sí. O sea, le encanta sentirse espantado, le encanta sentir cosas de misterio, le encanta que cuentes cosas de terror. O sea, la gente como que está muy en ese vibe. A mí me molesta, no me gustan, pero hay mucha gente, sí veo que hay un público muy fuerte, muy cautivo para esos temas.
2: Pero por eso Cheto no hace Jueves de Misterio.
0: Dice el tío Panchito, Giselle, ¿cómo que te encanta el terror, pero la sangre no?
2: Ah, caray.
3: Porque lo paranormal no lleva de la mano la sangre.
0: Pero a veces el terror también llega a ser muy gorno.
3: Pero es que no me...
0: Por ejemplo, pregunta, ¿te gusta la película Saw y esa madre?
3: No. Okay. A mí no me gusta lo gore, me gusta lo de paranormal. Hay una diferencia entre...
0: A Giselle le gusta que sea paranormal.
3: ¿Cómo?
6: Bien, ¿tú crees que no?
3: A ver.
0: A ella le gusta ese paranormal.
3: No, me gusta lo paranormal. Ajá. Lo paranormal no lleva de la mano la sangre, porque el sangrerío otro estilo de... No, que...
1: Yo, por ejemplo, a diferencia de mi comadre, yo un chorreadero sí te lo aguanto, pero lo...
0: Como dijo Ramón Ayala, ¡qué casualidad! Perdón, ¿puedes repetir lo que repetiste?
1: Sí.
6: Repetí.
1: Yo, por ejemplo, a diferencia de mi comadre aquí, Giselle Bravo presente, yo el chorreadero sí te lo saco.
0: ¿Tú crees que no?
1: Si es sangre, cuchillazos, esas cosas, sí.
3: Si aguantas.
1: Sí, la aguanto.
0: Pero
1: así paranormal, así, espantos, cosas relacionadas con la iglesia, con Dios, con fantasmas, con el diablo, eso, Jamaica.
3: A mí me gusta de eso.
0: A ver, ¿sabes qué? Voy a cancelar el viernes peliculero.
2: Sí. Jálate, viejón.
0: ¿Por qué? Espérate.
3: Ya anoté todo.
0: Déjame.
2: Piénsele.
0: Ayer, fíjate, curiosamente, tenía una pregunta y dije, ¿por qué no hago otra pregunta en el Jueves de Misterio? Pero, ¿para qué no esperamos una semana?
1: Okay.
0: Es muy sencilla. ¿Tú cómo visualizas al diablo?
1: Ay.
3: No me preguntes. Ay, eso fue ayer.
0: Por eso te quiero preguntar. O sea, ya se cierra bien el peliculero. Ahorita le ponemos la rola en las preguntas. Este último segmento, vamos a hablar de cómo tú te imaginas al diablo. Tú puedes decir algo muy sencillo. O sea, yo me lo imagino como la lotería. Un personaje rojo.
1: Un personaje, yo me lo imagino con un personaje rojo con cuernos. Que además tiene como que cosas animalescas como de cabra o así. Entre cabra y chivo.
0: ¿Hacerte la lotería?
1: Sí.
0: Ok, está bien.
1: Pero además...
0: Pero así, peludo así. Sí,
1: peludo así, maldito.
0: Lampiño así.
1: Peludo, maldito así.
0: Pero, o sea, para ti el diablo es peludo, con pelo rojizo.
1: No, pelo negro.
0: ¿Pelo negro? Ok, sí, me da más miedo. A mí me da más miedo, pues, como el diablo negro que rojo.
1: Sí. Ay, no, qué miedo, yo no quiero hablar de eso.
0: No, sí, vas sí, a vamos, vamos a huella.
3: No, huella.
0: Que tú aguantabas churriada.
3: ¿Tú crees que
1: sí
3: no?
1: Sí te la soporto, sí te la aguanto. Pero cosas paranormales, no, y esto es paranormal.
0: No, tú no, no. Esto es para entretener. Regresamos, ¿cómo visualizas tú al demonio?
3: Aclare que es viernes y que ahorita
0: es se le ocurrió. Viernes, no, estamos no en es... vivo, son 38 después de la hora, viernes 7 de agosto.
3: 7 de agosto.
0: Pero nomás por el siguiente segmento, vamos aquí a hacer algo diferente. ¿Cómo visualizas en tu mente el maligno cómo es?
3: A mí nomás es una figura negra oscura.
0: Ok,
3: regresamos. No le veo cara ni nada.
0: Regresamos, chiquilla.
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9: Estos son tus tips de la hora del tráfico. Mantén la calma y la paciencia, especialmente en situaciones de tráfico intenso. 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Respeta a los demás conductores, evita comportamientos agresivos y mantén una actitud positiva mientras conduces. Recuerda que la seguridad y la cortesía son fundamentales para un viaje tranquilo y sin incidentes. Estos fueron los tips de la hora del tráfico. Soy tu amiga Mayra, informando para La Qué Buena.
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3: Estos son tus tips de la hora del tráfico. Si te preocupa encontrarte con tráfico pesado durante tu recorrido, toma tiempo antes de salir para establecer una ruta alternativa en tu GPC. Evita las horas pico y los lugares conocidos por la congestión. Esto te ayudará a ahorrar tiempo y reducir el estrés en tu viaje. Estos fueron los tips de la hora del tráfico. Soy tu amiga Mayra, informando para La Qué Buena. 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
1: Señores, no está oyendo visiones, no es jueves de misterio, es viernes 7 de agosto, 44 después de la hora, pero no sé por qué una cosa nos llevó a otra y como este programa es muy, ¿cómo se dice? ¿Impredecible?
2: Impredecible.
1: Quiero hacer una pregunta al público, ¿cómo te imaginas tú al demonio? Y todo, y ya esta la pensé ayer, fíjate, porque yo tengo una... El cine nos ha puesto al demonio de diferentes formas.
2: Nomás le aviso a Cuarus que ya estamos en otro tema porque sigue mandando viernes peliculero, no, ya no estamos en eso, ¿eh?
1: Y yo tengo dos demonios que a mí me asustan mucho en el cine. Ajá. Y no tienen que ver con cuernos ni nada, ni nada. Ok, ahí te va. ¿Cómo lo visualizas tú, Ferrari? ¿Para ti cómo es el diablo?
3: Como, like a shadow, grande.
1: Una sombra grande.
3: Ajá.
1: Pero no tiene ojos, cuernos, boca, nomás una sombra.
3: Ajá.
1: ¿Sí?
3: Ya. Yeah.
1: Como un poco más como lo que dice Giselle.
3: Sí.
1: Ok, ¿tú cómo describiste el demonio?
3: Es que yo siento que es una figura negra. O sea, sí tiene una forma de que es un objeto, de que es una persona, pero yo no siento que le puedes ver. Simplemente nos han descrito, y me saca mucho de donde he visto videos que dicen que los ángeles, por ejemplo, no son como los ángeles que nos pintan,
1: no,
3: que
1: no,
3: tienen
1: los
3: unas
1: ángeles
3: formas...
1: de la Biblia, cállate.
3: Sí, que los
1: las
3: ángeles...
1: Las descripciones de los ángeles...
3: Sí, se ven de scary.
1: Son puros ojos y bolas con plumas.
3: Yeah, like, I saw that, y dije, no manches, eso está... O sea, de terror, pero por eso dicen que también por eso combaten el mal.
1: Ok. ¿Cómo visualizas tú al demonio? ¿Tú?
4: Yo lo voy a platicar la primera vez cómo lo visualicé de morrillo, porque en el rancho había un señor que contaba que él se topó con el diablo y él lo describí, y fue mi primera descripción que yo, más allá del diablo a la lotería, y era oscuro, peludo, pero ¿oscuro? Pero no se le miraba la cara, pero que sí le vio la famosa pata de chivo y la pata de gallo. O sea, y que era alto, era una sombra peludo con pelo, pero no se le miraba más que los colmillos también.
1: ¿Y ahora cómo lo violé? Pues
4: ahora ya que lo visualizo así, como pues lo visualizo así como, mira, una película que se llama El Herrero y el Diablo.
1: Al Herrero y el Diablo.
4: Y el Diablo, así lo visualizo exactamente.
1: Pero El Herrero y el Diablo sí está muy de la lotería.
4: Sí, de la lotería, pues, pero ya como que agarré esa idea. Pero yo muchos años lo visualizaba así como una sombra peluda, negra, con pata de gallo y pata de...
3: ¿Usted cómo se lo
1: caballo? No, yo quiero preguntarles ahí primero. ¿Tú cómo lo visualizas tú con el terror que le debemos?
2: Yo la verdad sí lo visualizo como así como de 3 metros al tononón. Grandote, fuerte, con todo el pelo y el vello... Así negro, negro, negro, y un rojo así como que sangre, literalmente sangre, así como casi chorreado de sangre, con cara entre chivo y cabra, y un cuerpo humano, así como una mezcla entre humano y animal.
1: Ok.
2: Y una cara así...

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1: Sí, bueno, y hay otro que me causa mucho terror, que es como una representación demoníaca, pero muy que tiene que ver mucho con la naturaleza. ¿Nunca vieron la serie True Detective, la primera temporada?
2: No, yo no.
1: Uy, pues que veanlas, que es una de las mejores.
2: El mía, Baure.
1: Es una de las mejores series de la televisión que se ha hecho, la primera temporada. ¿Tú
2: recomienda la gente?
1: Bueno, se la super recomiendo. Entonces ahí es de unas morras que se empiezan a morir en Luisiana, y hay el detective de la ciudad que empieza a investigar. Entonces todas las chicas que matan están desnudas con las manos atadas y tienen un símbolo pintado y unos como unas coronitas de ramas.
2: O sea, todas aparecen igual.
1: Sí. Entonces dice, empiezan a investigar y dicen, bueno, pues quién sabe quién la mataría. Y luego un vato llega, le mandan llamar a otro detective, que es Matthew McConaughey, uh-huh. de la ciudad. Pero el vato sí como que no cree mucho en Dios y tiene una onda muy rara de su pensamiento. Y él dice, no, a ver, checa, quiero la historial de todas las muertes, todas las mujeres que se han muerto aquí en el valle aquí. Y resulta que desde hace mucho tiempo había muchas mujeres muertas.
2: Años atrás.
1: Entonces ahí te pintan el mal como un ente que tiene mucho que ver. Ellos le llaman el Rey Amarillo. Y tiene mucho que ver con una cosa satánica, demoníaca. Es una cosa sobrenatural, pero de la naturaleza.
2: Ah.
1: Entonces haz de cuenta que puede ser una cosa tan sencilla como una manta amarilla. Con ramas en la cabeza.
2: Y eso,
1: claro. Y me da un miedazazo, güey, a mí, eso.
3: ¿Por qué, viejo?
1: No sé, porque lo siento un poco más,
2: Real.
1: Lo siento un poco más palpable. Que ando en un bosque y que veo, de repente veo una manta amarilla con ramas, y yo creo que yo me asustaría más, ¿no?
4: De una manta amarilla.
2: Se me llenó la piel.
1: Por ejemplo, mira, hay una escena, les voy a hacer un poco un spoiler, pero no, porque sí quiero que la vean, y aparte este spoiler no tiene nada que ver. Hay una escena que me causó pavor, miedo, y es una escena bien sencilla. Es un güey con una máscara antigás, uh-huh, en puros calzones, con un machete en la mano, saliendo de un cuartito ahí en el pantano.
2: ¿O dónde la vio esa?
1: Pues está en HBO, eso te digo que es de las mejores series que ha habido en la historia. True, la primera temporada.
2: Hay que verla.
1: O sea, esa imagen de ese güey con un machete en calzones, con una máscara antigás, porque ellos van a salvar a unas morrillas, no se las quiero contar más, pero super véanla. Y aparte es una serie que empieza con los dos policías peleados muchos años después de los sucesos. Entonces, sí, empiezan a... ¿Y tú por qué esto?
2: Empiezan a platicar.
1: No, ese güey me cae gordo, yo que porque se pelearon en algún momento. Entonces, van de para atrás de cuando se conocieron, la investigación, por qué dejaron la investigación, por qué están retomando una investigación años después.
4: ¿Por qué están peleados?
1: Miren, vean la primera temporada de True Detective y después me agradecen.
2: Ok.
1: Y se aceptan tarjetas de Amazon.
2: Ok. ¿Verdad?
1: Porque vale la pena.
2: No, pues ya con
1: eso. No, véala, ira, te va.
3: ¿Cuánto dura esa serie, viejo? ¿Es larga?
1: Pero es una gran serie, o sea, no vas a sentirla. No, de verdad. Es larga, tiene que ser 8 episodios.
4: Si es larga, sí va a sentirla.
2: No, pero sí está interesante. Yo no la había recomendado esa.
1: Está bien, pero es de mis series favoritas del mundo mundial. La primera temporada. La segunda es mala, la tercera está mejor, un poquito mejor, pero no le topan a la primera.
3: ¿Son los mismos characters?
1: No, son diferentes.
2: Me dejó pensando, y luego es el machete, ¿qué?
4: Ese de calzones a mí.
2: ¿Por qué le dio tanto miedo?
1: Me llamó la atención. Porque creo que la maldad y el demonio puede ser una persona. Puede ser una persona. Yo creo que el demonio no va a andar apareciéndosele a alguien. Y si se le aparece, se le aparecería con lo que tenemos con nosotros conocido. Uh-huh. ¿Me explico?
2: Ya.
1: Conocido. Igual a nuestros antepasados, sí, en las cavernas, si el demonio existía, a lo mejor se les aparecía en forma de animal.
4: De hecho, si nos vamos a cuestiones relacionadas con la literatura, Jean-Paul Sartre en algún momento...

0: Entonces, en la obra Puerta Cerrada que yo hice en algún momento, dice justamente que el infierno es lo que a ti más te molestó en tu vida, en vida. Entonces, el demonio puede ser las arañas, ¿te dan miedo las arañas? El demonio puede ser la señora gritona que siempre te molestaba, que te generaba un conflicto. Entonces, realmente tu infierno y tu demonio es aquello que en vida te molestaba más.
1: Mira, después de que vean este True Detective, van a ver cómo el mal está en personas que tú las tiras al super león, en que si las ves... De hecho, no se les voy a adelantar, pero el final, cuando ya ustedes vean True Detective, primera temporada, y vean el final, se van a dar cuenta de algo, de una situación.
2: Como un análisis.
1: Que siempre vimos al malo. Desde el primer minuto vimos al malo.
3: Pero no nos damos cuenta.
1: Pero era un nada que veriento que pasó desapercibido totalmente. Totalmente. Y después dices tú, ¿cómo que a poco este vato es el malo? ¿Cómo este güey nada que veriento ahí?
3: O sea que podemos tener
1: algo. Sí, o sea.
3: Por un lado.
1: Lo ves y lo ves como cualquier persona. Ya cuando te lo presentan ya haciendo maldades, dices tú, ¿cómo que casi sí tiene cara de maloso ahora que lo pienso bien?
2: Pero entonces a lo mejor también te deja pensar. Bueno, de que también el diablo puede estar representado por gente mala. Sí. De que no necesariamente tiene que ser ese monstruo, sino la maldad. Por ejemplo, yo también tengo la creencia de que las personas que hacen cosas gachas y todo eso es de que tienen el diablo en ellos.
1: Nunca se ven como ángeles. La película esta de Nicolas Cage que se llamaba Long Legs. ¿Nunca viste Long Legs? Ve Long Legs.
2: Se me hace que sí.
1: Es la de la morra, de que llega a un lugar donde la gente se empieza a quitar la vida.
2: Creo que sí, viejo, espéreme, creo que sí la he visto.
1: Long Legs. Y ahí sale el malo es ¿cómo se llama? Nicolas Cage.
2: Sí, la he visto. Muy buena.
1: Hay una escena porque este vato es él según el diablo le hace decir cosas, pero hay una escena donde él de lejos de su cama mira al diablo. Y es una sombra, como dice, es una sombra negra. Y da mucho miedo.
2: Sí.
1: Aunque es una pura sombra.
3: Pura sombra, puro
1: color. Pura sombra negra.
3: Sí, me acuerdo. De la...
1: Si no la han visto, también véanla. Yo a mí no me gustan las de terror, pero Long Legs la vi.
3: Al principio dijeron algo los dos que me llamó mucho la atención.
1: ¿Qué? ¿Por lo que dijimos,
3: de Los Ángeles. Que tenemos otra idea de Los Ángeles, y es cierto lo que dijo Don Cheto. Lo que dice, como son Los Ángeles.
2: En la Biblia.
3: Te espantas. Si lo ves, te espantas.
2: De hecho, hay imágenes de representación así como tratando de...
1: Sí,
2: de,
1: como son, y eso hace cuenta, son una...
2: Puros ojos así.
1: Son círculos sobre círculos, dentro de círculos, con un ojo gigante, y todos los círculos tienen ojos, o son cuatro alas, dos para arriba y dos para abajo, con un ojo gigante en medio. O sea, la representación de Los Ángeles es plumas y ojos, nada
2: por
1: más.
2: Eso dicen que por
1: sin el... una forma, más hace cuenta que agarras 50 ojos y los avientas con...
3: Un bote ahí, vamos.
1: Con 20 kilos de plumas y eso es un ángel en la Biblia, pues. Bueno, regresamos ya con Noticheva. Ándele, pues. Nombre sea usted.
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0: señores, feliz viernes 7 de agosto y sí, ya estamos preparados, más que preparados para esto que es Notichet con todas las noticias que le están dando la vuelta al mundo, señor.
1: Ah, qué bonito, hija, qué bonito presentarte el programa. Bienvenidos, señores, mi nombre es Don Cheto y esto es Notichet, donde lo vamos a llevar a por toda una montaña rusa de noticias de lo que pasa, sucede y acontece en este mundanal mundo llamado Planet Earth.
0: Yep.
2: Planet Earth.
1: Tengo una noticia buena y una mala. ¿Cuál quieren primero?
0: La buena.
1: Que no esté el chino y nos acompañe el patrón. Eliud Patrón Verdugo, mejor conocido en el bajo mundo de vender drogas y como el patrón
3: pasó?
1: Al aire,
3: ¿cuál es droga? No vendo ni gomitas.
1: Bueno, no, pues para
3: no, porque toda la gente piensa,
1: mira,
3: que
1: es de 100%, es del mero guasave.
3: Guasave, qué lindo es guasave. Su gente es gente que sabe,
1: a ver,
3: que sabe reír.
1: Te voy a ver, aquí va a hacer una cosa.
3: A ver,
1: hay una situación que te quiero decir a ti.
3: A ver, jales.
1: Hay un examen para saber si alguien es de Michoacán. ¿Cuál es el examen para saber si es michoacano?
2: Contar del 10 al 15.
1: A ver, házmelo.
2: A ver, señor, cuéntemelo.
1: 10, 11, 12, 13.
3: Muy bien, muy bien, muy bien, muy bien.
1: ¿De dónde soy?
2: De Michoacán.
1: Y hay un examen para saber si el sinaloense es sinaloense.
2: Ok, ¿cuál es el examen?
3: ¿Cuál es?
1: Canta La Mafia Muere.
3: ¿La Mafia Muere?
1: Sí.
3: No, no me la sé. A Culiacán, capital sinaloense.
1: Vivieron en el mismo infierno.
3: Ya me acordé.
1: Fue el testigo de tanta masacre. Si no te sí, sabe cierto, La Mafia sí, Muere y no eres sí, de Sinaloa, viejo.
3: Culiacán.
2: Yo pensé que en el examen les iban a poner varios tipos de droga y a ver, identifica.
1: ¿Cómo saber si alguien de Zacatecano? ¿Cuál es el examen para saber si eres zacatecano?
4: Ay, ¿cuál es?
1: Si tienes $20
0: no
1: y quieres ir al cine, ¿vas o los ahorras?
4: ¡Los ahorro!
1: ¡Eso es que gana!
3: Muy bien. Ya la sabes.
4: La veo pirata, señor.
1: ¡Los ahorra y la ve pirata! A ver si eres de Jalisco. Esa no la voy a decir, señora.
3: A ver, ¿se pintan las uñas y se ponen las botas o cómo?
0: No.
3: ¿Cuál es?
0: No sé.
3: A ver, dígala.
2: No. Dígala,
3: no tenga miedo. Le saque los de Jalisco.
2: No,
3: ¿qué?
2: No.
3: ¿Qué tiene miedo?
1: No sé el de todos.
3: Ya iba y se paró en seco.
0: Pero es que no tenemos.
3: Se paró en seco.
0: ¿Qué tenemos?
1: No saben, ¿puedo contar un chiste? ¿Cómo se dice cuando, como que tiene que ver como xenofóbico, ¿cómo se dice?
3: Sí,
0: xenofobia.
1: ¿Qué es xenofóbico?
2: Tenemos como una aversión a la gente extraña o de fuera, de otros
1: países. Ahí te va. Anda un vato. Obvia. Pero es un chiste, no quiero que estén dando lata, Vali.
3: A ver.
1: No sé. A ver.
0: Sí.
1: Seguro que yo pedí permiso a la jalisciense. ¿Puedo contarlo? Pero sin agüiti.
3: Ya cuando Don Cheto se quita el sombrero para contar algo, porque
1: sin agüiti.
3: Ya viene con todo.
1: Andaba. Se para el taxi. ¡Taxi! Se para el taxista. En cualquier ciudad, menos en Guadalajara, ¿no? Se para el taxista. Puede ser en San Luis Potosí, pudo haber sido en Monterrey, pudo haber sido en Morelia, pudo haber en Tuxtla, Chiapas, donde sea. Se para el taxista. Taxi, oye, ¿me puede llevar, por favor, aquí al centro? Claro que sí. Dice... empieza el taxista ahí, ¿verdad? Y dice... está bonito el clima, dice el cliente, ¿verdad? Está bonito el clima. Sí, está bonito el clima. Usted no es de aquí, ¿verdad? No, yo no soy de aquí, ¿verdad? Soy de Jalisco, sí. ¿De Jalisco? Sí. Oiga, en Guadalajara, si no son gays, son mariachis, ¿será? Si no son gays, son mariachis, dice el taxista, ¿verdad?
0: Sí.
1: Y dice el vato, yo soy de Guadalajara. ¿Y qué instrumento toca, amigo? Ya se la quise sacar el del taxi, ¿verdad? ¿Y qué instrumento toca,
3: amigo? Se la sacó de la manga, el amor.
1: Pero bueno, basta de chistes chafas, señores, que hasta ahí no le están gustando. De hecho, ya me está reportando con Recursos Humanos. Bienvenidos, señores, a Notiche 11 después de la hora. ¡Oye, Notiche! Señores, Estados Unidos amplía revisión de redes para la visa. Sí, señores, van a verificar las redes sociales para ver si te dan o no visa para venir al gabacho. ¡También!
0: Hablando del gabacho, Don Ch- cierto, Tribunal Federal ordena a Trump liberar fondos para defensa de niños inmigrantes que no están acompañados. Les tengo todos los detalles. Además,
1: el huachicol en México está perro. Ya no nomás ordeñan. ¡Tienen refinería! ¿Qué hicieron su refinería los guachicoleros? ¡Ay, ay, ay, también!
0: También intenta Trump frenar nuevamente la ciudadanía de nacimiento, pero con padres inmigrantes. Les tengo todos los detalles. Además,
3: detienen a exgobernador de Guerrero por los 43 de Ayotzinapa. ¿Quieres saber de quién se trata? Se lo platico más adelante.
1: En los deportes, Tito Padilla, señores, qué historia de Rodri. De estar antier con el Real Madrid, ahora resulta que se puede ir al Barcelona. Eso y más también. En los espectáculos, Aid García Solís nos tiene información necesaria.
2: Presenta la dinastía Elizalde proyecto en Estados Unidos. Mario Dom lanza proyecto en solitario. No podía controlar mi boca ni mi ojo, cuenta Galilea su travesía tras procedimiento estético. Tom Holland y Zendaya celebran su boda muy íntima y sin celulares en Reino Unido. Y Aldo Rendón contó que Luis Miguel lo buscó para hacer su stylist. Le tengo los detalles, comenzamos. Esto es Noticias. Buenos días, señor.
1: Buenos días, ahí García Solís, bienvenido aquí al programa que está en tuyo. Señores, ahora van a estar checando también sus redes sociales a la hora que quiera usted una visa para venir para acá, para el gabacho. Según el memorando interno del Departamento de Estados Unidos que nos llegó a nosotros, no vamos a decir que nos lo mandó, pero nos lo mandaron. Estados Unidos está ampliando un requisito más en la verificación de redes sociales, o más bien, que es la verificación de redes sociales, para incluir a los solicitantes más tipos de visas. Estos nuevos requisitos van a aplicarse a los representantes de medios de comunicación extranjeros y a los ciudadanos cualificados de México y Canadá que quieran venir a Estados Unidos por motivos de negocio. La administración de Donald Trump anunció que los solicitantes de visas de estudiante con cuentas privadas en redes sociales van a hacerlas públicas para su publicación. Supongamos que Giselle va a sacar visa y va al consulado de Guadalajara. Okay. Y yo soy el migra, yo soy el, ¿cómo se le llama? ¿Cómo se le dice?
2: El agente de migración.
1: El agente de migración. Y yo te digo, yo te voy a poder decir ya de aquí para el Real, enséñame tus redes sociales.
0: ¿Por?
1: No te me pongas brava porque te cancelo este jali. Enséñamela. Y las redes sociales también. Entonces, tú me enseñas tu Instagram y veo que está privado. Digo, a ver, no, desprivamistisimísimo, güeyona. Quiero ver lo que tiene ahí. Y el migra va a ver qué tienes allí y qué onda, qué subes y todo.
0: Si tengo memes burlándome de Trump.
1: Supongamos si tienes memes de Trump o si dices viva la resistencia y traes tu playera del Che Guevara y probablemente te van a dar pura diara, hijo.
0: Sí.
1: Hijo, entonces como quiera que sea, estos solicitantes de visas deben de quitarle lo privado a sus cuentas de redes sociales y esta medida ya es obligatoria as of now, o sea, desde ahorita ya, a personas con visa diplomática o que estén aplicando para visa diplomática y oficiales o visas oficiales y trabajadores temporales. También para visitantes de intercambio, pero se va a ampliar a cualquier persona que quiera visa.
3: Traca,
1: ahora el Departamento de Estados Unidos va a revisar redes sociales, reportando desde aquí, desde Guadalajara, ¿cómo se llama? Desde el consulado de Guadalajara, para Notiche, el propio Don Cheto.
0: ¿Y por qué está en el de Guadalajara?
2: Depende de qué redes sociales sea, porque también hay...
1: ¡A ti, ay, chiquito! Ay, ay, ¡a ti te van a dar puro! No te van a agarrar, te van a ver ahí puras... ¿Por qué estás aquí en Grindr? ¿Por qué estás aquí?
2: Ya tengo 6 años sin Grindr.
1: ¿Grindr o cómo se llame? ¿Grindr o Grindr? ¿Cómo fue eso?
3: ¡Ah, caray!
1: A ver, pónmelo aquí en el celular, porque ustedes se la pasan bomba. Bueno, adelante, Giselle Bravo.
0: Don Cheto, en un nuevo revés para Donald Trump, un juez federal de California ordenó a la administración del republicano restablecer los pagos destinados a organizaciones sin fines de lucro que brindan asistencia legal a niños inmigrantes que llegaron solos a Estados Unidos, después de que el gobierno dejara de entregarle recursos durante muchos meses, a pesar que era una orden judicial previa. Esta resolución emitida por la Corte Federal del Distrito Norte de California en el caso de Community Legal Services en East Palo Alto contra el Departamento de Salud y Servicios Humanos, pues está obligando al gobierno a liberar antes del mediodía de hoy viernes los fondos retenidos para cubrir servicios legales proporcionados a estos niños inmigrantes no acompañados desde diciembre del 2025. Este fallo establece que la Administración Federal debe pagar a las organizaciones que forman parte de una red nacional de casi 100 proveedores especializados, aunque la decisión no resuelve esta incertidumbre que se está viviendo sobre el futuro de este programa debido a que el contrato federal que sostenía estos servicios expiró el pasado 31 de julio sin una renovación inmediata. Pero bueno, por lo menos en buenas noticias ya le dieron este reversazo a la administración en cuestión para poder ayudar a estos niños que no tienen acompañantes y no tienen ninguna representación y sabe qué va a pasar con ellos. Entonces, pues bueno, por lo menos ya se tomó esta decisión a favor de ellos.
1: Señores, hacia Azulis, compa, Azulis, Azulis lo tienen los guachicoleros en México. Oh, Azulis, mira, así era chulada. Azul,
3: arrastrando Azulis, como un camarada que
1: arrastrado como un sobrino que tengo, que puro de eso tiene, Azulis.
3: Macizo.
1: Porque ahora debemos de acordar que el guachicol era una ordeña de un ducto de Pemex, donde la raza iba peligrosísimo, party, peligrosísimo.
3: ¿Se acuerdan de Hidalgo cuando se quemaron?
1: O sea, esos vatos, los que iban a hacer Giselle y la Ferrari, pues que no tienen a lo mejor un poco de idea, pasaba un ducto de Pemex por un rancho. Y ellos decían, ¿y qué tal si le hacemos un hoyito? Pero obviamente al usar brocas o usar cualquier chispazo de metal con metal,
0: era riesgoso.
1: Podía causar una catástrofe. Un desbarajusti.
3: Más o menos, pues.
1: Entonces, ese era el guachicol, ordeñar ductos de Pemex. Sí. Ahora, porque pues el México la maña los tiene Azulis, pues ya no tienen ductos, ya no ordeñan ductos, tienen sus pequeñas refinerías.
3: ¿Qué?
1: De
3: ¿qué?
1: Bien a bien.
3: Dijo chucheras. ¿Pero con todos los poderes?
1: Con todos los poderes, pues, pariente. El robo de combustible en México pasó de las perforaciones clandestinas de ductos de Pemex y el trasiego de gasolina en pipas a una estructura industrial de mini refinerías invisibles que las autoridades no detectaban, ¿verdad? Hablándolo por lo claro, hay varios puntos de ordeña, pero esos puntos de ordeña ahora están controlados con plantas capaces de almacenar, separar, inclusive procesar hidrocarburos robados.
3: Inclusive.
1: Como que los vatos, un vato dijo, a ver, si ya no estamos robando esta madre, y nos podemos robar esta otra.
0: De una vez.
1: No, sí. Pero la otra no te la puedes robar, ¿para qué nos robamos el crudo si no podemos procesarlo? Y dijo, bueno, ¿y quién sabe procesar esa madre? No, pues que el Liut.
3: El patrón.
1: El tal Liut patrón. A ver, tráemelo para acá. A ver, tú eres ingeniero.
3: Sí,
1: a ver,
3: pues, sí le entiendo la cosilla.
1: Vamos a hacer aquí un jalecillo.
3: ¿Qué jale ocupa?
1: Pues quiero que me diga qué se ocupa y cuánto se ocupa para este crudo, que es el que le encanta a la Ferrari, a la Giselle.
0: ¿Eh?
1: Y a Zahid.
3: A mí no.
1: Para sus camionetas.
3: Ahí le va la lista.
1: Quiero que me hagas una refinería Mickey Mouse, okay, hechiza aquí.
3: Con gusto.
1: Entonces ya en vez de llegaban ya las pipas, las clavaban allí y hacían esta refinería invisible. De hecho, había una mini refinería clandestina allá en San Luis Potosí. Hubo detenidos y toda la cosa. Tenían tanques metálicos, kilómetros de tuberías, motobombas, sistemas de calentamiento, generadores eléctricos, flotilla de pipas y tractocamiones, grúas y montacargas, compra de refacciones, recepción constante de insumos, guachicol fiscal con documentos y todo, ingenieros químicos. Tenían en la mini refinería mecánicos, electricistas industriales, soldadores especializados, laboratoristas y técnicos también especializados, especialistas en seguridad industrial, o sea, todo. Era una refinería chiquita de guachicol.
3: Tenía más personal que la de Dos Bocas en Tabasco, yo creo.
1: Hablándolo por lo claro, vale. Entonces, el día de hoy,
2: ¿por qué se va tan lejos? Si la misma maña tiene mejores armas que la policía y que el ejército.
3: Buen punto.
2: O sea,
3: buen punto.
2: Esa es la realidad. Imagínese cuánta ganancia y cuánto dinero tiene la gente que se dedica a cuestiones truculentas y mañosas, pues tienen dinero.
1: Hasta ahorita se han localizado algunas, se da unas en Reynosa, Tamaulipas, la que le cuento ahí de San Luis Potosí, y obviamente tomas clandestinas varias, estados como Hidalgo, Jalisco, Puebla, el estado de México y Guanajuato, concentraron 2,721 tomas clandestinas, estamos hablando de 71% de las perforaciones ilegales en todo el país. Braca. Hidalgo encabeza la incidencia nacional, tiene casi 1,000 piquetes, seguido de Jalisco con 740 piquetes, así se le llama pues a la perforación. O sea, los huachicoleros dicen, vamos a hacer un piquete. Me explico así, ese es su
3: ahí cuántos tendrá.
1: No sé, no sale aquí porque está hablando de estados. Bueno, repito, casi 1,000 piquetes en Hidalgo, Jalisco 740, Puebla 362, el Estado de México 341 y Guanajuato 992. Reportando desde acá, desde Hidalgo, para el mundo, para Notichet, el propio Don Cheto. Me gusta cuando le hago así.
0: Ajá, le pone.
2: Sí, me gusta su enjundia.
1: Vamos contigo, Isel Bravo.
0: Gracias, Don Cheto. En más sobre inmigración, rápidamente, el presidente Donald Trump intentó nuevamente limitar el llamado turismo de parto y la ciudadanía por nacimiento, tras calificar de muy desafortunada una decisión de la Corte Suprema de Justicia de Estados Unidos que este año anuló su intento anterior de restringir ese derecho. Trump firmó el día de ayer jueves decretos sobre el tema que al parecer están endureciendo principalmente leyes ya vigentes y están restringiendo las excepciones reconocidas. Se trata de un intento aparentemente más limitado que el de un decreto firmado por Trump el año pasado, con el cual buscaba eliminar de manera general el derecho a la ciudadanía de los niños nacidos en el país cuyos padres no fueran ciudadanos estadounidenses. Pues la Corte Suprema rechazó esa medida en junio con base en la enmienda a la Constitución, que pues sí, oficialmente sí concede la ciudadanía, y le dijeron que él no podía tomar esa decisión.
1: No.
0: Pues dijo el día de ayer, tuvimos una decisión muy desafortunada de la Corte Suprema sobre la ciudadanía por nacimiento, y uno de los decretos firmados por Trump el miércoles esta semana está dirigido contra los extranjeros enemigos, así lo denominó, los miembros de organizaciones terroristas extranjeras y determinadas personas que cabildean o actúan en nombre de gobiernos extranjeros. Los hijos de personas pertenecientes a esos grupos dicen que no serían elegibles para recibir la ciudadanía por nacimiento, de acuerdo con lo que se presentó.
2: Pero también en este plan, y lo más importante es que está diciendo que está acabando con el nacimiento
0: turismo
2: de bebés turismo de parto, sí. Y bebés nodriza.
0: Sí, exactamente. Ese es lo que iba. Ese es el segundo decreto que se llama turismo de parto, un tema prioritario para quienes están defendiendo estas políticas de inmigración. Ahora, muchas personas han criticado a Donald Trump por este segundo turismo de parto, porque vienen desde Europa, no solamente desde Asia. O sea, obviamente satanizan que el latino viene a hacer eso, pero no nomás es el latino, viene gente desde Europa, Asia, de todos lados, precisamente en Florida, que es un lugar muy también medio, pues muy republicano. Mucha gente de Europa viene directamente a Florida, sí. Donde tenían hospitales y centros de recuperación para las mamás que venían a parir desde Europa.
3: O sí, la que van a hacer también es de que cuando vayan a sacar visas le van a preguntar si estás embarazada, si no estás embarazada.
0: O a lo mejor no te van a dejar viajar.
3: Si ya tuviste a un niño aquí y vives fuera, también todo eso van a investigar, ahora se van a poner como que más con la lupa ahí con ese asunto, ¿no?
1: Vamos rápido contigo, mi querido patrón. Tienes medio minuto.
3: Vámonos, Recio. Agarraron.
1: 28, 27.
3: Pescaron al gobernador de Guerrero, Ángel Aguirre Rivero, que fue detenido por autoridades federales y trasladado al penal federal de máxima seguridad del altiplano. La Fiscalía General de la República lo acusa de presuntamente ocultar evidencia relacionada con la desaparición de los 43 normalistas de Ayotzinapa en el 2014. Obstrucción de la justicia, desaparición forzada derivada de su presunto papel en el encubrimiento del caso. De acuerdo con la investigación, nuevas declaraciones y el reanálisis, o sea, que ya lo habían analizado y lo volvieron a reanalizar,
0: retomar
3: del expediente, llevaron a la FGR a concluir que había ordenado la destrucción de videos de vigilancia que eran clave para reconstruir lo ocurrido la noche del 26 de septiembre del 2014. Es una de las detenciones de más alto perfil relacionadas con el caso Ayotzinapa desde que el ex procurador Jesús Murillo Karam estaba trabajando en ello. El proceso judicial apenas comienza y, como en cualquier caso penal, Aguirre conserva la presunción de inocencia mientras un juez resuelve su situación jurídica. O sea, que están reanalizando el caso.
1: Ese vato, que es lo que sí tuvo no que ver en ese jalis.
3: Y ahí le va.
1: Ahí me va.
3: Salen más nombres que están ahorita en el gobierno porque reabrieron las carpetas, están checando, y uno de los que más ahí salió y que le están poniendo el ojo, el novio de Saíd. Salió ahí también.
1: ¿Carfuch?
3: Sí, también. Traco. Ahí también salió, pero pues bueno, vamos a ver qué pasa. Por lo pronto, el ex gobernador está detenido.
2: Pero es que nada más te quiero aclarar algo de tu noticia. No es mi novio Harfuch.
3: Ah, okay, esto
2: es mi amante.
3: Perdón.
2: Porque yo ya un esposo ya tengo, entonces. Harfuch es mi callito.
1: Cántale la de. Mi nuevo amor. Mi nuevo no amor. Hace reclamos de mi tiempo y de mi horario. Ay,
2: yo iba a cantar la de Eli. Contigo lo hago. Sí, con mi amor.
1: Así me queda pelo. Regresamos con los deportes con el señor Tito Padilla, que seguro se va a equivocar como todos los días. No importa.
0: Ay, no.
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6: Estos son tus tips de la hora del tráfico. Usa tus espejos para monitorear las áreas alrededor de tu carro. 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En carriles estrechos, asegúrate de mantenerte en el centro de tu carril y no te apresures. Estos fueron los tips de la hora del tráfico. Soy tu amiga Mayra, informando para La Qué Buena. 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
8: 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Cáile por acá porque te voy a andar regalando boletitos para Pequeños Musical. Los primeros 4 que se presenten y digan, yo lo escuché en la radio aquí con el compañero.

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2: 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Recuerda que la seguridad y la cortesía son fundamentales para un viaje tranquilo y sin incidentes. Estos fueron los tips de la hora del tráfico. Soy tu amiga Mayra, informando para La Qué Buena.
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No le gusta que le digan Agapito. Iba a ser futbolista, pero se fregó la rodilla. Pasó por el tráiler, pero lo suyo, es ser jefe de escritorio y dar aquí los deportes. 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

0: se la pasaba en los campos de Zipimeo y Zacapo, Michoacán, vendiendo bolis. ¡Tito Padilla! ¡Qué corazón! A mí qué me importa, traigo lora de Hong Kong. ¡Tito!
1: No únicamente bolis, lo que pasa que también recogíamos las frutas que tenía mi padre ahí en paz descanse en la casa, peras, perón, mandarinas, y nos vamos a venderlos también a los campos de fútbol. ¿Qué le parece?
0: Qué bueno, Tito Padilla, qué bonitos recuerdos ahí, tu jefe. ¿Ustedes tenían tienda, no? ¿Tiendita, no, Tito?
1: Sí, pero Miguel y yo la acabamos.
0: No. Claro, güeyones, ahí puro.
2: Le dieron baje,
0: le dieron baje ahí a tu jefe, pobrecito, tu jefe.
1: No, hombre, pues mi carnal Miguel se fregaba los gansitos, yo me fregaba las pizzerolas. Pedimos baje a la pobre tienda.
0: Las pizzerolas.
1: Por cierto, se llamaba Abarrotes el Teco, don Cheto.
0: Abarrotes el Teco. Oye, Tito Padilla, empezamos con el desfarajuste de Rodri, porque sí quisiera desmenuzar dos, tres cosas.
1: Vámonos, don Cheto, usted tiene todo eso, vámonos, ¿qué es lo que está pasando con Rodri? ¿Llega al Real Madrid? ¿No llega al Real Madrid? ¿Qué es lo que está pasando, don Cheto?
0: A this point, ya no sabemos, Tito Padilla, lo que pasa es que según esto, se cerraron las conversaciones con el Real Madrid, y Rodri dijo, háblele al Barcelona a ver qué onda, y Barcelona está dispuesto a soltar la cartera.
1: Ajá.
0: Y este plot twist que nadie esperaba, que Rodri fuera al Madrid, de buena fuente. Ajá. Me dijeron a mí, Tito Padilla, que el problema es esto. Rodri no cree que el Madrid lo necesite per se. Lo que Rodri dice, a mí no me quieren como jugador, nomás me quieren como símbolo de...
1: Símbolo.
0: De el mejor jugador del mundo, el Balón de Oro, campeón del mundo, va a estar ahí en el mejor equipo del mundo. No me quieren porque me ocupen allí.
3: Quieren vender playera.
0: ¿Verdad? Entonces, que esa es una de las cosas. Otra, que de jugar en el Barcelona, jugaría con 9 de sus compañeros de selección. 9, pero, o sea, 9. Uh-huh. Lo malo, que en cuanto a la necesidad del equipo, lo necesita más el Madrid que el Barcelona, siendo honestos. Acá tiene a De Jong, que es un jugadorazo. Obviamente a Pedri, que es uno de los mejores jugadores del mundo también, centrocampistas del mundo. Y yo creo que en Madrid lo necesita más. Ahora, otro problema también, Tito, que si bien el Barcelona dice, sí, que se venga, se van a volver a meter en problemas económicos porque no les va a alcanzar la feria, yeah. Tito.
1: Ya, yeah. Tiene razón.
0: Ya gastaron mucho y gastarían mucho en Rodri y otra vez van a volver a números rojos. ¿Por qué se fue Messi de allí? Por eso. Apenas se habían puesto a la par, y la llegada de Rodri haría que otra vez, como decimos en Michoacán, hijo, se bambalearan las finanzas del Barcelona.
3: ¿A dónde barajuste, diría usted?
1: Y tiene toda la razón, don Cheto. Barcelona pienso que tiene un medio campo joven y ya experimentado. No porque yo soy del Barcelona, entienda, pero no es de que yo no quiera que llegue Rodri, sino que Rodri ya casi debería, estaría jugando nada más que los últimos 20, que los últimos 15, que eso, porque tiene una media cancha, usted lo dijo, de John, es excelente, y de John muchas veces juega como el número 5 para darle protagonismo a Pedri, entonces... Sí, entiendo su punto de que sería mejor en el Real Madrid por la baja que tiene en el medio campo, y Rodri es un vato que te va a mover y que muchas veces no se mira como Busquets, pero y que te resuelve. Sí lo ocupa más Real Madrid y yo le daría más preferencia en verdad a la juventud y experiencia que tiene en este momento Barcelona con varios jugadores tanto de la cantera como de John, que ya también para mí pienso que ya está casi en sus últimas temporadas con Barcelona.
0: Tiene un muchacho, no me acuerdo no recuerdo cómo se llamaba, uno que estaban haciendo para que fuera el próximo Sergio Busquets. Obviamente Rodri pues tiene un poco más de ganar espacio, gana más metros, sí. Pivotea muy bonito, pero Sergio Busquets te daba una vuelta en un ladrillo, hijo.
1: Sí, la neta.
0: Y el vato te daba una vuelta en un ladrillo.
1: Los protagonistas siempre fue Xavi, Iniesta, Messi, pero nunca se notaba. Vamos a bajar lo mismo. El que casi nomás quiere ver goles y no mira lo que es todo el cuadro, qué es lo que hacía Busquets. Busquets era un vato que te desahogaba y te decía, tómala por favor y ven, métela. Así, de ese tamaño y rompía cualquier ataque del rival. Limpio, bien hecho, 2-3 despataradas, dije usted, y pum, soltaba la bola. Nada que ver con el Borrego Torrado que las perdía. Las ganaba, pero las perdía todas.
0: El Borrego Torrado la recuperaba, las perdía. y luego la volví a recuperar la misma, jugada.
2: Okay.
0: ¿Qué más, Tito Padilla? Vamos a ver en qué acaba la novela Rodri, que ahorita tiene a toda España dividida, tío.
2: Oye, el billetón que le dieron a Vinicius también.
1: Porque tenemos muchos resultados, Don Cheto, nos siguen estando poniendo el pie en el cuello los de la MLS el día de ayer. Nueva York mete 2-0 a Santos, Chicago 2-0 a Necaxa, Portland 5-2 le metió a Puebla, Austin le metió 2-0 a Tijuana, y los únicos que sacaron la puerca al agua fue Cruz Azul, que le gana 1-0 a Filadelfia, y a Águilas del América, que le gana 3-1 a San Diego. Por otra parte, el día de hoy, siguiendo con esto, Charlotte se medirá a las 4:00 p.m. tiempo de Los Ángeles a Charlotte el Atlas, Columbus Crew contra el Pachuca, ya más tarde como 5:00 p.m. bueno, pues a Cincinnati Pumas, Tigres contra Minnesota, y Vancouver contra Ciudad Juárez, contra los Bravos. Otra, señor Don Cheto, apoyemos bastante, hoy juega México 2 veces, así como que juega México, sí, una, juega en la final, señoras y señores, en la final, ¿a qué hora se jugará México contra Venezuela? Aquí lo tengo, permítame. Sí, en la final, México contra Venezuela, en los centroamericanos, y México contra Canadá en la semifinal de la Sub-20. O sea que hoy juega México, dos, apoyémonos. Estos muchachos, bastante buen fútbol que tiene tanto la Sub-23 como la Sub-20. Así es que vamos a apoyarlos. Ya las chicas, bravo por el Tri Femenil, son campeonas en Centroamérica, señores, señores. Derrotaron en penales a Colombia, de esta manera se levantan con la medalla de oro. ¿Qué le parece, Don Cheto?
0: Tito Padilla, de dato, nada que ver, me gustó el uniforme de la América, o sea, con el símbolo en el, centro y esto. Pero vieron que sacaron un uniforme negro con el escudo viejo.
2: Elegante.
0: Elegante, así negro.
1: Ese sí está bonito. El negro, fíjate, a pesar de desde Chiva, como dijo aquí el patrón, elegante. Como la playera negra de la selección también, ¿eh?
2: Sí. El del Real Madrid blanco que le enseñé, viejón.
0: También estaba muy
2: bonito. Estaba perro, elegante, machín.
0: ¿Y tu Padilla, con qué quieres cerrar, vale?
1: Don Cheto, tuvieron que pasar 179 días para volver a ver los emparrillados. El día de ayer, en el juego de el Salón de la Fama, las Panteras aprovecharon un parpadeo de los Cardenales y 33-30 se llevan el partido. El primer partido después de 179 días de espera, el primer partido se lo llevan las Panteras de North Carolina, 33-30 contra Cardenales. Ya lo tenía Cardenales casi en la bolsa, pero no, hombre, carajo, siempre pasa lo mismo. Vamos a ver en este arranque, ya la próxima semana estará arrancando ya formalmente, ahora sí, a ver, nomás un tentempié, ya formalmente la pretemporada de la NFL. Señoras y señores, es todo en los deportes. Que tengan un excelentísimo y deportivo fin de semana. Síganme en mis redes sociales, Tito Padilla 742 en espacios, o Tito Padilla Deportes en Facebook, Instagram, Twitter y también TikTok. Ahí estamos. Yo me voy, me borro, me desaparezco. ¿Quién digo? ¡Puta! Deportes, Tito Padilla.
0: Gracias, Tito Padilla. En el mundo de los espectáculos, cuando hay una noticia, la tenemos primero que nadie, porque nosotros no tenemos nomás una persona que dice los espectáculos. Tenemos un periodista de espectáculos con nombre y apellido, Said García Solís.
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5: Estos son tus tips de la hora del tráfico. Si te preocupa encontrarte con tráfico pesado durante tu recorrido, toma tiempo antes de salir para establecer una ruta alternativa en tu GPC. Evita las horas pico y los lugares conocidos por la congestión. Esto te ayudará a ahorrar tiempo y reducir el estrés en tu viaje. Estos fueron los tips de la hora del tráfico. Soy tu amiga Mayra, informando para La Qué Buena. Síguenos en nuestras redes sociales como Qué Buena Rino en Facebook e Instagram. Maneja con cuidado.
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5: Estos son tus tips de la hora del tráfico. Usa tus espejos para monitorear las áreas alrededor de tu carro. Voltea tu cabeza para revisar tus puntos ciegos antes de cambiar de carril o incorporarte. Usa la distancia del carril de aceleración para incorporarte con seguridad en el tráfico. En carriles estrechos, asegúrate de mantenerte en el centro de tu carril y no te apresures. Estos fueron los tips de la hora del tráfico. Soy tu amiga Mayra, informando para La Qué Buena. Síguenos en nuestras redes sociales como Qué Buena Reno en Facebook e Instagram. Maneja con cuidado.
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0: periodista que ha trabajado para las principales cadenas en español y terminó dando aquí los espectáculos. 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
1: Chismosillo, es periodista de bien a bien, dijo Chuchera. Siente varas ahí.
2: Y diría Mariala del Barrio, a mucha honra.
3: Pura gente preparada.
2: Muy buenos días a toda la gente que nos escucha aquí en Estados Unidos y más allá de las fronteras en este viernes. Viernes de pintarle la nariz roja al payaso. ¿Cómo está mi gordo? Bueno, ya no es mi gordo.
3: Ya no.
2: ¿Cómo está mi casi flaco?
1: Oye, estúpido.
2: ¿Vio la foto?
1: ¿Qué puercotas éramos? Unas Peppa Pig.
2: Señor, esa foto le quiero contar.
1: Unas Peppa Pig.
2: Esa foto fue de febrero.
1: ¿Por qué nadie nos decía que estábamos bien gordotis?
4: Sí le decíamos. ¿Qué le pasa? A mí sí, cada vez que se iba a
2: recordar. Esa foto fue de febrero del año pasado, Morongo Casino Resort and Spa, en la presentación de Teo González.
1: Teo González.
2: Donde esa foto no está tuneada, no está exagerada, no. Somos dos gordotas puercononas, ahí con Teo González.
1: Unas canastotas.
2: Canastotas. Esa es la foto y la foto.

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1: Pues ahí están los resultados, dos fotos sin tunear, editar. Sí, sí.
2: Estaba bien gordito.
1: Ahí está.
3: Sí.
1: Poño, ñoñoñón.
2: Piqueta, Peppa Pig.
4: Peppa Pig.
2: Ah, bien, Peppa.
1: Pero bueno, ahí está la foto, ya lleva 9,000 likes, gracias a la gente que le da likes a la gordura, o a los cambios, o al empeño.
3: Sí, la neta, sí, otro rollo, sí, se siente bien diferente.
2: Bueno, machín. pues vamos.
1: Oiga, vamos a iniciar con los espectáculos, es que ayer he andado esta semana como si yo no tuviera trabajo.
2: Es lo que digo yo.
1: Ay, no, Dios mío.
2: Es lo que digo yo. Del tango a tango. Tú te voy a regañar. Sí. Tú no puedes ir a todos los lados donde te inviten.
1: No.
2: No, pues también.
1: Pero ayer mi amigo Mario Larios vino con mi amigo el Gallo Elizalde y mi amigo el Flaco Elizalde, que además yo inicié mi carrera en el periodismo de espectáculos entrevistando a Valentín Elizalde en Guadalajara, Jalisco. De hecho, el primer concierto que a mí me mandó Reinaldo Suárez, que era el jefe de espectáculos, yo estaba en Noticias y me dijo, hazme el paro. Y yo ahí empecé a salir del closet de Noticias para irme a espectáculos.
2: Ah.
1: Y fui a entrevistar a Mariano Barba y a Valentín Elizalde en un nightclub en Guadalajara. Fue mi primera entrevista de espectáculos.
2: Fresilla.
1: Todo fresilla.
3: Y acá es sombrerudo, fierro.
1: Sí, ahí fue.
2: Aquí estamos entre un puros guapos con sombrero.
3: Fierro.
1: Bueno,
3: fierro.
1: Ahí fue mi primera entrevista al Vale y a Mariano Barba, que se presentaron juntos en Guadalajara, y ahí fue mi primera entrevista relacionada con espectáculos. Le platico. Después de eso, no me tocó cubrir la muerte de Valentín, porque yo todavía estaba en Noticias, pero sí me tocaron muchos aniversarios luctuosos, y cuando estaban vandalizando la tumba de Valentín, me tocó ir infinidad de veces a Sinaloa, a la tumba de
2: Valentín. ¿Está Guasave, mi rancho?
1: He ido a Guasave muchas veces.
3: ¡Qué perro!
1: Y además he ido a Jitonhueca, Sonora, muchas veces. Bonito. A estar ahí con mi amiga doña Camila Elizalde, que me hacía de comer machaca con huevo cuando yo todavía comía machaca. Y la verdad es que soy amigo de la familia, soy amigo de Joel, del Gallo y del
2: Flaco. ¿Machaca con huevo?
1: Sí, señor.
2: Mira, había tantos, comían machaca con huevo y ahora machacas. Ya no las comen.
1: Ya no me como.
2: ¿Qué más?
1: Ya no como la machaca ni el huevo.
2: ¿De qué te ríes, Giselle? Ahora machacas ya no los come.
1: Pero bueno, fui ayer. Estuvieron en la Hollywood Tower, ahí en un evento donde presentaron su proyecto. Síganme en los vuelos, es el video que presentaron ayer, que es su primer sencillo. Los tres como dinastía van a hacer gira por México.
2: Pero no va a estar, Joel. Joel, a mí me gusta harto.
1: Joel sí está en la gira, sí está en el proyecto, pero en Estados Unidos Joel no tiene visa. No.
3: Ah, también le tocó.
1: No tiene papeles. Están tratando de arreglarle y ojalá que le puedan arreglar, porque ese proyecto de los Elizalde, los tres juntos, ya está girando en México, ya está haciendo sus cosas en México.
3: Ha ido bien.
1: Pero ahora esperemos que ya llegue acá. Ayer solamente vinieron el Flaco y el Gallo, no vino Joel. Pero en el video están los tres, y en el proyecto musical completo, que son canciones completas y disco completo de toda la familia Elizalde, de la dinastía Elizalde, sí está Joel, el Flaco y el Gallo, los tres juntos.
4: Qué okay. Perro.
3: Rola de Valentín y el papá también.
1: Sí, ayer también, a mediodía, tuvieron a bien invitarme, mi amigo Mario Don me invitó a su casa.
3: ¿También fuiste?
1: Y ayer fui
2: Mario Don
1: de Camila.
2: Oye, ¿ahí te anda rozando con los grandes?
1: Señor, pues ahí estaba mi amigo David West, estaba también el CEO de Live Nation, estaba...
2: Andas ahorita,
1: ¿vale? Y ando insoportable.
2: Andas insoportable.
1: Ando insoportable.
2: Antes era... Habla. Ay, ay, ay, me invitó ahí
1: Bueno,
2: ve nomás a un ay,
1: a la casa
2: de Mario Dom.
1: Sí, con David West.
2: Antes, ay, pasé por la florería de la Ferrari, ahora...
1: Sí, ayer fui...
3: El CEO de...
2: ¿Quién sabe dónde, perro?
1: Sí, ayer estaba ahí con mi amigo Mario Dom, y Mario Dom presentó este proyecto que va a lanzar él en solitario, que se llama Dom.
2: ¿Dom?
1: Donde él...
2: ¿Dom Periñón?
1: Le cuento, señor. Varios de los...
2: Periñón de Vigaga, donde... Cabana, ponte la cara.
1: No, vamos a hablar de buena música. Y vamos a hablar de buena música y referente. Y Mario Dom es un pródigo de la música, señor. Presentó un proyecto.

0: proyecto donde él va a girar en todo el país y va a presentar un disco de varias canciones inéditas, pero también de los éxitos que ha escrito Mario Dom para otros artistas, como Tocando Fondo de Kalimba, como...
1: ¡Estoy tocando fondo!
0: Bueno, el éxito más grande de Alejandra Guzmán, como de Thalía, como de Paulina Rubio. Las canciones que él hizo para grandes estrellas del pop, que fueron un exitazo, y que ahora Mario Dom, que es su creador, él las va a cantar.
1: Es un genio ese vato.
0: Entonces, va a cantar sus éxitos más nuevas canciones en un concierto íntimo, acústico, con... Un músico era mejor que el otro, señor. Ayer lo tocó en vivo ahí en la sala de su casa, literal. Oh, sí. Con una acústica impresionante, con un sonido magistral. Y la verdad va a estar bien chido ese proyecto. Y además las canciones están bien perras las nuevas.
1: O sea que si vamos a ir a verlo, vamos a decir, chinga, esa canción es de él.
2: Oye, sí. ¿Cuál fue la decisión de separarse?
1: Sí, porque llegaban tarde.
0: Ayer dijo, esto que van a escuchar ustedes, y se jaló una cuerdita que traía al lado de él, uh-huh, es mi paracaídas, porque mi banda se está hundiendo y yo tengo que sacar un paracaídas porque mi mundo y mi vida es la música. Y la verdad está perrísimo el proyecto, espérenlo, se llama obviamente su sencillo, el primero que va a salir, y obviamente está bien perrón, próximamente va a estar ya disponible. La gira va a ser para finales de este año, pero también para principios del próximo, y creo que en mayo ya va a salir el disco completo. Pero la verdad, no saben qué garantía musical de Mario Dom, la verdad, perrísimo.
1: No, pues eso está hasta por demás decirlos ahí. Claro.
0: Señor, regreso después de esta pausa. No podía mover la boca, no podía controlar un ojo, dice Galilea Montijo, después del complicado procedimiento estético que cambió su rostro. Se lo platico al regresar de esta pequeña pausa.
1: Ah, caray.
3: ¿Dónde?

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1: De que mucha gente ha criticado el rostro a los 53 años de la conductora Galilea Montijo, y que desde antes de la más draga y ahora en la casa de los famosos dicen, ¿qué se hizo Galilea? Sí. ¿Qué trae en la cara? Pues contó ya en un podcast para la doctora María del Mar Guerra, la entrevistó y platicó. Dice, me iban a quitar un poquito de las glándulas porque eran las que me tumbaban el cuello. Entonces dije, bueno, pues aprovechamos para hacerme algo más, para que se me levante todo. Está increíble. Y de repente dice que ese sistema linfático hizo que se le movieran algunas
2: nervios
1: de la cara, y no podía controlar ni la boca ni su ojo, se movían solos para un lado y prácticamente parecía que cada quien andaba por su lado.
3: ¿Oh, sí? Como la carne de vaca.
1: Sentía hormigueo, había dolor, el cuello estaba quemado, la ceja inflamada, yo me veía para ningún lado, la cara literalmente me la tenía chueca.
2: Ah, caray.
1: Afortunadamente esto pasó y el procedimiento estético luego se como que tomó su lugar, se fue recuperando y ya afortunadamente se ve bien, pero dice que sí la sufrió porque ella pensó que nunca jamás iba a volver a tener una cara normal.
4: Pero es que luego regresó a trabajar, güey, sí. No manches, después de ese procedimiento.
2: Un par días, ¿no? Me imagino.
4: Pues para eso que se hizo, yo pienso que sí, güey, semanas. Hay morras que se hacen eso y es de que tienes que estar literal recuperándote meses.
1: Entonces, pero es que también dicen que es el mismo procedimiento que se hizo la Shakira, con el que llegó al mundial y por lo que traía lentes.
2: En la inauguración.
1: En la inauguración, y dicen que por eso mucha gente estaba diciendo que no era la Shakira.
2: Era la Shakibeca.
1: Porque no podía mover partes de la cara y a fuerza quiso salir con lentes porque él traía también un ojo para Houston y otro para Nueva York.
3: Todo por salir en el mundial.
5: Estamos hablando de Ken. De Galilea. Sí la he visto así, como
4: Oye, pero porque estaba diciendo que la doctora con la que está ahorita le ayudó con la recuperación,
1: sí, sí,
4: ¿no?
1: sí.
4: Qué fuerte, güey.
2: Está cañón.
1: Literalmente le tuvieron que dar terapia y le tuvieron que poner...
4: Es que ultrasonido
1: y otras cosas, sí, le dañaron nervios. Oiga, Tom Holland y Zendaya celebran su boda secreta en un lujoso hotel en Reino Unido. Prohibieron celulares a los invitados, señor. Mantuvo en privado los planes de matrimonio y organizó una celebración exclusiva sin fotografías filtradas y con pocos invitados del medio del espectáculo, dijo el diario The Sun, que es uno de los diarios más importantes de Londres. A poco menos de 20 kilómetros de su casa natal, al sureste de Londres, en la ciudad de Bredbrook. Ahí fue una boda en un lujosísimo hotel, señor, donde varios, muy pocos invitados, estuvo Christopher Nolan y algunos también de la película de la Odisea. Medio millón de libras fue lo que costó la ceremonia, señor. 150 hectáreas y 56 habitaciones en Winston Churchill. Ha tenido huéspedes ilustres como Winston Churchill en ese hotel.
3: ¿El lugar ese?
1: Sí.
2: Ah, ¿cómo vas a ir?
3: Me voy a casar yo con Carmela ahora para que compramos 50 del águila de matrimonio.
4: Ay, sí.
3: Así de bien la vida. Zahira, Carmen.
4: ¿Qué le va a hacer?
2: Zahira, ¿cómo va? Que juntándose con esa gente está así de que lo inviten a esas bodas, Don Cheto.
3: Estuve en la boda de Zendaya con Tom Holland.
2: ¿Sin celular?
3: ¿Cómo te ha cambiado el poder?
1: ¡Ay, ahora! ¿Cuál perro?
3: ¿Qué más, vale?
1: Sí, sabes ahí en mis redes sociales, regresamos con el día. ¿Cuál perro poder? ¡Ay, ya! ¡Ay!

0: 5 después de la hora, 5 después de la hora, ¿qué creen? Esta musiquita nos dice que ya está lista la mejor sexóloga de México, Delmira Cárdenas. Hoy quisiéramos que el público le preguntara cosas a Delmira sobre sexualidad. Sí. Para, así se va a llamar Las Rapiditas con Edel. O sea, Edelmira...
1: Pero, ¿no podemos poner las arremangadonas con Edel?
0: No, rapiditas. Un rapidín, eso, pero... rapidín con Edel.
1: Ah, un rapidín, rapidín, un rapidín.
0: Una, bien, muy bien, patrón, hasta que produciste algo. Un rapidín con Edel. O sea, yo le pregunto, Edel, ya no parangarico, tiene mi cuero, soy un hombre de 50 años que tengo diabetes. Ah, pues ahí te va. Oye, Edelmira Cárdenas, yo ya no tengo deseo sexual, mi marido ya se enojó. Ahí te va. Pero antes de eso, le damos la bienvenida, porque aparte tiene un mensaje muy bonito, a la mejor sexóloga de México, que por cierto, tiene terapia en línea para usted, ya sea individual o en pareja, ¡Edelmira Cárdenas!
2: ¡Hola, hola! ¡Buenos días! ¡Yupi, yupi! Es viernes y el cuerpo lo sabe. Buenos días, queridos amigos. Aquí estamos.
1: Pero podemos decir, la gente no lo puede ver ahorita, pero podemos decir, desde la cabina de la mejor FM en la Ciudad de México, porque ahí está en la cabinona, la estoy viendo en la cabina, porque tiene programa con mi compadre e íntimo amigo Pablo Chagra, sí. Y ahí está todas las mañanas, están las mañanas de los viernes, y pues compartimos, ahora sí que, una de las mejores estaciones en Ciudad de México, y la mejor estación de aquí de Estados Unidos, tenemos Edelmira Cárdenas.
2: Me encantó, claro que sí. Oigan, me encantó, gracias producción. Las rapiditas con Edelmira, las rapiditas con Edel. Así nos vamos dando poquito a poquito. Además, mañana, por favor, necesitamos celebrar en lo largo y en lo ancho de la vida y la sexualidad. Mañana es el Día Internacional del Orgasmo Femenino. Mi Giselle. Sí, por supuesto que se puede. Claro, el mejor orgasmo no se provoca con prisa, se conquista con presencia, amigos míos. Porque yo no sé qué pasa, que todo es, ya iba a decir en friega, bueno, ni modo, ya lo dije. Todo es en friega, queremos solucionar. Ay, es que estamos presionados porque lo alcance y la morra, ay, ¿y por qué no? Y ay, ¿qué va a decir? Que no sirvo, que no me gusta. Entonces, entre más nos estresamos, menos lo alcanzamos. No es falta de pasión, es exceso de prisa y de alcanzar el objetivo.
0: Exactamente, Edelmira Cárdenas, yo creo que sí, en la cosa del orgasmo, el hombre, como que queremos que suceda, porque pues como que sentimos cierta hombría al decir, la hice que lo tuviera, ¿verdad que sí?
2: Sí, claro, porque, a ver, no es un examen, no es una prueba, es que cuando entramos en el contacto y empezamos a soltar el cuerpito, ¿verdad? Pechito con pechito, ombligo con ombligo, inmediatamente tu cerebro dice, ay, espero que ahora sí, ay, ojalá y le guste, ay, no quiero que piense que no sirvo para esto, y el hombre también va a decir, no puede ser posible si no logro que esta mujer tenga un orgasmo, es que tampoco yo no tengo la capacidad para hacerla disfrutar. No, señores, el orgasmo es la cereza del pastel, el orgasmo es parte del proceso o como el final, pero no representan lo más importante de la historia. Si ustedes ven una telenovela o van a ver en una película en el cine, ustedes están 2 horas viendo la trama, que a quién aventaron, a quién amaron, en qué bosque estuvieron, los paisajes fueron divinos, se carcajearon con la historia y al final puedes decir, en la torre estuvo bien el final, pero me gustó la trama, o al revés, puedes decir, ay, me quedé tan satisfecho con toda la historia y también el final me gustó. No lo sabemos. Hay que darle chance de que haya espontaneidad, de que haya diversión. Entre más estreses, exijas y esperes a que llegue el orgasmo, menos lo vas a alcanzar.
0: ¡Viva el orgasmo!
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0: El día del orgasmo, el mes del orgasmo femenino. Así que denle su regalo a las chicas. Vamos a las rapiditas con Edelmira Cárdenas. Dice, hola Edelmira, ¿cómo estás? Soy muy fan de tu segmento. Y quisiera preguntarte, es un hombre Edelmira, sin decir mi nombre, quisiera preguntarte, Edel, ¿cuándo tú, como especialista, sabes que un hombre necesita medicamento y no nomás terapia? Gran pregunta. No me es específico el amigo si para que funcione, pero quiero pensar que ¿cuándo tú recomiendas pastillitas de esas pispiretas y cuándo no, Edel?
2: Bueno, las pastillas pispiretas, en realidad, hay que hacer primero un examen médico. ¿Cuándo decir vale la pena la pastilla? Yo sí soy terca, testaruda, norteña. Una doctora en sexualidad que siempre ha dicho que el objetivo no es que el paranguaricutiria micaro llegue a su máxima expresión o no. Hay que hacer un examen médico. Yo lo primero, llega un hombre y dice, no, oiga, es que tengo mucha dificultad para tener la erección o no logro terminar increíblemente bien como yo quisiera. Lo primero que pregunto es, ¿cómo estás? ¿Cómo te ha ido? ¿Cómo es tu día? Primero investigo, ¿cómo es tu día? Después, ¿y cómo estás de salud? ¿Te has hecho algunos exámenes? Y ahí puede aparecer, tengo diabetes, presión alta, hipertensión. Cuando hay una situación médica, es entonces cuando podemos decir, hay que buscar alternativas como los medicamentos o las pastillitas que nos ayudan. Pero primero y a la par, trabajo la parte emocional, porque detrás de eso, ¿qué hay? Frustración, impotencia, pero impotencia mental de saber que no puedo. Inseguridad, baja autoestima y sobre todo no hay amor propio. Entonces, dicen que hay que ir junto con pegado, hay que hacer las dos cosas al mismo tiempo. Yo no receto ni no soy médico, pero yo no sugiero que tomen primero la pastilla, porque todo el poder de la pasión se la pones a un pedacito azul. Exacto, exacto.
1: Oye, Edel, dice por acá Mari, y es un tema que hemos hablado y del que hemos tratado en las últimas semanas, y quisiera que tú, como experta en sexología, le dijeras a la gente y a nuestro auditorio. Dice, ¿por qué las mujeres, dice Mari, por qué las mujeres creemos que cuando un hombre o un vato le gusta que le trasculquen la bolsa, o tiene cosquilla en la parte trasera, ya creemos que tiene tendencias gays o se nos va a voltear? Porque muchas mujeres creemos que si el hombre quiere que le chupes, le toques, le hagas algo en la parte trasera, ya se está cambiando de sexualidad o tiene tendencias a que ya va a ser gay.
2: No, para nada. Una cosa es la práctica sexual placentera, como un acto, un chupeteo, una caricia, un estímulo donde sea y como sea y con quien sea. Y otra cosa es la orientación sexual. La orientación sexual es de quien me enamoro. Y la práctica sexual voy explorando, conociendo, aprendiendo, sintiendo y explorando todo aquello que me da placer. El hombre tiene una parte, una zona... ay, bien deliciosita, por cierto. Y que estimula. Todo se estimula bien chido y es la próstata. Por eso se dice que ese es el punto P, porque es la próstata. Entonces, la próstata tiene muchas terminales nerviosas. ¿Y dónde la encontramos? Pues justo por la puerta trasera. Ah, ¿no? Hay que estimular. Pero la gente piensa que hay que casi, casi meter el. La mano, el puño y todo completo. No, señores, miren.
0: ¿Cómo que el examen de la próstata con el doctor?
1: Ya lo hacen de sangre.
0: Sí, pero pues a mí me gustan los curves.
2: Oigan, para empezar, si nosotros que vamos al ginecólogo no tenemos orgasmos, al contrario, estamos estresados y nos duele. Lo mismo sucede con el urólogo. Entonces, el que te estimulen cualquier parte del cuerpo, esa parte en especial, que es la parte del ano y del recto, está lleno de terminales nerviosas susceptibles de placer. Entonces, si te relajas, si sueltas tantito y te permites entregarte la sensación del placer, va a ser increíblemente placentero, pero eso no significa que vayas camino a, de, como decimos en Sinaloa, a que se le voltee el chirrión.
0: Sí, tú nomás dile a tu vato así, déjate llevar, chiquillo. Ya con eso. Edelmira, tengo dos en una. Dice por acá, Edelmira, sin decir mi nombre, el square es un orgasmo, y dos, ¿está bien si me lo trago? Hombre, ¿qué? El square, pues, okay. Mira, con hielitos, en un día de calor, cae. Oh, ¿qué estamos hablando?
3: No.
0: A ver, Edelmira.
4: El square
0: es un orgasmo, y si me lo como, está, si me lo trago, ¿está bien? Pregunta un vato.
2: No, bueno, Don Chete le va a decir el square con tequila, ¿no? Bueno, ok.
0: Ahí una
2: va.
0: Paloma.
2: Una paloma. Bueno, el square es... La primera pregunta es el orgasmo. A ver, El square es cuando la mujer alcanzamos el máximo nivel de excitación y viene acompañado con el orgasmo. Cuando nosotros expulsamos ese líquido, ¿de dónde viene? De unas glándulas que se llaman glándulas de Skene, que es como esponja. Entonces, cuando nos excitamos muchísimo, lubricamos muchísimo, esa esponja pues se va haciendo más grande, y, ¿no? Y en el momento de la contracción, hablando de que es el Día Mundial del Orgasmo, cuando hay contracciones, exprimimos la esponja y se expulsa el líquido. ¿Viene acompañado del orgasmo? Sí. Algunas mujeres, tal vez la esponja chiquita, pues son unos chisguetillos, ¿verdad? Algunas tenemos una esponjota y se lanza más
0: de... pues, ¡frena a ti! ¿Qué es eso?
2: La verdad es la verdad, cada quien, ¿verdad? Pero además, pues sí, uno se entrena, ¿verdad? Para relajarse, porque entre más se relaje y se excite la mujer, pues más placer va a alcanzar cuando tenga el orgasmo y venga con square. ¿Se lo puede tomar? Yo no lo recomiendo.
0: ¿Juaina?
2: ¿Por qué? ¿Qué pasó, don Cheto?
0: ¿Por qué no? Así yo.
3: Bien indignado.
0: No, ¿por qué no, Edelmira?
2: Oiga, me da risa porque se me ve el rollo y me acerco al micrófono como si estuviera hablando con ustedes al micrófono, perdón. Hoy mucho de lo que se ha demostrado que, digo, es por estadística, se ha demostrado que ha aumentado el cáncer de garganta, de lengua, laringe y de ano. ¿Por qué? Porque cuando uno se traga el esperma o los líquidos o los fluidos del cuerpo, si viene con virus del papiloma, ¿en dónde queda alojado? Pues en la lengua, en la garganta y en el ano, pues es por donde sale el líquido. Entonces, yo digo, pues si es un fetiche y es algo que lo quieres hacer y pues te quieres aventurar y poner en riesgo tu salud, pues lléguenle. Pero en mi recomendación siempre digo... los fluidos no los consuman, mejor diviértanse, báñense con él, pónganse la mascarilla, decimos allá en mi tierra, enchórrense, porque hay que recibir el chorro y disfrutar. Eso es una decisión totalmente individual y voluntaria.
0: Y Edel, quiero cerrar con esta, que más que pregunta es una curiosidad muy grande, es una cosa muy bonita que acabo de leer. Dice, no diga mi nombre, don Cheto, tengo 32 años. Y mi pregunta para Edelmira es, Edelmira, cada vez que tengo sexo, mi mente lo asocia con un color. Es como si el sexo tuviera un color. O mientras tengo sexo, mi mente se me pone de un color. Verde o rojo o de otros colores. ¿Esto lo ha escuchado anteriormente usted, Edelmira?
2: 100%. De hecho, yo lo recomiendo para experimentación, darle algo, una variación a tu vivencia sexual. Yo recomiendo, por ejemplo, váyanse, cómprense pedacitos de tela de esas de remate de diferentes tonos y los pones en la lámpara de tu habitación y puedes comprarte velas o veladoras del mismo tono, ambientar el lugar con un color en específico. No es que signifique, el rojo es pasión, el morado es sadomasoquista, el negro te lleva a la oscuridad. No, esto es la emoción y la historia de cada persona. Esta chica lo que hace es representar su experiencia con tonalidades de la vida misma. Así como la vida te dice, somos un arco iris en toda la diversidad posible, cada color es un estado de ánimo de tu momento, de tu día, de tu historia y de tu experiencia. Entonces, jugar con los tonos también es jugar con la imaginación, con la creatividad y darle mayor variación a tu contacto sexual e íntimo.
0: Chulada. Qué bonito, entonces, porque se me hizo curioso. Edelmira Cárdenas, la mejor sexóloga de México. Oiga, déjeme decirle que Edelmira también tiene terapia en línea. Si usted quisiera hablar con ella, tener una sesión, ya sea usted solo o usted sola o en pareja, o quiere empezar usted solo y luego incluir ahí a la pareja, Edelmira es terapeuta, es psicóloga, es sexóloga y lo va a poner bien alineado. La va a poner bien alineada. Edelmira, tus redes sociales para que se contacten contigo, beautiful.
2: Claro que sí, en Instagram soy @sexualmenteedel, Facebook edelmira.mastersex, y recuerden, en este Día Internacional del Orgasmo, no lo tomen como un examen, tómenlo como un curso de actualización.
0: Oh. Gracias, Edelmira Cárdenas. Regresamos, feliz viernes.
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8: Estos son tus tips de la hora del tráfico. 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
10: 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Felicidades ahí a los que han pasado por acá para reclamar sus boletitos para esta noche de disfrutar de Pequeños Musical, Voz de Mando, Raúl Ortega y Banda Rancho Viejo. Aún tienes chance de llegar porque aquí voy a estar hasta las 9. 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

0: Cheto al aire esta mañana de viernes 7 de agosto, 26 minutos después de la hora. Oiga, le quiero pedir una disculpa pública a mi amigo Jorge Barrera porque ahí me tenían en la línea esperando, pero Diego no le sabe poner el cue y jamás me dijo a qué hora entrar. Entonces, pues, pero ahí estaba yo esperando así, nada más escuchando nada, así, 8 minutos en silencio. Y me dice, Jorge, ya está al aire, ¿por qué no hablaste? Pues porque nunca me dijeron. Sí. 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
1: Hablándolo por lo claro, señor, entonces va a salir ahí manejando un carro en el próximo evento de nosotros aquí de Los Ángeles, cortesía de nuestro amigo Jorge Barrera, que le mandamos un abrazo grandote, grandote, grandote. ¿Qué les iba yo a decir?
3: ¿Qué? Digo, ¿hay tema?
1: ¿Tenemos tema pendiente o le doy con lo mío?
0: Es no, que no me acuerdo si tenemos. No, no tenemos tema pendiente.
1: ¿No tenemos?
0: No.
1: Ok, ahí te va. La mejor de en lo que va del año. Enero, febrero, marzo, abril, mayo,
2: julio, agosto.
1: Ya vamos al 8.
3: 8, sí.
1: Exacto, señor. Hasta lo que va del año, la mejor decisión que has tomado so far.
4: ¡Ah, caray!
5: Yo tengo la mía.
1: ¿La decimos al mismo tiempo?
5: Sí.
1: Una, dos, tres.
3: ¡Bajar de peso!
5: Sí, inyecciones.
1: Inyectarme.
3: Picarse.
5: Picarme.
2: Igual, estamos igual.
1: ¿También tú?
2: Sí, pues yo empecé
1: también. ¿Cancelé el tema, mamá? ¿Picarte?
5: Sí, porque se acuerda que...
1: ¿Has bajado?
5: Ya, 45, señor.
3: Damn,
5: girl.
1: Y luego, ¿por qué no se nota?
5: Ah, screw you guys, sí se nota.
1: Que yo picarme.
3: Y luego, ¿por qué sí le creo?
0: Y que me pique también.
1: Cállate. ¿Tú? ¿Picarte?
0: Sí, bajar de peso, yo creo que sí. Yo creo que sí.
1: A ver, al rato vamos a estar bien muertos. Mueren locutores.
0: No.
1: Pero recordemos cuando dijeron.
0: Yo me acabo de. Para que ustedes sepan, yo me acabo de hacer mi examen anual con mi doctor.
1: Compa.
0: Me hicieron un examen de. O sea, haga de cuenta que hasta el de física y matemáticas me hicieron. Me sacaron como 18 tubitos de sangre, señor.
1: A checar.
0: Ando.
1: Al billón.
0: Perrón, señor. Me bajaron los niveles de azúcar, me bajó la presión, me bajó la glucosa, me bajó todo, señor.
1: Yo fui a
0: triglicéridos, colesterol. México.
1: Ve que estuve una semana en el rancho. Fui a hacerme unos estudios de everything.
2: También.
1: Fui con el doctor Rubén Gutiérrez, amigo mío personal, y le dije, léame lo que dice ahí, doctor Rubén Gutiérrez. Ruby, le digo yo, léame. Sí. Me dijo, anda usted como veinteañero.
2: ¡Vámonos!
1: Ando como never in my life.
2: De todo.
1: De casi de todo. Más de eso menos de lo que tú piensas. Ando como veinteañero de bien a bien, dijo Chuchera.
5: No, gracias a Laura.
1: Gracias a Laura por picarnos. Tú, Giselle, tú que no te has picado, hija, tu mejor decisión so far.
3: Ninguna. No se crea.
1: Ir más a misa.
3: Sí.
1: ¿Edad que
3: he
1: sí?
3: trabajado en mi espiritualidad.
1: Qué bonito, porque ya...
3: ¿Y voy sola, eh?
2: Está chido.
1: ¿Cuál vas? ¿Cuál vas?
3: No voy a decirle cuál.
1: Llegar ahí yo y...
3: Voy, de hecho, días que no hay... Literal, somos como 10 personas que estamos ahí en misa. Pura doñita y ya... Sí, ya de la tercera. Pero fíjese que me ha ayudado mucho. O sea, en tranquilizarme, andar más en, obviamente, pues para protegerme. O sea, de todo un poco.
5: Dejar las drogas, dejar el vicio.
0: Está padre, está bonito.
3: Sí, sí, sí. Creo que eso...
1: Vamos a leer a la raza. Entonces, hasta hoy, hasta en estos meses que van del año, tu mejor decisión que has, ¿cómo dije?
0: Sí, la mejor decisión.
1: Mejor decisión.
2: Que... Igual, 45 libras menos, bajé los triglicéridos, el colesterol, hasta el hígado graso, me bajó todo. Andamos al tirante como un overol.
3: Oiga, pero ¿te das cuenta cómo la comida literal mata a las personas. ¿Sí? O sea, cómo lo que estamos ingiriendo nos están afectando, y no sé si es a lo mejor por cómo abusamos de la comida o no sé, pero cómo bajarle a muchas cosas.
0: Yo le voy a decir.
3: Te hace un beneficio, pues.
1: Sí, machín.
0: ¿Le puedo agregar otra?
1: A ver,
0: que es una situación que no le había contado, pero que es real.
1: ¡Te vas a divorciar de la piraña!
0: No, claro que no.
1: ¡No! No, es cierto.
0: Nos viene escuchando ahorita mi marido.
1: No, acepto, no se divorcie, nace bien bonita pareja.
2: Don Cheto, no acepto. No,
0: hace dos meses nos cambiamos de casa al Valle.
1: ¿Cómo?
0: Nos cambiamos de casa.
2: Ya no viven allá en Santa Clara.
1: Mira qué diantre, yo que no he podido agarrar casa para este lado.
0: No. Pero le voy a explicar por qué tomamos la decisión.
1: ¿Por?
0: En las últimas semanas antes de yo tomar la decisión, hubo dos días donde yo hice hora y media al trabajo en la mañana porque el 14 no se meneaba.
1: No, sí, frijolita.
0: Entonces, maldito. Mi marido hacía todos los días hora y media de la casa a su trabajo, porque él entraba a las 9 de la mañana a trabajar, y de regreso, que salía a las 5, hacía hora y media de regreso.
2: ¿Los viernes el 14?
0: Hacía tres horas de regreso a la casa, 3 horas entre ida y vuelta él. Y yo, 1 hora de ida y 45 minutos de regreso.
1: Te
0: dije,
1: digo la verdad.
0: Y yo dije, eso para mí no es vida.
1: Yo ya sabía que te habías cambiado de casa.
0: ¿Cómo?
1: Es que me había dicho la pirañita, me dijo, ya.
2: Oh, le mandó mensaje.
1: Casa, le mando fotos, yo sí. Y me mandó fotos del Bali en vez de la casa.
2: ¡Oh!
1: Lo calmí.
0: No, déjelo.
1: Me mandó fotos.
0: Sí, esos son sus gustos. Si a mi marido le gusta la cochenda.
1: Yo le dije, no, pues
0: que se atasque.
2: Que se atasque.
1: A ver, vamos a leer a la raza. Dice Tony, Don Cheto, hasta ahorita la mejor decisión que he tomado en estos meses, agarrar terapia psicológica.
2: Qué toma. Perrón.
1: Escuchándolo a usted me animé. Gracias, Tony.
3: Qué perro.
1: Qué bueno, ojalá te funcione, hijo. Que te, sí te va a funcionar, te vas a conocer, te vas a conocer. Ey, nomás si te adelanto, la terapia psicológica
2: es
1: paciencia y enfrentarte a lo más peligroso que tenemos, que es nosotros mismos.
2: Dice mi compa, yo.
1: Espérate, quiero cerrar con un pensamiento que guardé aquí, por cierto. La salud mental, no, en la idea moderna de la salud mental nos está vendiendo la idea de que es tomar té y estar en tranquilidad. No, señor, la salud, sanar mentalmente, el proceso de sanar de la salud mental es un proceso violento y solitario.
2: Ay.
1: La verdad, es violento,
2: sí, es.
1: Y solitario.
0: Estoy de acuerdo.
1: Bueno,
0: de acuerdo.
1: Adelante y vamos a seguirle.
2: Mejor decisión de dejar el alcohol y las grasas y darle al gym para ponerme bien mamey, dice mi compa.
1: Hombre o mujer, sí, o quimera.
3: Bato.
0: Samuel tiene una como la que usted me estaba diciendo, adivinando a mí. Dice, mi mejor decisión fue divorciarme.
1: A ver, ¿por qué?
3: Traca.
0: Dice, gracias a Dios, mi relación ya no funcionaba, y gracias a Dios tenía como pareja una persona adulta, y tenemos una muy buena relación. Lo hablamos como adultos y decidimos que cada quien sus cochecitos y sus canicas, nos divorciamos y tenemos una relación maravillosa.
1: A toda madre.
3: Qué perro.
1: A ver, ahí te va. Yo, Don Cheto, una mujer, vivir sola es la mejor decisión que pude haber tomado. Estoy bien mentalmente y económicamente. También estoy mejor cuando pensé que no le iba a armar. Ahí está, para todas las mujeres que quieren vivir solas. No me da más explicación nuestra querida, aquí no quiero decir su nombre. Si se fue de una pareja o de la familia, no sé. Pero vivir sola, ok, va. Seguimos, el tema de hoy.
3: La mejor decisión que he tomado
2: en estos últimos meses.
0: Dice Javier, la mejor decisión que he tomado es llevarme a mi mamá y a mi papá de vacaciones una semana a Cancún. Acabo de regresar ayer. Me llevé a mi esposa, a mi suegra y hasta a mi cuñada. No sabe cómo nos la pasamos.
3: Es lo más bonito, hacer viajes en familia.
0: Que tenía 2 años sin ver a sus papás y se los llevó desde donde sea que vivan a Cancún.
1: Yo voy a llevar a mi familia en un viaje. Además, hoy nos vamos.
3: ¿A dónde?
1: A la Coscu.
3: Dice,
2: me enfoqué en los clientes buenos que no niegan y no batalla. Dejé a los clientes que me estresaban y me ha ido súper bien. Ya tengo más tiempo con mi familia y menos estrés. Me concentro en lo que sí me quiere y en lo que no lo dejé.
1: ¿Clientes? ¿A qué se dedica?
2: Pues no puso
1: a
2: qué se dedica.
1: A ver si algo ahí.
2: A ver, Elisa. ¡Elisa!
1: ¿Clientes de qué, Elisa? Queremos saber, chiquilla. A ver, ahí te va. Don Cheto, la mejor decisión. Quería comprar una moto y andaba de caliente. La mejor decisión es no haberme embarcado con esa droga. Me bajaron horas en el trabajo y no hubiera la haber armado con el pago.
3: Eso estaba leyendo.
1: Qué bonito.
3: Yo ahorita.
1: ¿Te lo mandó también a ti?
3: Sí. Okay.
0: Mi mejor decisión fue entrando el año me quedé sin trabajo. Y como yo sabía hacer un poco de pintura, textura, poner piso, etcétera, un amigo me dijo, ¿y por qué no me remodelas mi casa? A partir de ahí ya empecé a ser independent contractor y llevo más de 20 mil ahorrados en 3 meses. Ahorrados libres.
1: Tracas. Préstame 10. Préstame. A ver, ahí te va. Dice, Don Cheto, la mejor decisión, después de muchos años de no creer en mí y de tener miedo, publiqué mis 2 primeras canciones originales, Cruzar la Raya y El Salvador Regresando a Vos. Estoy trabajando en un álbum completo y ya no me importa nada.
3: Qué chido.
1: Platinum Music. 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
2: A perro.
1: La rola esa de que le hizo al Salvador desde el punto de vista del emigrante.
0: Bien perra.
1: Porque hizo 2 canciones. Una, venirse de El Salvador a Estados Unidos. Y otra, de regresar a su tierra, El Salvador. Están bien perronas. 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
3: Dice Chelisa, dice, buenos días. Dice, mi mejor decisión fue haberle preguntado al chino cómo me comunico con Laura, la que hizo que bajaran de peso ustedes, porque ya llevo 50 libras.
0: Muy bien.
2: Vámonos, recio.
3: Una morra.
2: Vámonos, recio.
0: Mi mejor decisión es ya no ver ni escuchar noticias. No saben la tranquilidad que me ha dado, dice Camilo. Dice, la verdad es que eso me ha hecho, la verdad, ya tener paz mental, porque nada más estaba preocupado por cosas que ni podía controlar.
2: Ya le contestó Elisa, Don Cheto. Dice que tiene un olive. No, es cierto, que es el Lace Keeping.
1: Nosotros
3: pensando que era bailarina.
1: Don Cheto, dejar de tomar. Me echaba 8 cervezas diarios los fines de semana, ni hablamos. Pero hace un mes, digo, ¿sabes qué? Ya no, me dio una infección en la angina, dejé de tomar, ya voy para el mes, me siento muy bien, se me desinflamó todo, mi cara, la panza y todo. Y gracias a también escucharlo a usted diario.
2: Dice este vato.
1: Pero te felicito, mi compa Barrón. Gracias, qué bueno, viejón.
2: Se pesó el ase, te vato.
1: Jálate.
2: Yo perdí 300 libras porque me divorcié de mi vieja, dice.
1: Bueno, pérdida es pérdida.
2: 300 libras, dice.
3: Dice Rafael, dice, mejor decisión de estos meses, pagar un coach fitness. Uno dice que uno solo puede, y sí se puede, pero pagar un coach de nutrición es de lo mejor.
2: Salud. Mira, hay varios del cártel. Hay varios del cártel aquí.
1: ¿Cártel?
2: Sí, varios aquí están poniendo, aquí, compa Guillermo, 40 libras perdió también.
1: Bueno, ahí te va. Dice, Don Cheto, mejor decisión hasta ahorita, lo que va del año, cortar amistades tóxicas, incluso familiares corté. Ando bien a gusto y ya no siento culpa. Ok, a toda madre,
0: qué bueno.
1: ¿Qué traes esta huella?
3: Traigo hipo. Está estúpida, me dice salud.
0: Dice por acá Rosalba, la mejor decisión que tomé es dejar tirar monedas en el TikTok y de darle galaxias y leones a la gente.
1: Dice,
0: y me animé a tomar terapia, a trabajar mi ansiedad y mis ataques de pánico, y la verdad es la mejor decisión que he tomado en mi vida. En lugar de estar tirando el dinero, lo enfoqué en algún lugar.
1: No, vas a mejorar, te vas a conocer, neta, tome terapia.
2: Este Anuar se fue bien, bien profundo.
1: Mi compa Anuar, gran tipo, un abrazo para
2: Dice, lo mejor que he hecho este año es tomar terapia para de parejas y mi neurodivergencia. Pero también trabajar realmente en mi espíritu, con plantas de poder, sin nada que tenga que ver con la religión, al contrario, me ha ayudado a honrar a mi religión y al yo poder trabajar en mi espiritualidad.
1: El neurodivergente es como...
2: ¿Qué es eso, Don Cheto?
1: Pues que estás dentro del espectro autista, que tienes TDAH, okay. O sea, pueden ser varias cosas, ¿no? O sea, condiciones como el trastorno del espectro autista, okay. El déficit de atención, dislexia, también está dentro de... neurodivergente es disléxico, el síndrome de Tourette.
2: Saludos a Anuar, mándale un saludo.
1: Saludos a mi gran amigo Anuar.
0: Oiga, ¿no sabe cuánta gente se divorció este año? ¿Sí? Muchísima gente que ha escrito.
1: No, espérate, voy a ir Carmela y no voy a querer. Dice, inyectarme. Saludos a mi compa Uli, que se bajó 60 libras. Por cierto, le vendí unos tenis de mi colección a mi compa, ya se los vamos a mandar hoy. 60 libras, no, viejo, tú sí estás otra persona, es un mono, tú. Dice, dejar de fumar 4 meses, Don Cheto. Qué duro es dejar de fumar, pero ahí la llevo. Mándeme un saludo. Alban, un abrazo, querido. Ya la armaste,
2: hijo. Yo dejé
1: de
2: fumar también. ¿Tú fumabas? Sí, yo dejé de fumar también. Y gracias también a las inyecciones de Laura. La neta, también ya dejé de fumar. No me había fijado en eso.
1: Fíjate, esta está bien bonita, mi amigo Cristian. Dice, un día yo a ustedes no los conocía y escuchando la radio se puso el programa de ustedes y una frase que dijo Said, que en ese tiempo no sabía que se llamaba Said. Vivir con miedo no es vivir. En ese tiempo me daba mucho a mí salir a la calle por las cuestiones de la migra y eso. Y esa frase me hizo seguirlos escuchando y ahí conocí a Don Cheto y al Chino y a Giselle y a todos.
0: Ay, qué bonito.
1: Qué toda madre, Cristian. Vivir sin miedo no es vivir. Qué bonito. Mira. Toda madre.
3: No, vivir
1: qué
3: con miedo.
1: No, dice, me puso Sempi y me sentí en la fregada. Con los péptidos es igual. No, yo con Ozempic tenía efectos secundarios.
0: Yo también.
1: Que me inyectan ahora no
0: nada. Es muy diferente Ozempic a tirzepatide. Tirzepatide es el químico del Wyoming, que para muchos es como lo más avanzado en cuestiones para bajar de peso. Entonces, pero sí necesitas que alguien te dé un seguimiento, que alguien que sepa usarlo te dé un seguimiento, porque nada más ponértelo y así a la bravota o mandarlo comprar. No,
3: es que hay muchos spas que nomás te lo venden como que fuera una fruta, como
1: querido Arturo Ramos, sí, mi pareja de perfumes, ¿verdad? Que lo quiero y lo odio a la vez.
0: ¿Por qué lo odia?
1: Lo quiero porque me enseñó el mundo de la perfumería y lo odio por lo mismo. ¿Para qué me enseñó el mundo de la
3: gastadera?
1: Dice, el mejor decisión, regresar a mi rutina de ejercicio, me da tranquilidad y me siento más activo y con mucho mejor actitud. Estás bien mamadolores, pues.
2: Al Ray Martínez, saludos, 50 años lo festejó en grande y fue la mejor decisión que pude haber tomado, no se celebran todos los días, hice un perro fiestón.
1: Bien, de bien a bien, que a toda madre.
2: Ray.
1: ¿Sabían ustedes que yo nunca he hecho fiesta en mi vida?
3: ¿No?
1: O sea, una más para que me critiquen. Nunca en mi vida he hecho fiesta yo.
0: ¿Cómo?
1: Ni siquiera unos perros tacos ni un pozole. Así que digas tú, que digas tú, me voy a festejar o festejenme. Me va a festejar mi fa. Nunca.
2: Nada. Nada.
0: ¿Por qué no?
1: Pastel. No sé, no sé.
2: Para el ochentón a lo mejor sí, ya. Para el ochentón.
3: ¿Y qué boring, señor?
1: A ver, ahí te va mi compa Jorge. No. Don Cheto, yo puse un puesto en La Pulga. Me animé. No vendo mucho, pero me desestresa mucho estar ahí.
0: Qué mal. Chido.
1: Toda madre.
2: Trata con los tenis, ¿no? Que vende tus playeras también y todo.
1: Ok, dice Don Cheto, pinté mi raya con personas incluso de mi familia, porque tener el mismo apellido no necesariamente tenemos que tener una relación. Lo hice por mi salud mental y amor propio.
3: Bravo,
1: y me siento
3: bravo.
1: De maravilla, Cristina.
3: Bravo, Cristina.
0: Lo mismo me mandó Miriam, ¿eh? Lo mismo me mandó Miriam.
3: Bravo.
0: Divorciarnos de la familia tóxica.
2: Sí, la neta que sí. Hágalo, compa. Se va a sentir bien a gusto. Bien bonito. ¿Qué pasó? Porque hace años de la Ferrari está más allá que una.
1: A ver, los amigos de Salvador que están pidiendo la plataforma es Palatium Música. En Instagram, Facebook, TikTok y YouTube. Palatium Música. Para mi compa, el de Palerium. Que el de las dos rolas del Salvador. Bien chidas que están. De verdad se las recomiendo. Componen muy, muy, muy bien aquí nuestro amigo. Bueno, les deseo que sigan en esa búsqueda, en ese camino que hayan tomado de su mejor decisión. Y que esa mejor decisión les traiga muchos frutos. Y que esos frutos sean la tranquilidad mental. Que en realidad, si usted me pregunta a mí, que nadie me ha preguntado, pero esto es nada más a título personal. Para mí la felicidad es tener paz mental. Los quiero mucho. Regresamos.
0: Oh.
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8: Estos son tus tips de la hora del tráfico. Si te preocupa encontrarte con tráfico pesado durante tu recorrido, toma tiempo antes de salir para establecer una ruta alternativa en tu GPC. Evita las horas pico y los lugares conocidos por la congestión. Esto te ayudará a ahorrar tiempo y reducir el estrés en tu viaje. Estos fueron los tips de la hora del tráfico. 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Maneja con cuidado.
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9: 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Y felicidades a los ganadores para Pequeños Musical. Voz de Mando, Raúl Ortega y Rancho Viejo. ¡Vámonos!
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1: Voltea tu cabeza para revisar tus puntos ciegos antes de cambiar de carril o incorporarte. Usa la distancia del carril de aceleración para incorporarte con seguridad en el tráfico. En carriles estrechos, asegúrate de mantenerte en el centro de tu carril y no te apresures. Estos fueron los tips de la hora del tráfico. 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

0: muchas mujeres que nos están escuchando ahorita, les quiero mandar un saludo a todas ellas. Salud para mi querida Tere Uribe. Salud para mi querida Challenger, que también nos está escuchando. Oh. Para Guadalupe Suárez, un abrazo grandote. Para Elena Hernández, un abrazo grandote. Para Giselle Tutocaya, para mi querida Italia Oregón, para Carla Moreveun, un abrazo, saludos para ella, para Cristi Soria, para Masha Cortés, para ahora verás, todas las mujeres que tengo aquí, Rosolivia Hernández, Rosalba Salazar, todas ellas. Para Marisol Vázquez, que también nos está escuchando. Salud, Marisol, querida, te queremos mucho. Para Karen Loaesa, un saludo. Para Sofía Carrillo, también saludos para Noemí Vázquez. Bueno, ¿por qué estoy mandando saludos a las mujeres? Por una situación. A Tengo ver. Tema para las féminas de este programa.
1: ¡Ah, caray! A ver.
0: Ahí te va. Se trata de qué es Ligit. Se va a poner un poco candente, pero es viernes de sexo, ¿ok? A ver, apúntele, por favor, chicas.
1: Cálese.
0: ¿Qué prefieren ustedes? ¿Alto pero pobre?
2: Oh, my God.
0: No me la ¿Mamadoloris pero menso?
2: No, mamadoloris.
0: Apúntenle, ¿ok? ¿Alto pero pobre? ¿Mamao pero tonto?
2: Ajá.
0: ¿Con dinero pero engañador? O sea, cheater.
2: No.
0: ¿Cómo podemos decir eso, cheater, en español?
2: Sí, pues... ¿Mujeriego?
3: Mujeriego, mujeriego.
0: ¿Con dinero pero mujeriego? ¿Rico pero feo? ¿Y bien dotado pero de perro?
3: ¿Dotado de qué?
0: De su... Vuelvo a repetir, mujeres. Vuelvo a repetir. ¿Qué prefieren? ¿Alto pero sin dinero? ¿Mamadoloris pero tontón? ¿Tontón?
1: Pero el alto, por ejemplo, ¿el alto sin dinero va a estar feo? Porque puede...
0: No, el alto va a estar guapo, pero va a estar de perro. Va a estar alto y guapillo, pero de perro.
3: Lo vas a tener que mantener.
0: De perro, de perro.
3: Tú lo vas a mantener.
0: Sí, básicamente. No va a traer para los tacos el amigo.
3: Hey.
0: Mamao así de gimnasio, pero medio tontón. Medio tontón.
1: No.
0: Rico, pero no va a ser
1: fiel. Infiel.
0: Rico, pero infiel. Rico, pero feo. O bien dotado, pero sin dinero, pero pobre. Escoge uno. Ferrari.
3: Qué buena.
2: Ay.
0: ¿Qué tiene,
3: man? Dale, Ferra, jálate.
2: No, yo creo que...
3: Una vez.
2: Rico y feo.
0: ¿Rico y feo?
2: Sí.
0: Mira qué güey, me saliste.
1: Pero con dinero infiel va, sería como rico y feo.
0: No.
1: Porque a ver, el rico con
0: dinero va a estar guapo, pero nomás no va a ser el vato que es de esos güeyes que te va a decir en tu cara, mira, la verdad, yo fiel a ti no puedo ser. Puedo andar contigo, pero
2: otro
0: el,
2: chino.
1: Pero el chino no tiene dinero.
0: El chino
1: no
0: está guapo. No está feo el chino tampoco.
4: Pero no está guapo.
0: Es un abrazo con lo que hay aquí.
4: Es un average.
0: No, lo que pasa es que el chino, como trabaja entre puros feos, o que somos nosotros, sí, se ve guapo.
4: Pero no se ve usted porque lo tiene en otro concepto.
0: Bueno, está bien.
3: Pero le molesta cuando llega gente guapa, ¿va?
1: Sí, como que le incomoda. No le gusta que haya un vato más carita
0: guapo
1: que él.
0: O joven. A ver, ajá. Ferrari, te voy a preguntar individualmente. Giselle, te voy a preguntar individualmente.
4: A mí también.
0: A ti no te voy a
4: preguntar. A mí también le pregunto.
0: Y después leo. Ferrari, última vez que voy a repetir los estos, ¿ok? Alto y guapo, pero sin dinero. Mamadoloris, pero mensito.
2: No.
0: Con dinero, pero infiel. Dinero y guapillo, pero infiel.
2: No.
0: Con dinero, pero bien feyote.
1: ¿Pero va a ser fiel?
0: Él va a ser fiel. Con dinero, feo, pero bien feo el güey. Feo, feo, feísimo. Así,
3: apartado.
0: Una ratilla, güey, así, ratilla.
1: No, no, no. ¡Ay, no!
3: Es que la verdad, está bien.
0: Una ratilla, una ratilla panzona, así, ay, con lentes y pelón y...
1: ¡My precious!
0: Así.
3: Que con los dos dientes de enfrente te va a rajear.
0: Que esté bien dotado mi compa,
2: ajá,
0: pero no tenga dinero.
3: Porque siento que con qué le pegó, si tiene
0: los dos arriba. Hijo, le di por abajo.
2: Ay, ya que dijo así de feo, no sé, me la estoy pensando.
3: Ya ves.
0: Pues mantén al primero.
2: El alto, ¿verdad?
3: Es el primero que mantienes.
0: Alto de perro.
2: Ay.
0: Alto y guapo, pero de perro. O sea, el que tú quieres tú, güey.
1: ¿Pero el alto y guapo y pobre va a ser fiel?
0: Sí.
1: Ah, pues jalo con ese Yanni Pex.
0: ¿Sí?
1: Sí.
0: Alto y guapo. Rico y
1: es que viejo, la neta, yo no sé, yo mi respeto.
4: A ver, yo quiero hacer una edición ahí.
0: Edito.
4: A ver, es alto, guapo y pobre, yo puedo con ese.
1: Sí.
4: Pero si es huevón, no.
2: Ay, yo sí, no,
0: este va a tener dinero y
2: probablemente sí va a ser huevón.
4: No.
1: También le pone todos los defectos.
4: No, a ver, es que pobre no importa.
1: Sí, exacto.
4: El dinero lo hago yo, pero si es un vato que no va a mover.
1: Que va a estar ahí aplastado.
4: Que va a estar ahí nada más.
0: Voy a decir una palabra. Lo que voy a decir va a sonar hater, pero ya la verdad yo no tengo odio en mi alma. La verdad no tengo odio.
3: Puro, puro.
0: Pero la mayoría de guapos son bien pinches huevones. O miento, chicas.
4: ¿Creen que todo lo merece?
2: Sí. Ah, güey. Es que yo siempre he estado
0: guapos,
2: con feo.
0: Guapos son bien huevones.
1: Pues sí.
2: No me ha tocado un guapo. No sé. No puedo.
4: A mí sí me han tocado mucho guapos.
0: No.
4: A mí sí me han tocado guapos.
0: Alto, guapo, pero huevón y sin feria.
1: No, qué huevón no.
2: Ay, yo me quedo con la última. Bien notado.
0: Bien notado y sin dinero.
3: Feliz.
2: Pero pobre.
3: Feliz, pero pobre.
0: Le va a ser fiel, pero nomás va a ser. No va a traer nunca dinero, ¿eh? Es como. No me disparas unos tacos, no me compras un burrito.
3: Yo no la primera vez.
0: No me compras una playera y el vato, al rato te pago.
3: ¡Vámonos!
2: ¿Tú crees que no? ¡Ay, sí quiero el último!
0: El último, vaya, pues, perpera.
3: ¡Tranquila!
0: Okay, ¡ay! Tú, choose your fighter.
1: Uno, güey.
0: ¿El uno?
1: No, ninguno.
3: No, no, tienes que.
1: No, uno. Sola.
0: No, pues igual que la fea.
3: Es que ya había cogido el feo, pero.
1: Mantelo. Es que ya cuando dijo el rico pero feo y que sí iba a ser
0: feo. ¿Qué hace? El dinero está muy bonito, dijo una señora del rancho.
1: No, güey, pero cuando te quiera besar, qué perro.
0: El roce hacia el cariño,
1: baby. My precious. A mí no me va a comer.
0: Mi amor. Ya ven que yo costaré la cama.
2: Ay, no.
0: Niengas, una pancilla y
3: no los
0: lentesotis y
3: no los quieren robar.
1: Mire, debido a que el alto y guapo pero pobre va a ser huevón, no me gusta. El mamadolores pero meso tampoco me gusta. Y el con dinero y guapo pero infiel,
3: el pobre
1: no,
3: es pobre
1: tampoco.
3: Porque quiere.
1: Y el rico pero feo, no.
0: Quédate,
1: sí,
0: en
1: no.
0: Esa.
1: No, me voy a quedar con el bien dotado pero pobre pero
2: eso.
1: Pero va a ser fiel.
0: Tágaras, güey.
1: Que va a ser tágaras.
0: Ellas son golosas, golosas, glotonas. Ellas son golosas, golosas, glotonas. Ok, va.
2: Estás en la cama, tú eres golosa.
3: ¿Saí no dijo?
0: No, Saí no juega.
3: ¿Por qué? ¿Por qué?
0: A ver. El bien dotado y sin dinero, dice aquí Blanca.
1: O sea, es que todos
0: le muevan.
1: Otros tienen.
2: Es que yo me sí me voy a ir por el feo.
3: Entonces las golosas, pero como siempre.
0: Dice.
1: Yo me quiero ir por el feo rico, dice. Pero no sé si puedo, dice.
0: A ver. Feo con dinero, Don Cheto. ¿Le puede hacer un Mickey Mouse con su propio dinero?
1: Pero ahí, no, es que hay gente que no, de plano.
0: No, es como, ahora no tenemos arreglo, güey.
1: No, güey, let's be realistic, bro.
0: Pero ¿sabes qué? Si hay vatos feos que cuando los agarra una morra, sí los alinea, ¿no? O sea, hay un
1: porcentaje. ¿Le puede cambiar su estilo?
0: Sí, lo alineas.
1: Pero si H.
0: A mí me ha tocado ver a vatos feos que cuando se casan con una morra que le gusta la moda, los alinea y mejora.
2: ¿Peso pluma? ¿Peso pluma?
0: No, peso pluma.
2: Sí.
1: Pero usted está diciendo que era un tipo Gollum. Un tipo Gollum no va a tener.
0: A ver, Herrera.
3: El H.
0: ¿Estaba re feo?
1: Ay, pero tampoco.
3: Estaba más feo que un carro por abajo.
0: Hombre, estaba más feo que un taco de caca.
3: Por abajo.
0: ¿Taco de caca? ¿Cómo es?
3: Estaba más feo
0: que así dicen los colombianos.
3: Estaba más feo que
0: Estaba más feo que pan con caca. El Héctor Herrera estaba bien piratado, fellito. Y mejoró rete bien mucho. Digo.
1: O sea, caca del antes y después.
0: Pero antes y después. Saludos, Héctor Herrera, con mucho cariño. No malo que es, como si a mí me dijeran que estoy gordo y manchado de la cara, pues si estoy.
4: De la cara, no, del cuello nomás.
3: Estaba más feo que un carro por abajo, mire.
0: A ver, te va.
2: A ver.
1: Sí, pues sí.
0: Sigamos leyendo a las morras,
2: Ah, sí.
0: Dice.
1: Pero también no.
2: I'll do that, y no, si es rico.
0: A ver, ahí está. Dinero y feo, Don Cheto. A ver. Dice, dinero y feo, hasta ojos verdes le pongo, dice Miriam. Ven, va ganando dinero y feo.
3: Con dinero, pero infeo.
1: Pero es que usted dijo que era un mostrito. Usted no dijo.
2: Ya cuando dijo monstruito.
1: Por eso le pregunté que fuera específico. Si usted me dijo que iba a ser un monstruito, yo neta no jalo.
0: Dice, Don Cheto, no diga mi nombre. Yo he andado con todos esos vatos que usted mencionó. Dice, mi última relación y lo dejé. Era alto, guapo y la tenía bien grandota, pero era bien huevón. Y créanme, mujeres, no quieren a un vato, güey. Le conseguía trabajo y no iba, Don Cheto.
1: Tracas, tracas. Vato codo o huevón es
4: sí,
1: lo peor.
4: Sí, estoy de acuerdo. Puede ser como sea, pero huevón y codo, no.
2: Y mostrito tampoco.
4: Yo no voy a querer un huevón.
0: Te callas, tú no estés queriendo nada, este tema no es para ti.
4: Yo también participo. Sí. Yo no voy a querer un huevón ni codo.
1: Que sea el eslogan, vato,
4: huevón y codo, cancelado.
3: A ver, el tema está... Pero la realidad ya cuando hay un vato trabajador y que le echa ganas a las morras, se van con el vato más...
0: Las morras tienen... Las mujeres siempre escogen mal por los siglos.
3: Sí,
0: a ver, ahí te va. Yo quiero uno con dinero aunque sea infiel. ¿Qué tiene que me sea infiel? Si ya lo sé de antemano, voy a tener estabilidad financiera. Las lágrimas me las seco con billetes.
1: Ay, no. Eso, ay, viejo.
0: Vamos a aplaudirle a esta huella, ¿eh? Vamos a aplaudirle a esta morra. ¿Qué tal? Las lágrimas me las seco con billetes.
2: Claro, no.
4: Ay, tampoco va a ser Elon Musk, ¿eh? Ay, sí. Tampoco.
0: Bueno, pues va a tener ahí su... El feo con dinero. Si es fiel, está bien. Yo le hago el Mickey Mouse.
1: Pero es que si es un monstruito no hay mucho que hacer a veces.
0: Dice, ahí le va mi experiencia personal. Dice, me quedo con el feo y con dinero. Le cuento mi experiencia personal. Yo conocí a mi esposo y estaba bien mamado. Era guapo y trabajador, pero era tan maleducado, Don Cheto, que me desesperaba. Comía con la boca abierta, decía palabras por ningún lado. Entonces yo dije, ¿sabes qué? Lo voy a educar. Y lo eduqué. Lo mejoré.
3: Bueno, y me dejó
0: vacío. Y ya, volviendo al tema, no, me quedo con el feo.
1: Se lo entregué bien educado.
0: Se lo entregué bien educado. No, no, a ver, estaría tan buena que un cavernícola.
4: A mí me parece que hay más atenuantes.
0: ¿Qué es atenuante?
4: O sea, cosas más feas que lo que usted está diciendo. Para mí, si es huevón, codo o machista, bye.
3: Adiós.
1: Yeah, I agree.
0: Dice, yo he tenido puros... Voy a leer como dijo Elena, ¿ok? Voy a leerlo tal y cual. He tenido puro pinche tacaño, Don Cheto. Así que ya me vale madre, rico y feo.
3: En seco.
0: Así en me gusta seco. Que las morras sean directas.
1: Pero es que, mira, le puedo decir una cosa. Vámonos. Cuando una mujer ya hace su propio dinero y se puede dar un estilo de vida, ya no vas a aguantar cualquier mensada, pues. No.
3: Pero ¿por qué ya se siguen yendo con pura sabandija, pues, también?
1: A ver, es que mucha morra migajera... Le hace falta amor propio.
4: Yo lo que quiero saber, a ver, le voy a decir algo a mis comadres, incluida Giselle y a Ferrari. No escojan ustedes, dejan que sus amigos les escojan.
0: A ver,
4: no escojan ustedes al galán, porque ya han escogido más 400 veces.
0: Ahí se va. ¿Sabes qué?
4: El endejismo ya se mostró.
0: Said.
4: ¿Sí?
0: ¿Sí te llamas ahí?
4: Sí.
0: Permíteme estrecharme esa mano sucia,
4: no está...
0: de glostiosa que tienes.
3: Ah,
0: sí, mira, Giselle, I want you to look in my face, eh.
3: Ah, ese.
0: Look in my face, eh. Guacha, palabra, guacha mi cara, eh.
3: Guacha,
0: Look to my face, just look into my eyes,
1: You're
0: eh.
1: You're scaring me.
0: Ferrari, look into my eyes, morra. Guacha, Jaina. Si yo les consiguiera novio a ustedes, morras, estuvieran ahorita, mira.
3: Sí. No estuvieran aquí.
0: No estuvieran aquí.
3: Aquí no estuvieran.
0: La mera neta.
4: Yo también creo.
1: Ay, no.
0: Así que yo estoy de acuerdo con el señor aquí presente.
1: Anduviéramos allá
4: joven,
1: en
4: dígame, joven.
1: Arreando vacas.
0: Elo madre, pero no arreando vacas. Tuvieras a lo mejor en Michoacán.
1: Torteando, yo sola ahí.
0: No
1: en
0: torteando,
1: el
0: si ya
2: para
0: sabías
2: 15
0: no
2: personas,
0: sé de qué
2: 30.
0: Lado más caliguana.
1: 15 razas y con 5 chiquillos.
0: Anduvieras
1: ahí,
0: ahorita papá. En el, ¿cómo se llama el mall
1: con
0: que está acá para arriba?
1: Esperando mi sexo.
0: El perdón. Anduvieras en el Saucos Plaza.
4: Saucos Plaza.
0: Esperando a qué hora se abrían la Gucci, huella. Pero no quiere.
3: Pero no quiere.
4: Las mujeres se escogen mal.
0: Sí.
3: Por los siglos de los siglos.
4: Amén. Amén.
0: A ver, sigamos leyendo aquí.
2: Yo sí les voy a traer el galán un día, ojalá.
4: Ay, no, Ferrari.
2: Sí. Ojalá.
4: Te hemos escogido buenos y tú eres bien piqui.
2: No soy piqui.
1: Tú y Miguel son las más piquis del condado, güey. Tú y Miguel, sí, neta, sí son las más piquis del condado.
0: Y no tienen cara para ser piqui.
4: A Miguel le gustan feos, a dos de que lo asalten, malandros, machistas, casados y heterosexuales. Pero cuando le prestan poquita atención, se desenamora la ulera.
3: Yo todavía no supero cuando andaba buscando un quiropráctico, no podía ni caminar, venía todo doblado. Y que estuviera guapo.
1: No digas no que andaba
3: que
1: todo
3: estuviera
4: guapo.
0: Se hubiera dicho, güey, sí, está loco. La neta, el mono Miguel,
3: ¿vale? Se lo estaba cargando
0: el payaso. Me duele, güey, con otro. Aquí a retear todo. Le dije, es que quiero un guapo. Y a huevo quedé con
3: quiero un guapo.
0: Aunque manejara lejos, pero que estuviera guapo, está loco.
2: Ese sí está loco. Yo sí, es güey, piqui.
0: Volvemos al tema.
1: Ese sí es piqui. El Miguel sí está a otro nivel.
4: Está loca.
0: A ver, digamos, señores. Dice, Don Cheto, yo voy a escoger al que vive lejos. Ni modo, ya, está bien. Miriam, está bien, Miriam. Coge al que vive lejos.
2: Vas a ser feliz. Por acá.
1: Pobre, pero feliz.
2: Pobre, pero muy feliz.
1: Muy contenta.
0: A ver, dice, ¿quién lo hizo sufrir tanto, Don Cheto, que se quiere desquitar? Yo nadie, yo, ¿por qué?
1: Es que sí se fue muy drástico.
0: ¿Sí?
4: Sí.
1: Pues básicamente...
0: No, en realidad hasta me la robé de Instagram.
1: La neta, mire, con todas esas opciones yo prefiero estar sola.
0: Sí, a huevo.
3: No, pero es...
0: No, estamos cotorreando, me la robé de Instagram, querida. Luego dice, yo me saqué la lotería. Era guapo, pero huevón. Guapo, pero huevón.
3: Es que no sé...
0: Después era rico, pero empezó a ponerme el cuerno. Ahora es pobre y feo. Entonces, por experiencia, escogeré al vato rico. Aunque me ponga el cuerno, ¿qué? Ahora que ella me toca a mí también.
3: Pero es que no se les entiende a las mujeres también. Porque yo tengo una amiga y una amiga que le ofrecieron una escalay y no quiso.
0: ¿Por?
3: No sé.
1: ¿Tus caricias?
3: No quiso.
2: Sí, por las caricias.
1: ¿Por tus caricias? No, pero es que
3: no. No, le ofrecían casa y escalay y no quiso.
4: Saludos a Karina.
2: ¡Ey, saludos!
0: ¿Qué va esta morra? Híjole. No voy a decir su nombre, dice. Tuve un novio guapo, pero huevón. Después tuve uno feo y trabajador, pero era muy malo en la cama. Ahora tengo esposo guapo, alto y bien dotado, pero pobre. Yo soy la que trabajo y así soy más feliz que con los anteriores.
1: Sí, pues es que, mira, si vas a tener un vato que, pues a lo mejor no tiene el dinero, pero te es fiel y te va a tratar bien, pues preferible, güey. ¿Ya para qué?
3: O sea, de lo peor, lo...
1: Pues sí puedo hacer el dinero yo ya, pero si el güey me va a tratar bien y me va a hacer...
3: Tú lo mantienes, vámonos, recio.
0: Mantén, pues el vato va a estar bien.
1: Pues si el vato va a ser, si va a ser bueno conmigo, pues...
3: ¿Y usted cómo se considera a todos esos, Don Cheto?
0: Ni uno.
3: Ninguno.
0: Ni uno, vale.
3: Porque ni el que vive lejos.
0: No, es que no, pues. A ver, déjale los otra vez, que cabo los
1: salvo. Alto y guapo, pero...
0: Pues. Alto y guapo, no estoy. No estoy. Bella, Jim Barry, pero tonto no.
3: A menos.
0: No. Tonto sí, pero Jim Barry no.
1: Con dinero.
0: Con dinero, pero que shit a lot.
4: No.
0: Tampoco.
1: Rico pero feo.
0: Rico pero feo, tampoco estoy. Que vive lejos, pero pobre, tampoco estoy.
1: Entonces, ¿cuál es usted?
3: No encaja ninguno, en
0: Cheto. Yo las trataría re bien, pues.
1: Y el, yo nomás
0: viejito. Les escribiría poemas.
3: Ah, buena gente.
4: De eso no comió.
0: Les escribiría poemas.
2: De eso no vamos a vivir.
0: Tendría...
4: Eso no se goza.
0: ¡Tanquecito! A ver, te va.
4: El poema no se goza.
0: A ver, te va, mira. Yo sería bien romántico.
3: ¿Qué le diría?
0: Espérate, pues, deja ver.
1: ¿Cuál sería
0: su
1: trait?
0: Lo que yo apoyo, lo que yo aporto a la relación.
4: A ver, romántico.
3: A ver, jálese.
0: A ver, te va.
3: Jálese, viejón. Sí.
0: Romántico. De a madre. Si tú eres una morra que te gusta que te que te digan cosas bonitas, no andes conmigo.
4: Ok.
0: Así como si estuviera la filota y ella. No andes conmigo.
3: Oye, ahorita parece.
0: Porque yo, sí, ya, vámonos. Si no te gusta, te ríes, güey.
3: Imaginé un montón de morras.
0: Vámonos conmigo, lo dije así con
1: me
0: un
1: gustó, sí, me gustó su seguridad de todo.
0: Imagínate. No andes conmigo.
4: Y yo, ok, pues vaya.
0: Oye, si no te gustan las cosas románticas, no andes. Yo soy yo romántico, detallista de a madre, chavalo.
4: A eso sí.
3: Imagínate un montón de morras yendo.
0: Detallista de a madre.
1: Corriendo.
0: No exijo nada. O sea, yo no te voy a exigir nada. Bueno, casi nada.
4: ¿Qué sí?
1: Ay, todo el mundo exige.
0: Espérate, pues.
1: I'm sorry, but don't say you don't
0: exigir. No voy a exigir tantas
1: todas
0: cosas.
1: Todas las personas
0: no, exigen. No, no,
3: libertad, libertad.
0: Este, si me tocas, soy huevoncito, pues poquito, ¿verdad? Pero te voy a tener, pero mira, tú manténme a mí, chiquilla, y yo te voy a tener tus calditos, tus tingas, tus quesadillitas, tus salsitas bien hechas.
3: ¡Ole!
0: ¿Edad? Tu casa limpia, baby.
1: ¿Fiel?
0: Fiel, de a madre, fiel, de a madre, porque pues nadie me pela. No tengo otra opción. Nadie me va a pelar.
2: No tengo otra opción.
0: Ahí bien a bien. Y puedo ser tu esclavo, tu mandadero, tu gato, tu limonero, lo que a ti se te antoje, como dice la canción, ¿verdad? Lo que sea que ocupes de mí.
3: Vámonos.
0: Pero yo sé que no es suficiente para la mujer, porque la mujer siempre va a querer el... Mira, les voy a resumir qué quiere... La mujer, ¿qué quiere el hombre? para que se acabe la plata. A ver. Pero quiero que me escuchen todo.
3: A ver. A ver, a ver, a ver, a ver, a ver.
0: Les voy a resumir las relaciones sentimentales en unas palabras. La mujer, la mujer quiere un chico malo que solo sea bueno con ella.
2: Ay.
0: Y el hombre quiere una mujer buena que solo sea sucia con él.
2: ¡Oh!
4: Pero de eso no se goza.
0: Pero yo les puedo escribir poemas.
4: Eso no se traga. 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
6: 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Estos fueron los tips de la hora del tráfico. Soy tu amiga Mayra, informando para La Qué Buena.
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0: avión bien gacho y las morras. No queremos sus malditos poemas. Eso no paga la renta, hijo de la. Y otra morra dice: ya me veo diciendo yo al que le debo. Mire, pero le dejo este poema. Que dice que... un poema. Saludos. Oye, ¿sabes qué, hermano? ¿Quién cumpleaños? Nuestro amigo Fernando Guntram, el que nos hace las playeras.
1: Ay, mi amigo Fer.
0: El domingo. Amigo Fer, un abrazo, vale. Te mandamos un abrazo grandototote de parte de todos aquí en cabina y de tu señora esposa, la Marisol.
1: La Marisol.
0: Que pues nada, te felicitamos. Que el domingo pues no estamos al aire, pero feliz cumpleaños.
1: El día de hoy, hace 34 años nació el primer niño que me hizo querer ser a mí el mejor tío de la vida.
2: ¿Quién?
1: Mi sobrino Carlitos Perea, que el día de hoy nació, hoy cumpleaños, está en Los Cabos, y le quiero mandar felicitar a mi niño precioso, que la verdad es mi tercer sobrino, pero con los otros dos como casi eran de mi edad, yo no sentí el hecho de ser tío. Él nació cuando yo ya tenía 9 años. Y fue la primera vez que yo sentí a los 9 años un instinto paternal y de quererlo cuidar
0: qué
1: a alguien.
0: Bonito, Carlitos. Qué
3: bonito. Mañana cumpleaños la bella también. Felicidades.
0: Bueno, espérate, pues uno por uno. Entonces, felicidades para Carlitos.
1: A Carlitos Perea, mi sobrino precioso, lo quiero mucho. Feliz cumpleaños. Bueno,
3: ahora la bella, cumpleaños mañana. Felicidades,
0: ya le mandé yo su video toda la
3: todavía.
0: Hablando de cumpleaños, la Ferrari cumpleaños.
2: ¡Hola!

0: échale, Ferrari.
1: Make a wish.
2: Make a wish.
0: Te queremos mucho, amiga.
3: Happy birthday.
4: ¡Qué bárbaro, eh!
1: Thank you. 33. ¡Ah!
2: La Ferrari.
1: Oh, thank
4: happy
1: you.
4: Verde, happy verde.
2: Te trajimos tus
3: otro.
2: Lobos.
1: ¿Qué me trajeron? Oh my God.
4: Y Don Cheto, Don Cheto te va a pagar el Mickey Mouse.
3: Sí.
1: Ay, ay, ya. ¿Qué es lo que es? Fue mi deseo, señor. Ay,
2: ¿deseo cuál fue?
1: El de Mickey Mouse. Que alguien
4: decía la paz mundial, güey. Que sea el fin del conflicto.
1: No, yo
4: que abran el estrecho de Hormuz.
1: Que alguien...
2: el estrecho de Hormuz.
1: Que necesito un sponsor.
2: La hambruna en el mundo.
5: ¿Dónde está tu jefa? ¿Dónde está tu jefa?
1: ¡Ay, aquí está!
4: Ahí anda.
1: Thank you.
0: Bueno, felicidades a la... A la...
2: Ya tiré, que tiré aquí yo.
4: Que le manden, que le manden. Que le manden, que le manden. ¿Qué tiro, Don Cheto?
3: ¿Cuál es tu cel? ¿Cuál es tu cash?
4: Tu selle, tu selle.
1: Ay,
4: cash
1: app. ¿Cómo se manda eso?
0: Ahí está, a ver, el otro pastel.
4: No, sí, déjalo aquí.
0: Estas son
6: las mañanitas que cantaba el rey David.
4: Hoy por ser
6: tu cumpleaños te las cantamos aquí.
4: Despierta, Erika Ferrari, despierta. Mira que ya amaneció. Y ahí quiero operar el show de Don Cheto porque ya amaneció.
1: Thank you.
3: Que le
0: sople. Te queremos mucho, Erika.
3: Que le sople.
0: No, ya no soplas.
4: Ya no soplas. Ya no soplas.
0: Ya no soplas.
2: Eso.
1: Thank you, thank you.
0: Para todos los que quieran cooperar tu cel. ¿Cuál es?
4: Cash App.
1: ¿Mi Cash App? ¿Lo puedo subir en mis historias?
3: Sí.
1: Sí, ¿verdad?
4: Jálate, jálate.
0: Cash App.
4: Cash App.
0: Para que le inviten un trago o algo, sí, a la Ferrari de hoy.
1: El fin de semana. Una peda segura.
0: Un, ¡ah! Un churrito de motita o algo así.
1: No, de drink. Pues de alcohol, no. De mota no.
0: ¿No?
1: No.
4: Lo que quiero es un shot, shot, shot.
1: Shot, shot,
4: lo que quiero es un
1: quiero
4: shot.
1: Soltar, shot, quiero soltar, quiero soltar.
4: Mareador.
1: Ah,
3: un lineón de
0: un algo, invítele algo a la Ferrari.
4: Lo que sea, pero invítela.
1: Please.
4: Un vato, invítele.
1: Ay,
4: un vato.
1: Yes.
4: Invítele un vato así, grandote.
3: Eso es bien drástico. Una bolsita de tusi.
4: De tusi lavada. Una tusi lavada.
1: Thank you, muchas gracias. I love you guys.
0: Unas mil horas reductivas o algo.
4: Bueno, ahorita regresamos. Ponte música, papá.
0: Te queremos, pasteles. Ferrari, te queremos mucho, ¿eh?
1: I love you guys,
3: happy
1: thank you.
3: Te
4: vas a Zacatecos.
0: Un libro el lunes te lo traigo.
4: Ah, ¿qué te ríes?
0: Un libro.
4: ¿Qué ríes, Giselle?
3: Pasa de la, está como la del poema.
4: Poema. De eso no va a venir.
3: Poema, te le va a dar.
4: ¿Qué? Tienes razón, no libros. Te voy a escribir un poema.
1: ¡Ay! ¡Qué buena claqueta! ¡Dame ferias, Don Cheto!
4: ¡Dame ferias! ¡Es lo malo, ven! ¡Ya no puede uno ser un chico romántico! ¡Todo es dinero y sexo para ustedes!
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0: Le tengo una buena y una mala noticia.
1: La buena.
0: La buena, ya es el último día del patrón. El día de hoy.
1: ¡Gracias a Dios!
2: Tengo un amigo que me ama.
0: La mala. Ya regresa el chino el lunes.
1: No, ay, vale. Ay, ya regresa. Ay, ya te va a traer para que te robe otra lonchera. ¡Otra lonchera!
2: ¡Ay, no!
1: Oye, saludos a chino.
3: ¿Dónde se encajó eso ahí?
1: ¿Puedo mandar un saludo?
0: A ver, mándelo.

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1: ¿Qué opinan de las máscaras LED para la envejecer?
2: Ok, esas son muy buenas.
1: Sí.
2: La luz roja y la luz azul sirven mucho. Uno para...
1: ¿Cuáles son esas, Vale?
2: Son como la Shark, señor, que venden en la Costco.
1: ¿La Shark?
3: En Amazon.
2: Tiene luz roja y luz azul. Ah. Generalmente la luz azul es para combatir el acné y las infecciones en la piel la grasa. Y la roja es para las líneas de expresión.
1: Ah.
2: El antienvejecimiento, el anti-age. Eso, como todo, hay que ser constante. Si se la pone una vez y usted ya quiere ver ahí a Pompi de bebé, no va a pasar. O sea, se tiene que poner por lo menos diario, mes completo.
1: A ver, regálame una para que se me quiten las manchas de la cara. ¿Sí se quitan?
2: Sí se quitan.
4: Pero, a ver, pero tiene que estar haciéndose faciales también.
5: Ah, lleva un proceso.
4: Sí, no es nomás de que...
1: ¿Tú tienes una?
4: Yo voy a hacerme faciales.
5: Oye, ahí, pero...
4: Sí, le compré yo una a mi mamá hace como 3 años, le compré una.
5: Pero si estás constante, ¿al cuánto tiempo ya ves resultados?
2: Como a los 2-3 meses ya ves resultados.
1: Ah, sí. Yo quiero algo así de rápido, yo no compro plátanos, sus verdes. No sé si van a alcanzar a madurar los güeyes.
2: Es lo que le digo a mi mamá. Digo, tú ya no compres plátanos verdes porque no sabes si te van a madurar.
1: Cállate.
2: Es que mi mamá dice, ay, no, este año no quiero ir, voy a... Ay, mamá, por favor, tiene 84 años, ya.
5: Un saludo para el Tachiro Fierro, que cumple años también. Saludos para el Tachiro.
1: ¿El boxeador?
5: El boxeador.
1: Ah, que a toda madre.
5: Tachiro.
1: ¿Lo conoces?
5: Camarada, sí, Tijuana.
1: Oh, qué buena onda.
5: Ahí el viejón, un abrazo y felicidades al Tachiro. Tachiro Fierro. Está cumpleaños.
1: ¿Tu motivo de tener para que le mande saludos el día de hoy?
5: ¿Por qué?
1: Pues
5: ¿por qué?
1: No sé.
5: Camarada.
1: Bueno, ya nos vamos, tenemos últimos saludos porque ya nos vamos. ¿Qué va a tener?
5: Salud para el compa Jos, que está en sintonía desde San Juan, Nuevo Michoacán, desde Seattle, Washington.
1: Saludos a mi compa Rogelio Durán, como quiera que sea, un abrazo, mi compa Rogelio Durán.
5: Fin de semana, viejón, ¿dónde la punta la chancla?
1: No, qué güeyes.
4: ¿No va a ir al cine?
1: Estoy pensando
5: en
1: la de la Spider-Man. A ver, que sí que se debe la Spider-Man, porque ahorita que no está tan lleno los cines.
5: ¡Ay, no!
1: ¿Sí están?
5: Hasta
4: sí. O la de Spider-Man sí tienen un montón de funciones. En todos los cines tienen... todo el día tienen
5: todo
4: funciones.
5: El día. Hasta las 12 es la última, ¿no? O sea, de la noche.
4: Lo que no hacen...
1: Bueno, los quiero mucho, familia.
2: Yo voy a andar muy trabajoso. Mañana lo espero en Nissan of Redlands de 12 a 2.
1: ¿Cuándo va? ¿Cada semana?
2: No, voy una vez al mes. Mi amigo Jorge Barrera va a echar la casa por la ventana, como siempre, regalando cosas para la comunidad. Mañana va a haber mochilas para regreso a clase, una mochila con $250 en efectivo. Y además, yo llevo varios regalos para la lotería que van a estar enfocados en el regreso a clase, cosas para el regreso a clase. Entonces, va a haber muchos regalos. Llevamos boletos para parques de diversiones, boletos para conciertos. Ahí lo veo en Nissan of Redlands, Freeway 10.
5: Salí de Alabama,
2: ahí lo veo, de 12 a 2 el día de mañana. Hoy voy a ver a Frontera en el Intuit y mañana después...
1: ¿Otra Frontera?
2: Sí, y mañana después de Nissan of Redlands me voy con mi compa Joshua Vela y con Majo Aguilar, que se presentan en Santa Bárbara, mañana con mi amigo Andy, que van a estar ahí en el Festival del Mariachi. Están las fiestas españolas ahí en Santa Bárbara. Saludos.
4: Que se pone muy perro las fiestas españolas en Santa Bárbara.
5: El señor anda con todo.
1: Ya es que no puedes ir a todos los que te inviten, hijo.
2: Ya sé.
5: Viejón, thank you por la invitación. Gracias ahí, gracias a Giselle, a todo el equipo, gracias a la Ferrari. Una semana me hicieron madrugar, ya viví aquí en la radio casi.
4: Campaste.
5: Mañana yo voy a estar allá en el Toro Guapo de Perris con los Inquietos del Norte, que lo tuvo en entrevista el viejón aquí a los Inquietos.
1: Agradecido con el de arriba.
5: Mañana va a llover cerveza, así que el domingo no me esperen en ningún lado, pero hasta las 12 de mediodía en Nissan de Orange. A mí me toca con la misma promoción de Said, pero en Nissan de Orange, así que mañana nos vemos en el Toro Guapo de Perris.
2: Le voy a decir a mi amigo Xavier que me regale un par de boletos para también regalarlos mañana en Nissan of Redlands.
5: Te los doy ahorita, yo tengo.
2: Entonces la gente que va a Nissan of Redlands, mañana está muy cerquita del Toro Guapo. Vaya a verme a mí y de ahí se va con los boletos que gane. Dos dobles, mañana los vamos a regalar, además de todo lo que llevo de regalos, mañana en Nissan of Redlands de 12 a 2.
1: Porque me siento mal.
2: ¿Por qué?
1: Porque todo el mundo tiene cosas que hacer y yo no.
2: Véngase conmigo.
1: No, mejor.
2: Hoy lo puedo llevar a Frontera, mañana con Joshua Vela a...

0: a Santa Bárbara.
1: Y ahí se va para el Toro Guapo de Perry.
2: Debería de irse a ver a Dios allá a Santa Bárbara.
1: Estaría bien, viejón.
3: Es que... ¿Quiere editar la fatiga? No, estoy hablando con él.
1: Puta.
3: Dile que si no me trajo nada.
2: Ay, el otro. ¿Me va a ir?
0: Dile que si le manda algo, se lo mande conmigo.
3: Sí.
0: Bebesón, ahí te veo mañana.
3: ¿Qué me va a mandar? Saludos.
0: No sé, señor, usted es el que está diciendo.
1: Ay, ¿cómo de Caitime?
0: Yo es que voy a saber qué le va a mandar.
2: ¿Algo de allá de Sinaloa?
1: De Caitime, ahí de Caitime.
3: ¿Caitime qué? ¿Un guamuchil güey o qué?
0: Hay un chaparrito de oro que adoro y se llama Joshua Vela.
3: Bueno, los quiero mucho, familia. Yo no tengo mucho que hacer más que dedicarme a mi familia y ver televisión.
2: No. Ay, somos dos.
3: Ay, voy a ir acá y voy a karaokear en casa. En casa.
0: No, no, no.
3: En casa.
0: La Giselle, raras, la Giselle se va a pasar el fin de semana con el pollo y eso que va a haber mucho. Techo blanco.
2: No, no,
3: ay, ande. Ay, nos vemos. No, vale, ya están diciendo disparates. Ay, a ti, vale.
2: A nadar.
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0: Eso, señores, con mucho cariño, su amigo Don Cheto lo saluda y le doy la bienvenida al equipo completo en los controles, la chica Ferrari.
1: Good morning, buenos días, how are you guys?
0: Doing fine. Very good. También nos acompaña el día de hoy, último día aquí en el programa.
1: Alabaré.
2: También voy a cantar, porque llegaba a las 6 de la mañana y me iba a las 7 aquí de la empresa. Entonces,
0: y tiene razón.
2: Bien madreado.
0: Elliot Patrón Verdugo, mejor conocido en el mundo de la radio como el Patrón al Aire.
2: ¡Feliz viernes!
3: Y pagaron.
0: ¡Pagaron! Con razón.
3: ¿Con razón qué, viejo?
0: Pues con razón. Los noto muy felices. Y señores, ella es Giselle Bravo.
2: Oh, oh yeah.
3: Un croissantito de chocolate.
0: Presenta a la patrón para yo tocar la trompetita.
4: Señoras y señores, con ustedes a la pista número 2.
3: ¿Cuál pista, me dijo? ¿Cuál pista?
4: Giselle Dubraska Bravo.
3: Ella baila.
4: Así.
3: Entre más aplausos.
0: Yeah, I want to remind all the gentlemen here. Pero deja ser yo el DJ del Experiment Rhino.
4: I want to remind you all the gentlemen here that that 2-for-1 songs right now. Four songs for $40 right now.
2: Pero pégase machina mi crema para que los vatos no
4: se... $40. Only $40 for 2 songs. For yourself, bro.
2: No, Dubraska Bravo. Dubraska Bravo.
0: Hace todo el perro. Said, bien gracias, ahorita llega ya Said, señores, pero este es el viernes
2: peliculero.
0: Recomiendo hacer una película lo de que le dé
5: tu bomba gana.
3: Dígame que por favor vio a...
0: algo. No vi nada, vale. Algo que recomendar, hijo.
2: Esto.
0: Acerquín sin adiós. Yo sé, tengo que recomendar Acerquín sin adiós.
2: Mira, pues.
0: Lo último que vi fue la de La Odisea.
2: A ver.
3: Estás dando cuenta.
0: Ya la recomendé, ¿verdad?
3: Dejó la vez pasada, viejo. No manché.
0: No sirvió para nada.
3: Bueno, le voy a platicar lo que yo estuve viendo y la verdad me gustó.
0: A ver.
3: Es una. Porque tiene como un twist muy inesperado en todos los aspectos. Primero se va de una cosa y luego piensas que esta va a ser el resultado y luego se termina en otra cosa. Se llama A Toxic Love Story, una historia de amor tóxica que está en Netflix, y básicamente es un documental hechos reales. Obviamente las personas que salen ahí son las verdaderas. Hay unos que no quisieron salir y ser partícipe de, porque pues ya se van a dar cuenta por qué. Se trata y comienza de una pareja, Don Cheto, de unos americanos que pues se conocen en un Starbucks, empiezan su vida amorosa, bla, bla, bla, se mudan y pues la morra de repente se embaraza luego después de haberse mudado, pero todo empieza a decaer cuando le empieza a mandar mensajes la ex del vato.
2: Ah.
3: La ex del vato le empieza a mandar emails a la nueva, pues emails amenazan, con una amenaza, se podría decir.
2: Fue la que subió aquí.
0: La ex le dijo, no, ya que...
3: Pero le escribía los mensajes a la nueva morra, pero ya eran mensajes que iban subiendo de tono. Amenazándola a ella, amenazando que le iba a quitar los hijos.
2: Y luego el vato trabajaba en la policía federal, era federal el vato.
3: Entonces se hace las cosas más como particulares, porque dice, como a un federal que trabaja para el gobierno, no era no cualquier policía, trabajaba así para el gobierno con posición chaca. Entonces decía, pues, ¿cómo les va a pasar eso a esta pareja? Pues se va desenvolviendo la historia, Don Cheto, y vas viendo que lo que ves al principio de este documental no es como en verdad termina esta historia tóxica de amor.
2: La morra estuvo en el bote, ¿no? La
3: morra esa que estaba amenazando la metieron al bote, pero ¿era culpable o no? ¿Y quién es la verdadera persona detrás de todo esto? Cheto, se va a sorprender. Esto es basado en hechos reales. Sucedió aquí en Anaheim, California, literal, cerca de Disneyland. Esta situación fue histórico, se podría decir, porque pues fue una de las historias que sonaron mucho.
0: Impactó.
3: Aquí en el 2017, 2010 y algo por
2: porque
3: ahí.
2: Porque involucraron hasta mucho a la policía, demandaron a la policía.
0: Que hay una cosa que voy a decir, no tengo pruebas, pero tampoco dudas. Ajá. Deberán ser el tema de sistema.
2: No tengo.
0: ¿Cómo las relaciones con policías, o sea, una pareja donde uno de los dos o los dos sean policías, tienen un alto índice de inestabilidad?
3: Ah, yes, claro.
0: Yes. Machín.
2: Es cierto.
0: O sea, es alto el índice de inestabilidad. O sea, de gritos, de golpes, de divorcios, pero alto.
3: ¿Y por
0: qué se deberá todo?
2: Pues, saluda a todos los policías que nos
0: escuchan. No, pero los placas que me digan si es cierto o no, porque sí. Hay una, yo escuché una vez que es como, ¿cómo si Hailey? Por el lado de que haya problemas familiares, de pareja, uh-huh. Una pareja donde uno de los dos sea policía, o los dos, pues.
3: Bueno, pues ahí se va a dar cuenta y le va a aclarar esa situación.
2: Entonces, pero a mí lo que más me gustó, Giselle, y la gente que está escuchando.
0: ¿Otra la vitis?
2: Sí, ya.
0: Vato que ve ese tipo de cosas, una chicotota más.
3: Chica trampada más.
2: Si estoy por venderle mi historia a Netflix, usted también.
0: ¿También tuviste experiencias tóxicas?
2: Pero.
0: ¿Cómo se llama? El vato.
2: No, oiga, pero lo que me voló la cabeza es de que cómo le da el giro a la historia, sí, de pronto uno está bien enganchado y de pronto que sale, ¿qué?
3: Es que son triple.
2: Son tres veces el documental en tres partes, como que dice, a ver, espérame tantito. Yo le regresé como tres veces, a ver.
3: Yo también, güey. La paré a medio y dije, espérate. Porque si te distraes poquito, te sacas de onda. Eso sí le tengo que decir, es un documental de una hora cuarenta y tantos o una hora y media. Y no pares y no te distraigas. Tienes que estar pilas porque da tantos twists esta historia.
2: Pero,
3: que cualquier cosita que te pierdas te vas a sacar de onda. Vas a decir, no manches, pero ¿cómo pasó de esto a esto?
2: Yo le regresé, machín. Yo la que le voy a recomendar es...
0: ¿Se llama entonces?
3: A Toxic Love Story en Netflix.
0: Una historia tóxica de amor.
3: Exacto.
2: Los peores vecinos del mundo.
0: Los peores vecinos del mundo, pues, pariente. ¿Cuál, de qué trato los peores vecinos del mundo?
2: Pues? Imagínense, de los vecinos que son malos. Como esa
0: como experiencias que te tocan con vecinos malos.
2: ¿En pero, plataforma? Pero en Netflix, está en Netflix también, pero ahí le va. Esto escala no solamente al vecino que se mete a tu terreno, que te tira basura o que te pone los botes enfrente. No, eso no es nada.
3: Otro nivel.
2: No, nivel de que hay historias ahí de incluso de personas que desviven a los vecinos.
3: No manches.
2: De personas que balacean a los vecinos, que tienen órdenes de restricción y son vecinos y no pueden salir ni a regar el patio. Uh-huh. Historias tan fuertes como que hubo hasta explosiones en la casa enseguida y medio vecindario quedó deshabitado y medio vecindario quedó fuera.
0: O sea, que son historias de experiencias de gente que ha lidiado con vecinos mendigos.
2: Son cuatro historias que le va a volar la cabeza. Y son cuatro historias que van en ciudades como en Oakland, California, otra allá en Kentucky y así en todo Estados Unidos. Pero cosas así, joder, así cosas de pesadonas. Como
0: no, un cabrón ruidoso, pues.
2: No, que se metió a mi balcón y que no. Ahí.
3: Que le llamó a la policía por la fiesta, nada.
2: No, hombre, eso ya después de ver ese documental vas a decir.
3: Vas a pensar a tus vecinos.
2: Así como el chino. Mis vecinos no hacen nada. Bájale la música. Okay. Pero están los peores vecinos del mundo.
0: Los peores vecinos
2: del mundo. Pero.
0: Fíjense, solistas en vivo.
6: Muy buenos días a toda la gente. Oiga, quiero recomendarles una serie que se llama No Tengo Miedo. Es un thriller en un pueblo de Veracruz en 1986, cuando un niño Miguel, al que le encanta el rollo del mundial y está obsesionado con Maradona y cómo va a jugar en el Azteca, y es una familia pobre, de clase baja, que se dedica a los campos y al cultivo de café allá en Veracruz, y de repente una plaga que llega a Veracruz empieza a acabar con el trabajo de todo el pueblo.
2: Okay.
6: Pero resulta que el niño, que se llama Miguel, encuentra a otro niño encadenado en un pozo.
0: Ah, ¿qué no lo habían recomendado la semana pasada a la gente?
6: No sé.
0: ¿Cómo se llama? Sí, está bien, no, pero tú síguele.
6: Se llama No Tengo Miedo.
0: Como que encuentra a un chiquillo, ¿verdad?
6: Encuentra a un niño, son 8 episodios, la verdad, muy bien hechos.
3: ¿Cuántos duran los episodios? ¿Están largos?
6: No, como 35 minutos, 40 máximo. Y protagonizada por Fátima Molina, guapísima y buena actriz, y Luis Alberti, Humberto Busto, y la verdad está muy recomendable, señor. Sí, No Tengo Miedo.
0: No Tengo Miedo.
6: Hay momentos en que pareciera una serie de terror,
0: ¿sí?
6: Hay momentos en que se centran mucho en el tema del mundial, del fútbol.
0: Pero entonces hay ¿qué está haciendo ese chiquillo ahí encerrado?
6: ¿Qué está haciendo el chiquillo ahí encerrado? ¿Y cómo todo un pueblo que esté en la decadencia podría estar involucrado?
3: ¿Con ese rollo?
6: Con el rollo del niño encerrado ahí.
2: Caray. O sea, el niño estaba ahí en el hoyo.
6: Ah, caray. Buenísimas actuaciones de los niños,
3: Eso te iba a decir porque yo vi los previews y los niños, el niño que lo encuentra también me sacó mucho de onda cómo se le pone a la familia.
0: ¿Ya lo vitis?
3: Vi un poquito en previews, pero me llamó la atención, pero dije, ay, no, es que cuando se trata de niños me pone de nervios.
2: Pero los morridos perros para actuar, entonces.
6: Perrísimos para actuar.
2: Que ver la plebada.
6: Es una serie mexicana que además está muy bien hecha, con mucha garantía en actuaciones, en producción, y la historia, la verdad, bien. Yo le pondría incluso más de 9 de calificación.
0: Se dice exclusive. ¿Eh?
6: No se dice exclusive.
0: Sí, se dice exclusive.
6: ¿De dónde saca usted que se dice exclusive?
0: Sí, como bueno, yo exclusive.
6: No, inclusive.
2: Exclusive, hijo.
0: Pues vale, está bien.
2: Exclusive, hijo.
0: Si quieres no aprender a hablar y seguir todo en tu ignorancia, síguele. Adelante.
3: Ignorancia.
2: Mira, pues, ¿cómo piste que
6: no se dice exclusiva? Pero bueno, la cuestión es que lo único es que el final, no sé si te deja con un excelente, no churro, pero te deja con un sabor de boca así como de ya se acabó.
2: Ay, o sea, ¿quieres que siga?
6: O sea, es como ya.
2: Yo pienso que
6: no. Es que no te deja la ventana abierta ni a que va a seguir, ni te deja una conclusión, te deja nada más así como de.
2: Yo pienso que de todos los sentimientos, cuando termina de ver una serie o una película, es la peor, yo creo.
6: Sí, así de.
3: ¿Eh? ¿Sí? Odio eso.
6: Ah, entonces, la serie está perrísima, ni siquiera es que tenga un final churro, ni siquiera tiene un final malo. Te queda así como de, ¿ya acabó? No. Así, así, literal, pero...
3: Yo he notado que las películas mexicanas te hacen mucho eso, ¿eh? O sea, que muchas te quedas así
6: como... Es que algunos directores, según eso, por estar en la situación de ser alternativos, le quieren dejar al público que él piense...
3: Que ellos hagan su
2: historia en la cabeza.
6: No, señores, a nosotros queremos un film, somos huevones para pensar.
0: Sí. Aparte, sí. La televisión es para andar ahí de ¿cómo se dice? Distrayéndonos. Sí. No me deje a mí cosas ahí.
2: ¿Qué somos? ¡Somos unesos!
0: ¡No, sí! ¡No, digo no! Órale, pues, yo no voy a recomendar nada.
6: Why not?
0: Mi casa de Javen, no guachi nada.
3: Pero para eso tenemos a la gente.
6: ¿No fue a ver Spider-Man?
0: No. Olvido, vale.
2: Pero desde la que ha visto, a lo mejor alguna por ahí.
0: No, pero lo que sí que ya salió la segunda temporada de 100 años de soledad. Sigue la saga de los Buendía.
6: Oiga, me dijo mi amiga Jimena Costa, que por cierto le mando muchos saludos a mi amiga colombianosa, que está muy buena. Yo no vi la primera, ¿usted vio la primera?
0: Claro.
6: ¿Y estuvo buena?
0: Estuvo buena.
2: ¿Tú crees que no la va a ver? Hasta la trae de fondo de pantalla.
0: Sí, eso sí.
6: ¿Eh? Según yo traía a Silvio.
0: No, ya no, pues ya no. No, cambió. No traigo a mi morrillo.
2: Ya le cambió.
6: A Briancito.
3: Trae a su hijo y no a un vato.
2: ¡Oh, trae chucheras! ¿Por qué trae chucheras ahí de fondo?
0: No, ya traigo a mi morro. A ver. Un perrón, Pati. ¿Cómo le quito aquí la luna? Es que compongo la luna para que no me moleste.
6: Qué raro. Ay, el Briancito, mire qué chulo.
2: Míralo. No quebraba ni un plato ahí.
0: Bueno, entonces así quedamos, vale. Vamos a ver, entonces yo nomás voy a recomendar porque ya salió la segunda temporada. Años Soledad, vamos a ver qué sigue en la saga de los Buendía y cómo retrataron esta obra de la literatura ganadora del premio Nobel para García Márquez en una serie. Vamos a regresar con
6: la Casa de los Espíritus y 100 años de Soledad han sido también muy criticadas, entonces habrá que darle. Me gustó. ¿A usted le gustó?
0: 100 años de Soledad no me disgustó. Okay. Para nada. Y vaya que yo soy fan de la novela y la he leído 8 veces.
3: Y un 87% de Rotten Tomatoes, no manches.
6: Sí, let's see it.
0: 8 veces la he leído fácil.
6: ¿Está en Netflix?
0: Está en Netflix. No me disgustó. Let's see. Bueno, vamos a ver qué dice
3: La raza, viejo.
0: La raza, okay. Regresamos.
3: Sugerir 818-563-1055 o la red sociales de arroba Don Cheto al aire. Si soy Zahid, la chica Ferrari con K, el patrón al aire y bravo.
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0: somos jalapeños, hijos.
1: ¿Estamos qué?
0: Bien jalapeños.
2: ¿Aguas jalapeños,
3: Como jalado. ¿Por
2: qué? Porque están infectados también.
0: Ah, ¿cómo traes tú? ¿Cómo se llama?
3: Es como lo que tiene usted, el mal que tiene usted, hipocondríaco.
2: No, sí, ahí está, la FDA.
3: Aguas, ¿eh? Que señal de cuando ya estás chochando, de que ya estás preocupándote por todo. Sí, claro, pláticas de que...
1: Mira,
3: sí, la neta, güey.
1: Me quiero ir hasta nuestro queridísimo Salinas, que nos vio triunfar hace algunas semanas allá en el evento con Majo Aguilar, donde Don Cheto vendió 18 playeras allá en su negocito. Ahí está Santiago Ramírez, que le tiene una recomendación a la bebezona para que saques pluma y lápiz, o si no, tus notas ahí en el celular, porque te va a recomendar algo. Santiago, buenos días.
0: Santiago, ¿cómo estamos, viejón?
4: ¿Qué onda, viejón? Buenos días, muy bien.
0: ¿Qué dice el hombre? ¿Qué hemos andado?
4: Aquí, mira, aquí en casa, despertando.
3: Eso es
0: todo. Está bien, vale. ¿Qué vas a recomendar en el viernes peliculero?
4: Mira, viejón, quería recomendar una película que se llama Líbranos del Mal.
0: ¿Líbranos del Mal?
3: Ajá.
4: Es de allá del 2014. Es protagonizada por Eric Bana y Edgar Ramírez. Con una calificación de netomatazo de 30%.
3: ¿Ah, sale Edgar Ramírez?
1: ¿Recargas?
4: Ajá, Edgar Ramírez. Y él fue un actor que protagonizó a Hulk allá por el 2003.
0: Sí, Eric Bana, sí, también la hizo, del que peleó con Aquiles.
4: Ándele, sí, ese también. Y es una película de terror y misterio. Trata de dos policías. Él interpreta a Ralph Searchy, donde investigan ciertos crímenes medios extraños allá en la ciudad de Nueva York.
0: Okay.
4: Y de repente reciben una llamada donde pues pasa algo medio extraño en un zoológico, y llegan a la escena y pues se trata de que una vieja pues aventó a su hijo
0: ya, no te creas esto más, porque el chino debería haber dicho. Okay, entonces el vato ahí como que los policías ven tanto desbarajuste que uno de ellos empieza como que a chispar, ¿verdad?
4: Sí, ándale.
0: Ándale. Deliver Us From Evil, que en español se llama Líbranos del Mal. ¿Dónde podemos guachar esa joya? Según yo, está en Stars, ¿no?
3: Yo lo vi en Prime, aquí dice.
4: Está en Prime Video y en YouTube, comprada.
0: Comprada, ok, vale.
3: Está en Sing.
1: Viernes de misterio. Aquí en Don Cheto al aire.
0: Bien, ni bajes valor.
3: La puede ver en Apple TV, en Amazon Prime, Sling, YouTube. Hay varias plataformas.
0: No, Eric Bana trabaja muy bien. Gracias, pues, Santiago. Un abrazo, hijo.
3: Ey.
0: Sí, ándale pues. Ándale pues. Vamos a ver qué dice la raza. ¿Qué dice la raza en redes sociales? Vamos a leer algunos. Porque luego dicen que no lo leyemos. Así, vamos a leyelos.
1: Leyelos, no, leerlos.
0: Vamos a leyelos. Dice por acá: pecados inconfesables, Don Cheto. Recomendable para todos ustedes. Una mujer que vive en un matrimonio abusivo de la familia de alta gama. Pero ella y el esposo son cómplices en grabar a grandes políticos y gente poderosa de la ciudad en eventos sexuales. Tienen videos con los que amenazan si no hacen lo que ellos dicen. Pero la mujer tiene diamante a un sexo servidor joven y tratan de ponerle un 4 al marido para librarse de él, y ahí en adelante se viene el infierno para cada personaje, como los hijos y otras personas, como políticos y jueces. Se llama pecados inconfesables. A ver, vamos a checar, a ver ahí en internet.
3: Pecados inconfesables, pecados, a ver.
0: Debe ser mexicana.
3: Sí.
0: ¿Dónde la podemos ver, Montañez?
3: Unspeakable Sins, dice Thriller Series. Es una serie con Suria Vega en Netflix.
0: ¿Cómo se dice en español?
3: Pecados Unspeakable Sins.
0: Unspeakable Sins. Ok, yeah. 2025, o sea que es nueva. ¿Dónde la podemos ver?
3: En Netflix, viejo.
0: Netflix, Unspeakable Sins, pecados inconfesables. Uh-huh.
1: ¿Cómo es?
3: Lo pongo en español.
0: Pecados inconfesables. Unspeakable Sins. Ok.
2: Solo en cines.
0: No, solo
3: en Netflix. No, en Netflix.
0: Dice, ¿ya vieron Silo? Ya vimos Silo, Misael, ahí la estamos viendo. Dicen que la última temporada está muy buena. Yo nomás vi la primera, la segunda ya no le puse play.
2: ¿Ya está listo para el domingo para ver La Casa del Dragón completita?
0: Completita, ya por el principio al final. Por lo que te bloqueé, pues yo el sábado, pues.
2: ¿El sábado?
0: El domingo es como el show de oro.
2: Sí, porque usted me dijo que se iba a sentar, se iba a aplastar todo el domingo, que no lo molestaran para nada, porque se iba a ver La Casa del Dragón de pie a pa.
3: Según,
2: dijo usted. Desde que
0: órale, pues. ¿Qué más va? ¿Qué más dice la raza? ¿Quién tenemos en la red? En las líneas telefónicas.
1: Tenemos por acá a Juan Carlos, que nos escucha desde South Dakota, que quiere recomendar un perrón podcast.
0: ¡Vámonos! ¿Qué onda, Juan Carlos? ¿Cómo estamos?
5: ¿Qué tal, chinito? ¿Eres tú o qué? Digo,
0: ya, ya, ya, derecho, ya, ¿qué onda?
2: Al punto.
5: No, hombre, pues el chino sí me va a odiar con estas, Don Cheto, digo, porque quiero recomendar un podcast.
0: ¿Cómo se llama, hijo?
5: Desde el mero Purépero, Michoacán. Expediente Amezcua.
0: Expediente Amezcua. Ese expediente. ¿De qué va Expediente Amezcua?
5: Pues fíjese que es un vato allá, un blogger de allá de Purépero, Michoacán. Allá, saludito para la raza allá de allá. Okay. El rancho de mi esposa. Y el vato hace un podcast, hace muchos blogs ahí alrededor del pueblo, pero ahorita últimamente está haciendo muchos videos así, hablando como de cosas paranormales. Están seguidores están compartiendo sus historias, como acaba de lanzar un nuevo video ayer, y eso se llama Apariencias con Evidencias, y personas están compartiendo historias allá de México de cosas que les han sucedido, y pues en realidad está bien chido, está como, viene siendo casi como el Jueves de Misterio.
0: Ok, entonces se llama Expediente.
1: Oye, Juan Carlos, ¿no serás tú el del podcast y nomás le quieres dar publicidad?
5: No, yo soy
0: ¿Cómo, Piti? No, ya lo estoy viendo aquí en YouTube, mira, Expediente Amezcua.
1: Lo que sí quiero comentar es que los podcasts o los YouTubes que más vistas tienen están relacionados con temas de terror. ¿Sí? A la gente como le encanta el tema de sentir ñañaras en el uyuyuy. Sí. O sea, le encanta sentirse espantado, le encanta sentir cosas de misterio, le encanta que cuentes cosas de terror. O sea, la gente como que está muy en ese vibe. A mí me molesta, no me gustan, pero hay mucha gente, sí veo que hay un público muy fuerte, muy cautivo para esos temas.
2: Pero por eso Cheto no hace Jueves de Misterio.
0: Dice el tío Panchito, Giselle, ¿cómo que te encanta el terror, pero la sangre no?
2: Ah, caray.
3: Porque lo paranormal no lleva de la mano la sangre.
0: Pero a veces el terror también llega a ser muy gorno.
3: Pero es que no me viene.
0: A ver, por ejemplo, pregunta, ¿te gusta la película Saw y esa madre de...? No.
3: Okay. A mí no me gusta lo gore, me gusta lo de paranormal. Hay una diferencia entre...
0: A Giselle le gusta el de paranormal.
3: ¿Cómo?
6: Bien, ¿tú crees que no?
3: A ver.
0: A ella le gusta ese paranormal.
3: No, me gusta lo paranormal. Ajá. Lo paranormal no lleva de la mano la sangre, porque el sangrerío otro estilo de... No, que...
1: Yo, por ejemplo, a diferencia de mi comadre, yo un chorreadero sí te lo aguanto, pero lo...
0: Como dijo Ramón Ayala, ¡qué casualidad! Perdón, ¿puedes repetir lo que repetiste?
1: Sí.
6: Repetí.
1: Yo, por ejemplo, a diferencia de mi comadre aquí, Giselle Bravo presente, yo el chorreadero sí te lo saco.
0: Dijo Chuche.
2: Viene bien.
1: El chorreadero sí te lo saco.
6: ¿Tú crees que no?
0: Doble normal.
1: Si es sangre, cuchillazos, esas cosas, sí.
3: Si la aguantas.
1: Sí la aguanto.
0: Error,
1: pero
0: no.
1: Pero así paranormal, así, espantos, cosas relacionadas con la iglesia, con Dios, con fantasmas, con el diablo, eso,
3: a mí
1: Jamaica.
3: Me gusta eso.
0: A ver, ¿sabes qué? Voy a cancelar el viernes peliculero.
2: Sí. Jálate, viejón.
0: ¿Por qué? Espérate.
3: Ya noté todo.
0: Déjame ver.
2: Piénsele.
0: Ayer, fíjate, curiosamente, tenía una pregunta y dije, ¿por qué no hago otra pregunta en el Jueves de Misterio? Pero, ¿para qué no esperamos una semana?
1: Okay.
0: Es muy sencilla. ¿Tú cómo visualizas al diablo?
2: Ay.
1: No me preguntes.
3: Ay, eso fue ayer.
0: Por eso te quiero preguntar. O sea, ya se cierra el viernes peliculero. Ahorita le ponemos la rola en las preguntas. Este último segmento, vamos a hablar de cómo tú te imaginas al diablo. Tú puedes decir algo muy sencillo. O sea, yo me lo imagino como la lotería. Un personaje rojo.
1: Un personaje, para yo me lo imagino con un personaje rojo con cuernos, que además tiene como que cosas animalescas como de cabra o así, entre cabra y chivo.
0: O sea, es la lotería.
1: Sí.
0: Ok, está bien.
1: Pero además.
0: Pero así, peludo así.
1: Peludo así, maldito.
0: Lampiño así.
1: Peludo, maldito así.
0: Pero, o sea, el patín del diablo es peludo, con pelo rojizo.
1: No, pelo negro.
0: ¿Pelo negro? Ok, ese me da más miedo. A mí me da más miedo, pues, como el diablo negro que rojo.
1: Ay, no, qué miedo, yo no quiero hablar de eso.
0: A ver, no, sí, vamos a hablar, huella.
1: No,
3: huella.
0: ¿Por qué tú aguantabas churriada?
6: ¿No crees que
1: sí
6: no?
1: Sí te la soporto, sí te la aguanto. Pero cosas paranormales, no, y esto es paranormal.
0: No, esto es para entretener. Señores, no está oyendo visiones, no es Jueves de Misterio, es viernes 7 de agosto, pero no sé por qué una cosa nos llevó a otra, y como este programa es muy, ¿cómo se dice? ¿Impredecible?
1: Impredecible.
0: Quiero hacer una pregunta al público, ¿cómo te imaginas tú al demonio? Y todo, y ya esta la pensé ayer, fíjate, porque yo tengo una, el cine nos ha puesto al demonio de diferentes formas.
1: Nomás le aviso a Cuaros que ya estamos en otro tema, porque sigue mandando viernes peliculero, no, ya no estamos en eso, ¿eh?
0: Y yo tengo dos demonios que a mí me asustan mucho en el cine. Ajá. Y no tienen que ver con cuernos ni nada, ni nada. Ok, ahí te va. ¿Cómo lo visualizas tú, Ferrari? ¿Para ti cómo es el diablo?
3: Como, like a shadow, grande.
0: Una sombra grande. Ajá. Pero no tiene ojos, cuernos, boca, nomás una sombra.
3: Ajá.
0: ¿Sí?
3: Ya. Yeah.
0: Como un poco más como lo que dice Giselle.
3: Sí.
0: Ok. ¿Tú cómo describes el demonio?
3: Es que yo siento que es una figura negra. O sea, sí tiene una forma de que es un objeto, de que es una persona, pero yo no siento que le puedes ver. Simplemente nos han descrito, y me saca mucho de donde he visto videos que dicen que los ángeles, por ejemplo, no son como los ángeles que nos pintan, que tienen unas formas. No,
0: los ángeles de la Biblia, cállate.
3: Sí, que los ángeles.
0: Las descripciones de los ángeles.
3: Sí, se ven de scary.
0: Son puros ojos y bolas con plumas.
3: Yeah, like I saw that y dije, no manches, eso está, o sea, de terror, pero por eso dicen que también por eso combaten el mal.
0: Ok. ¿Cómo visualizas tú al demonio tú?
2: Yo lo voy a platicar la primera vez cómo lo visualicé de morrillo, porque en el rancho había un señor que contaba que él se topó con el diablo y él lo describí y fue mi primera descripción que yo, más allá del diablo de la lotería, y era oscuro, peludo, pero no se le miraba la cara, pero que sí le vio la famosa pata de chivo y la pata de gallo, o sea, y que era alto, era una sombra peludo con pelo, pero no se le miraba más que los colmillos también.
0: ¿Y ahora cómo lo violé? Pues pariente.
2: Pues ahora ya que lo visualizo así, como pues lo visualizo así como miré una película que se llama El Herrero y el Diablo.
0: Al Herrero y el Diablo.
2: Y el Diablo, así lo visualizo exactamente.
0: Pero El Herrero y el Diablo sí está muy de la lotería.
2: Sí, de la lotería, pues, pero ya como que agarré esa idea. Pero yo muchos años lo visualizaba así como una sombra peluda negra con pata de gallo y pata de...
3: ¿Usted cómo se lo
0: caballo? Piensa? No, yo quiero preguntarles ahí primero. ¿Tú cómo lo visualizas tú con el terror que le
1: debemos? Yo la verdad sí lo visualizo como así como de 3 metros al tononón, grandote, fuerte, con todo el pelo y el vello así negro, y un rojo así como que sangre, literalmente sangre, así como casi chorreado de sangre, con cara entre chivo y cabra y un cuerpo humano, así como una mezcla entre humano y animal.
0: Ok.
1: Y una cara así literalmente demoníaca, así horrible.
0: Fíjate que yo, curiosamente, yo lo visualizo muy humano.
3: No manches.
0: Sí. De hecho, para mí, el diablo que más miedo me ha dado es el de la película Constantín.
3: Ah, sí.
2: Oh, sí.
0: Que anda un traje blanco y descalzo y sin cejas. Oh, y de hecho dicen, para algunos cineastas, cinéfilos, es el mejor representación del demonio en una película.
1: ¿Constantín?
0: Y es un vato así era en sus 40s, 45, 50s, con un traje totalmente blanco, descalzo y como sudando como un líquido negro. Es como sudando un líquido negro. No tiene cejas y ese a mí me causa mucho terror a mí. O sea, yo para mí el demonio es una muy parecido a una persona. No tiene cuernos, yo no lo veo con cuernos, con cola, con esto y con lo otro.
2: ¿Cuál de la Pasión de Cristo?
0: Yo lo veo muy... Era que era el niño.
2: ¡Ey, chiquillo! Eso también me impactó mucho a mí.
0: Sí, la mirada que tiene, ¿da?
2: Sí.
0: Sí. Obviamente, pues, el demonio, si es el demonio, pues, ha de tener... O sea,
3: diferentes representaciones.
0: Yo recuerdo de chico, para nosotros, el diablo era el de la lotería o el charro negro que decía los viejos, ¿da? Que se quiera un charro negro, un señor de negro. Y que andaba... 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

0: ¡A levántese!
1: ¿Qué lloras?
0: ¿Qué tienes?
2: Es que ya vuelve Chiro el lunes.
0: Gracias a Dios. Ya lo quería estar aquí tantas horas aquí.
3: No, me vale, pues ya nos vamos, familia, los queremos mucho.
2: Estoy entre. Yo tengo un amigo, porque ya se ve el patrón, pero no, no, te acuerdo que viene el Chiro y.
3: Sí. Hay que saber, hay que tener, saber trabajar con todos, con everybody.
2: ¿Eh? Lo que sí es que le tengo ya muy lista su reperiqueta al Chino, porque le robó mi lonchera y tengo las pruebas.
0: Y los audios de la bella también.
2: Sí.
3: Bueno, yo nomás no quiero alegar, hay que llevármela bonito, mi, ya estamos viejos para andar alegando.
2: A ver, nomás le voy a preguntar a usted, ¿quién me robó los audífonos que se me perdieron en mi oficina? ¿Quién me robó toda la colección de vasos de Starbucks de mi tía?
3: Tu Chino.
2: Gracias. ¿Quién me robó mi cargador de la televisión? De mi computadora. Chino. ¿Quién me robó mi cargador del iPhone?
3: Chino.
0: ¿Tu virginidad?
1: También.
2: Bueno, ese no fue Chino. ¿Quién me robó un beso?

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1: Y yo te di la tarjeta de Starbucks.
2: Y Mono me va a sacar a pasear y pues...
1: Las tarjetas que te di yo.
2: Y patrón, no sé, en Don Cheto, hola.
3: Ay. No más
1: existiendo. Hola. Te di un poema, malagradecida. No,
4: luego te regalo algo, es que estando quebradón.
2: It's okay, Don
4: Cheto. Luego te regalo algo, unos tenis.
2: ¿O? Ahí para que comparta mi historia de mi Cash App.
1: Ya la comparto si quieres.
2: ¿Sí? ¿Cómo?
1: ¿Cómo le pongo aquí?
2: Ahorita se lo subo.
1: Va.
5: A mí también, pues, agrégame.
1: A todos de una vez. Okay. A todos.
2: A todos.
4: Mi celular es público, no tengo nada que esconder tristemente.
5: Igual que su cuerpo.
4: Los quiero mucho, igual familia. Que su cuerpo. Bye.
2: Bye.
1: Tremendo.
4: En la historia,
2: Sí.
6: Muchas gracias por escucharnos.

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¡Échale! ¡Así merito! Sigue disfrutando más de la 94.5. Y vete preparando porque hoy es viernes. ¡Ándale, pues! Bien activados, motivados, aquí contigo, energetizados, inventando yo palabras nuevas cada

aquí en el área local del norte de Nevada y sus alrededores, ¿eh? Ahí saluditos para nuestra gente de LA Tahoe, Truckee, Carson City, Lemon Valley, Sun Valley, que andan por allá también, mi gente de Jerrington, Dayton, Truckee, California, ¿cómo andamos? Y claro, Reno Sparks y sus alrededores, ¿eh? Váyanse preparando porque traemos boletiza para Millennium. Información, pues prácticamente actualizada. Ya nos dijeron que va a haber un meet and greet. ¡Ay, ay, ay! Entérate para quién y dónde puedes participar para ganarte ese meet and greet donde podrías conocer a tu cantante favorito. ¡Hey! O cantantes favoritos. Todo depende de cuál sea el evento que te voy a decir ahorita y para quién es. Y claro, estos eventos que se vienen al GSR, que no pueden faltar, y mucho más aquí por la mera mera. ¡Cuál! ¡La que buena! Dale play, ingeniero, y que suene bonito.

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sigue disfrutando más de la 94.5. Ándale pues, vete preparando porque estas promociones están de locura, ¿eh? Así es. Ya que el día de hoy, ya ves que tuvimos un super control remoto y gracias a toda la gente que anduvo por allá en Rivas Mexican Grill. Que por cierto, estuvimos ahí desde las 7 de la mañana, ¿no? Bueno, con el booth ya comenzamos ahí a las 7 de la mañana, ¿eh? Nosotros llegamos ahí como eso de las, ¿qué será? 5 para las 6. Ándale, para en lo que estábamos instalando todo y ahí preparándonos para este super control remoto. Bueno, ahí saluditos a la gente que llegó súper temprano, ¿eh? Un saludo ahí en especial a todas esas familias que andaban ahí en el drive-thru. Y ahí a los participantes, ya ves que estuvimos regalando boletitos para el evento de hoy en Millennium, que se va a poner bueno y chévere, ¿eh? Así que va a haber más boletitos en la llamada número 9, así para que te pongas las pilas, para que cuando te dé la señal seas la llamada número 9 y me contestes con la clave y tengas la oportunidad de ganarte tus boletitos para el baile de hoy, ya que llega Pequeños Musical, Voz de Mando, Raúl Ortega y Banda Rancho Viejo a Millennium. Aún tienes tiempo de comprar tus boletitos en tiquetón.com o en lugares de costumbre, o también pues aquí siendo la llamada número 9, ¿no? Bueno, lo que te estaba platicando entonces es de que sí, el día de hoy estuvimos por allá y ya sacamos a los felices ganadores. A ver, es que ando buscando la lista en lo que platico contigo. A ver, aquí está. Ahí está, saludos para Germán, hombre, que se presentó por ahí, el primazo, que también se llevó su playerita de la Qué Buena, ¿eh? Ahí saludos para María también, que María Rodríguez, que también llegó por ahí. Dice que iba para la chamba. Antes de llegar a la chamba pasó a saludarnos, ¿eh? Muchísimas gracias. A Noemí Ricardo también anduvo por ahí. Y Brandon Dancy. A ver si dijo bien tu apellido, primo, ¿eh? Órale, pues. Bueno, ahí están los felices cuatro ganadores para esta noche. Se van a disfrutar allá a Millennium y van a poder a escuchar la música de Pequeños Musical, Voz de Mando, Raúl Ortega y Banda Rancho Viejo, ¿eh? Así que pendiente porque tenemos más supercontroles remotos y así que ponte las pilas porque ya te digo para quién vas a poder ganarte boletitos también, una dinámica que está bien sabrosa también. Y claro, mañana vamos a andar por allá, ¿va? Pero bueno, mientras tanto, vámonos con más música aquí por la 94.5. Ah, sí, y antes de que se me pase, saluditos ahí para el cocinero David y para Esmeralda, que nos atendieron al millón y pasadito ahí en el 5890 Sur Virginia Street, aquí en Reno. 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En tu viernes, pachanguero. ¡Yes, sir! Síguenos en las redes sociales, ¿eh? Búscanos como Qué Buena Reno en Facebook e Instagram.

Sigue disfrutando más de la 94.5 y recuerda que el verano de la diversión sigue su curso, porque tendrás más oportunidades de participar durante esta semanita. Hoy, la última de esta semana, ¿no? Porque tienes la oportunidad de ganarte el viaje a Yellowstone, este parque nacional que está hermoso, y claro, tú podrías ganarte pues el viaje, ¿no? Simplemente registrándote al 775-333-0945 cuando te lo indiquemos. Y claro, de esta forma, pues entrar al sistema y quien que te pegue chicle te ganes el viaje de la semana. 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Si ya lo hiciste, no tienes nada que preocuparte más que cruzar los dedos para ver si pega chicle. Y si aún lo estás pensando, pues no lo pienses más. Y cuando tengas la oportunidad, cuando escuches la señal, te registras. ¡Bam! A mí, total, no pierdes nada y ganarías muchísimo en caso de que te ganes el viaje de la semana. ¡Bam! Bueno, órale pues, pendiente para la señal. Mientras tanto, vámonos con más aquí por La Mera Mera, La Qué Buena.

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¡Échale, primo! Y sigue disfrutando más de la 94.5. Ahí un saludito a ti, mi querido reescucha, que estás en sintonía de la 94.5. Fíjate, tengo oportunidades de que te ganes boletitos más adelante, para este buen bailazo que se viene hoy. A Millennium se va a poner buenísima la pachanga porque llega Pequeños Musical, Voz de Mando, Raúl Ortega y Banda Rancho Viejo, ¿eh? Órale, pues, aún tienes tiempo de comprar tus boletitos en lugares de costumbre o en Ticketon.com y no te quedes fuera, va a estar buenísimo el día de hoy, ¿eh? Órale, pues. Ay, felicidades a nuestros ganadores que ya tienen sus entradas garantizadas. Y tú ponte las pilas, ¿eh? Porque todavía te voy a andar regalando boletitos en la llamada número 9, ¿eh? Pendiente para participar. Bueno, además, oportunidades de que te registres para esta semana del verano de la diversión también, ¿eh? Y más información de estas buenas promociones del norte de Nevada y sus alrededores, ¿va? Bueno, a ver, ya andamos por acá también preparando un poquito de contenido para compartirlo contigo, ¿eh? Mientras tanto, vámonos con más. Aquí en tu rico y delicioso viernes, viernes pachangueros, 7 de agosto del 2026. Para los que andan perdidos, dale play, ingeniero. Y que suene bonito, yes, sir. Bien activados, motivados, ¿no? Ándale, pues, Llueve cerveza, ja, ja, ja, de los inquietos del norte.

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Turco delicioso, viernes, viernes pachanguero, ¿eh? Fíjate, te traigo información interesante, pues, ya que si andas en busca de, pues, comprar tu casita, ¿verdad? Bueno, déjame decirte que va a haber, ahora sí que una reunión donde vas a poder encontrar información buenísima con expertos de cómo le puedes hacer para, pues, ahora sí que esos, seguir esos pasos para poder comprar tu vivienda, ¿no? 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Estarán por allá en Chihuahua's Cantina and Grill, 7111 Sur Virginia, para que puedas asistir ahí junto con todos estos expertos. Van a estar ahí Mega Service con Eddie Aguilar, Sierra Nevada Properties, ahí con David, para que también te pueda ayudar este muchachón, y Emma Guzmán de Guild Mortgage, prestamista, para que ahora sí hay cualquier duda o pregunta, o incluso yo pienso que hasta si quieres también vender tu casa o algo así por el estilo, pues es un buen momento también, ¿no? 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Bueno, ahí está la información. Mientras tanto, vámonos con más aquí por La Mera Mera, la que buena. En Turco y Delicioso, viernes, viernes pachanguero, ¿Cómo va tu lonchecito? Provechito, ¿Ya fuiste arriba o qué rollo? Están buenos sus taquitos también,

el viaje a Yellowstone, este parque nacional que está de lujo y tiene un valor de $4,000, así que si no te has registrado, te invito a que lo hagas. Si ya te registraste, ya estás seguro por el día de hoy, esta semana, a ver qué tal si pega chicle, y si no, tienes todavía oportunidad de participar una semanita más que viene en camino, ¿eh? ¡Órale pues! ¡Llamada número 9! ¡Repórtate ya! ¡Vámonos a las líneas y mucha suerte!

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Y sigue disfrutando más de la 94.5. Y recuerda que estas promociones están buenísimas, ya que en redes sociales ahorita puedes ver una promoción que está espectacular, ya que el día de ayer por la tarde, ¿no? Tarde noche por ahí. Se subió una promoción de Grupo Frontera en Qué Buena Reno y en el show de MJ. Y está bien fácil, Lo único que tienes que hacer es seguir los tres pasos para tener la oportunidad de ganarte los boletitos para ir a ver a Grupo Frontera. Tienes hasta el día lunes de esta semana que viene, porque el martes vamos a anunciar a los felices ganadores de este par de boletitos. Pero, ¿qué crees? No son...

boletos regulares, ¿eh? Son los famosos Meet and Greet. ¡Ándale, pues, primo! ¡Hey! Comadre, ¿cómo andas? Así es. Vas a tener la oportunidad de concursar para poderte ganar los Meet and Greet. ¿Qué quiere decir Meet and Greet? Que vas a poder conocer a Grupo Frontera en persona. ¡Ay, ay, ay! Así es. Así que si quieres ganarte los boletitos y el Meet and Greet, bueno, tienes que seguir los tres pasos de esta promoción que tenemos en redes sociales, que ya está en las páginas de Instagram de Qué Buena Reno, para que sigas los tres pasos, ¿eh? Así que de ahí, si no tienes Instagram, pues te va a tocar ahí crear una cuenta o decirle a un familiar, que claro, si el familiar se los gana, que te lleve, ¿ah? Porque si no, imagínate, en Qué Buena Reno en Instagram, ahí se está llevando a cabo ahorita la promoción para que tengas la oportunidad de ganarte el famoso Meet and Greet y conocer a Grupo Frontera en persona este 13 de agosto en Jay Resort. ¡Ándale, pues! ¡Mucha suerte, eh! Y a ver si pega chicle. ¿Quién será el feliz o la feliz ganadora? O los felices ganadores, ¿no? Bueno, del famoso Meet and Greet. ¡Ah! Está buenísimo, ¿eh? Órale, pues. A seguir la dinámica en Instagram. Bueno, vámonos con más aquí por La Mera Mera. ¡La Qué Buena! ¡Mucha suerte!

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0: Precioso viernes, viernes pachanguero, 7 de agosto del 2026. Para los que andan perdidos, pues, ¿cómo andamos? Fíjate, ya registraciones, ¿no? De esta semanita para el verano de la diversión. Ahí saluditos a todos los que están nuevamente registrados. Los que se acaban de registrar, 100% nuevecitos. Y ahora sí, a ver si pega chicle, a ver quién de ustedes se gana el viaje de la semana, ¿no? Recuerda, si no ganas esta semana, tienes otra oportunidad más la siguiente. Esta promoción de 8 semanitas, ¿no? Viajes diferentes. ¿Y cuál es la que sigue, ingeniero? Bueno, ahí lo dejamos, porque esta es de Yellowstone. Este parque nacional que está al millón y pasadito, ¿eh? Bueno, pendiente porque vienen otras oportunidades más. Y claro, boletitos para que te vayas a disfrutar hoy a Millennium. Siendo la llamada número 9 pendiente para participar, porque hoy podrías ganarte boletos para ir a ver a Pequeños Musical, Voz de Mando, Raúl Ortega y Banda Rancho Viejo, pendiente para participar. Que siga la buena música en tu rico y delicioso viernes pachanguero. Ajá, en compañía de tu compita, tu compa MJ.
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0: volvemos.
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Oye, al ratito hay que pasar por las nuestras, ¿no? ¡Ay! Eso es todo, ¿eh? Bueno, vámonos con más. Aquí por la mera mera. ¡La que fue!

Qué delicioso viernes, viernes pachanguero, claro que sí. Y recuerda que ya mañana vamos a tener un supercontrol remoto, ¿eh? Seguimos de gira. Ay, con estos supercontroles remotos. No, claro que hay con gusto ahí para poder promocionar. 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Yo soy uno de ellos. Así que me uno al club de los que siempre llegan tarde, ¿no? Ahí en las promociones. 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No, te digo que ya probé varias de ellos. A ver, ponte aquí, sí, te metes a la página. Me metí a su página, ¿eh? Ahí fue, en la de Instagram fue donde vi el video. A ver, rapidito, porque si no, a ver, aquí ya nos salió otra cosa, tú. Nos salió la prima de Ángel Aguilar, a ver. Maru, ¿no? A ver, espérame, aquí está, ponle paletería. No, sí, tú, tómate tu tiempo, primo, ¿eh? Acuérdate que aquí en la radio es diferente, ¿eh? Ya ando, me ando contagiando como en las redes. Yo vi una paletita aquí que estaban promocionando. Bueno, ahí la encuentro y la comparto en mis redes sociales. Mientras tanto, vámonos con más aquí por La Mera Mera. ¿Cuál? La Qué Buena. Y a participar, ¿eh? Porque mañana sacamos a los ganadores para Grupo Frontera, que llega este 13 a J Resort Casino. Yes, sir. Ahí en los terrenos de la feria. Así le llaman ahora, ¿eh? The Fairgrounds de J Resort. O compra tus boletitos ya en ticketmaster.com y no te quedes fuera, ¿eh? Se va a poner

0: Disfrutando más de la 94.5, ¿eh? Y fíjate que te traigo algo curioso, hombre. ¿Te ha pasado que cuando abres el refrigerador miras y cierras sin sacar nada que, pues, por siempre o casi siempre no es por hambre, mejor dicho? Bueno, resulta que la psicología explica que el cerebro repite conductas por la expectativa de encontrar algo, no por la, ahora sí que recompensa en sí, ¿eh? El sistema de recompensa se activa antes de obtener lo que espera, la posibilidad de generar motivación. Así que abrir el refrigerador es una pausa, curiosidad o forma de romper la rutina. Muchas acciones diarias ocurren en piloto automático, sin decisión consciente. ¿Te ha pasado o no? Bueno, es como revisar el celular sin notificaciones. Fíjate, el cerebro pues busca una recompensa inesperada. Si abres el refrigerador varias veces en este caso, miras lo mismo y cierras sin sacar nada y probablemente es un hábito, no hambre. ¿Qué tal, eh? Así que la próxima vez quizá no sea hambre, sino un mecanismo ancestral de exploración que andas ahí viviendo en el momento. ¡Qué curioso! Pero bueno, ¿y a ti te ha pasado esto? ¿De eso de abrir el refrigerador y sin sacar nada? Bueno, ahí te lo dejo. A tu criterio. Mientras tanto, vámonos con más. Aquí por la mera mera, la que buena. ¡Ey! Ella me andaba asustando, primo. Yo sí lo hago muy seguido. Vete preparando porque más adelante ya te traigo la oportunidad de que te ganes boletitos. Es más, una vez te voy a regalar boletitos para que te vayas a bailar y gozar a lo grande a Millennium, porque llega Pequeños Musical, Voz de Mando, Raúl Ortega y Banda Rancho Viejo. ¿Quieres ir? Llamada número 9, repórtate ya al 775-333-0945. Será llamada número 9, contéstame con la clave y gánate tu par de boletitos.
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0: regresamos.
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7: Ándale pues, ingeniero, ¿dónde nos quedamos, Llamada, a ver, llamada. Sí, bueno, ¿con quién hablo?
8: María.
7: María, ¿qué crees?
8: ¿Qué pasó?
7: Eres la llamada número 7, márcale, comadre. Vámonos a la que sigue, llamada número 7, gracias, y viene la 8. Vámonos rápidamente por acá, ingeniero, y dice, llamada número 8, ¿con quién tengo el gusto?
8: Con Lorena.
7: Lorena, márcale, comadre, porque eres la 8. Vámonos a la que sigue. Y ahora sí viene la buena. Llamada número 9. Llamada número 9, y aquí suena.
9: ¡Qué buena!
7: Eso es todo, comadre. Felicidades. ¿Con quién tengo el gusto?
9: Con Kierles Gutiérrez.
7: Eso es todo, comadrita. Quédate conmigo en la línea porque te acabas de ganar tus boletitos para ir a ver a Pequeños Musical. ¿Estás contenta?
9: Muy contenta, muchísimas gracias.
7: Eso es todo, échate una bulla. Aguántame en la línea, comadre, porque te acabas de ganar esos boletitos, hombre, y te vas a ir a disfrutar de estos parientes que van a estar al millón y pasadito con Pequeños Musical, Voz de Mando, Raúl Ortega y Banda Rancho Viejo a Millennium, 2100 de la Victorian Avenue. Aún tienes tiempo de comprar tus boletitos, ten cuidado porque te ando agarrando desprevenido, desprevenida, ay. Vámonos con más, aquí por la mera. ¿Cuál? La Qué Buena.

Sacúdalo que trae arena acá. Eso, échale, échale. En tu viernes rico y delicioso, viernes pachanguero, ¿no? Ya 7 de agosto del 2026. A los que andan perdidos, hombre. Ya unos minutitos más de aquí pasarnos a retirar, ¿no? Y claro, antes de hacerlo, todavía te traigo posibilidades de que te ganes boletitos para Pequeños Musical, ¿eh? Y Voz de Mando. Ándale, pues. Y también por ahí viene Raúl Ortega y Banda Rancho Viejo, ¿eh? A Millennium. Felicidades ahí a los que participaron anteriormente. Además de que también, no te olvides de que viene un supercontrol remoto mañana para tu oportunidad de ganarte boletitos también, ¿eh? 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Ya te cuento de qué se trata y para quién es. Además, información interesante que andamos por acá investigando y yo me quedé a 6. Ábrele, pues, la voy a compartir contigo. Y el estreno que no puede faltar del día de hoy, ¿eh? Musical, aquí por La Mera Mera, la que buena. Vámonos con más. Dale, primo, tu compita, tu compa MJ aquí contigo. Hasta las 3 de la tarde.

0: nos vemos.
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4: Estos son tus tips de la hora del tráfico. 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Evita las horas pico y los lugares conocidos por la congestión. Esto te ayudará a ahorrar tiempo y reducir el estrés en tu viaje. Estos fueron los tips de la hora del tráfico. 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

Si tienes planes de viajar por avión recientemente, bueno, nada más asegúrate de llevar todos tus documentos bien para que no te vayas a llevar un susto por ahí, porque resulta que las autoridades del aeropuerto de Reno Tahoe confirmaron que el Servicio de Inmigración y Control de Aduanas, ICE, realizó actividades de control migratorio en el lugar. Así es. Y bueno, la administración local aclaró que pues no participa en estas operaciones federales ni tiene acceso a sus detalles específicos. También informaron que ICE les notificó de manera preventiva sobre su presencia y acciones en las instalaciones. Al ser una terminal de uso público regulada a nivel federal, los agentes de ICE cuentan con la facultad de ingresar y operar en el recinto. El Departamento de Policía del aeropuerto limita su labor a coordinarse con las agencias externas para evitar afectaciones graves a los pasajeros, sin intervenir en los operativos migratorios. Hasta el momento, las autoridades del aeropuerto no han especificado si se realizaron pues detenciones concretas, si se trasladó a personas para vuelos de salida o el propósito exacto de las diligencias. Esta intervención forma parte de un incremento en la presencia y operativos de control de ICE en aeropuertos de todo Estados Unidos, enfocados en pasajeros con registros migratorios irregulares o visas vencidas. Bueno, ahí está la información, hombre, para que te pongas las pilas, ¿eh? Ya sabemos cómo funciona también por acá, cómo le hacen taxi. O sea, que pendiente. Y ahora sí que un ojo al gato y otro al garabato. Cuídate mucho, ¿eh? Allá afuera. Echarle ganas, primo. No nos queda de otra, hombre. Ay, ay, ay, hombre. Estos parientes del hielito. Ah, sí. Bueno, vámonos con más. Aquí por la mera mera. La que buena. Aquí te mantendremos informados, ¿eh?

Si quieres ir a ver a Pequeños Musical, Voz de Mando, Raúl Ortega y Banda Rancho Viejo, este es tu momento de que te reportes al 775-333-0945. Se la llamada número 9 y contéstame con la clave. Y gánate tu par de boletitos para esta noche en Millennium. ¡Vámonos a las líneas!

0: ingeniero, ¿dónde nos quedamos? Llamada número 7, gracias a la 7. Y vámonos con la que sigue. ¿Con quién hablo?
1: Mireya.
0: Ah, eres la 8, comadre, gracias por participar. Y viene la buena, llamada número 9. Y aquí suena.
2: Lo que es buena.
0: ¡Ándale, pariente! Bien contestado, ¿con quién tengo el gusto?
2: Eliezer.
0: ¿Con quién?
2: Eliezer.
0: Eso es, pues, ¿y a quién te vas a llevar, pariente?
2: Mi esposa.
0: Eso es todo, aguántame la línea porque te acabas de ganar tus boletitos para Millennium esta noche.

Y agárrate, porque ya te traigo el estreno musical del día de hoy. Así es, en esta ocasión te traigo un temazo por alguien que está de regreso. Así es, Alfredo Olivas. Ya ves que se había retirado y dijo que iba a regresar próximamente. Bueno, pues llega con un cañonazo. Así es, con la letra que en este tema aborda pues las complejidades de las relaciones de pareja, cuestionando pues las imposiciones de la monogamia. ¡Ey! Y algo más que viene, eso sí, pero para eso mejor te la voy a dejar para que la escuches completita. Y hoy presentamos Mayday. ¡Dale play, ingeniero!

puede ser. No, hombre, pues ahora sí que la señal de emergencia. Ya es que en inglés, pues así se dice, ¿no? Mayday. Vale, pues ya la puedes escuchar completita desde sus plataformas digitales. O quien quita y próximamente sonando aquí por la mera mera. ¿Cuál? La que buena. Ándale, pues. Vámonos con más.

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6: Estos son tus tips de la hora del tráfico. Usa tus espejos para monitorear las áreas alrededor de tu carro. Voltea tu cabeza para revisar tus puntos ciegos antes de cambiar de carril o incorporarte. Usa la distancia del carril de aceleración para incorporarte con seguridad en el tráfico. En carriles estrechos, asegúrate de mantenerte en el centro de tu carril y no te apresures. Estos fueron los tips de la hora del tráfico. Soy tu amiga Mayra, informando para La Qué Buena. Síguenos en nuestras redes sociales como Qué Buena Rino en Facebook e Instagram. Maneja con cuidado.
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0: ¡Ay, sí! ¡Cómo no!
1: ¡Hola, bola de mendigo chamaco chorreado! ¿Cómo andamos? Somos la que buena 94.5. Les habla y les saludo a su amiga la mami, Karina Pérez Loya. Aquí atiendo el changarro hasta las 7 de la tarde. Ay, pues se me cruzan los cables, familia. La mañana, Don Cheto, me llamo Jay, y yo ahorita de 3 a 7, ¿ok? Ya llegué, no me voy, vengo aterrizando, vengo llegando. Métete en nuestras redes sociales para que te enteres todo el guateque y todo lo que vamos a hacer. Así que vengo rapidito con el reporte de clima. Yo ya llegué, tu amiga la mami, arriba del changarro. Somos la que buena, 94.5.

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5: Estos son tus tips de la hora del tráfico. Mantén la calma y la paciencia, especialmente en situaciones de tráfico intenso. La congestión y los retrasos son inevitables en ocasiones, pero mantener la calma puede ayudar a reducir la frustración y mejorar la seguridad en la carretera. Respeta a los demás conductores, evita comportamientos agresivos y mantén una actitud positiva mientras conduces. Recuerda que la seguridad y la cortesía son fundamentales para un viaje tranquilo y sin incidentes. Estos fueron los tips de la hora del tráfico. Soy tu amiga Mayra, informando para La Qué Buena.
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Les habla su amiga la mami. Aquí andamos al cineto cachito y más. Rapidito con mi frase del día para todos ustedes. No todo lo que tarda está perdido. Muchas veces solo se está preparando para llegar en el momento correcto. Así que no te rindas porque va lento. Y las mejores historias casi siempre se cocinan a fuego lento. ¿Lo crees o no lo crees? Te lo digo de nuevo. No todo lo que tarda está perdido. Muchas veces solo se está preparando para llegar en el momento correcto. Yo soy tu amiga la mami. Quédate conmigo.

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2: ¡Yúbole! ¿Cómo andamos? Al cienazo cachito y más que bueno, familia. Oiga, ¿sabías tú que tu cerebro puede borrar un sonido repetido? O sea, un sonido que es repetitivo, no sé, supongamos la gotita que estás en la noche y escuchas una la gota, tras, tras, tras. Un sonido muy repetitivo, o una alarma, o un sonido que está enfadoso, pero al ratito tu cerebro lo borra. ¡Qué bueno! No es que se apague, es que tu cerebro decide ignorarlo. Y este fenómeno se llama adaptación sensorial. Nuestro cerebro está diseñado para filtrar los estímulos que considera sin importancia para poder concentrarse en lo que sí podría representar un cambio o un peligro. A lo mejor al principio es enfadoso, pero al ratito hasta ni cuenta te vas a dar. Así pasa con las goteras, por eso mucha gente ignora las goteras porque se acostumbra. Pero bueno, al sonido repetitivo tu cerebro irá, no lo percibe al ratito, después de un tiempecito no lo percibe. Interesante, ¿eh?

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1: ¡Qué húmele, qué tranza! ¿Cómo andamos? Les hola su amiga La Mami. Oigan, chisme, bueno, noticia, o no sé cómo decirlo. La Administración Federal de Aviación investiga un incidente ocurrido cuando un helicóptero presidencial despegó de la Casa Blanca, porque de acuerdo con las autoridades, un avión comercial salió del aeropuerto sin que se aplicara el protocolo habitual para separar el tráfico aéreo. Afortunadamente no hubo riesgos inmediatos ni personas lesionadas, pero el caso ya está bajo investigación, Aguas, aguas, que aclaren bien la información, porque a estas alturas, imagínate, yo veo que nomás no hay tanta seguridad en los aeropuertos, en las aviaciones. Dios guarde lo que pasó hace unos años atrás. ¿Se acuerdan? Yo no guardo a mí, está aquí abajo, Ay, no, cállate los ojos, cállate. Es viernes y el cuerpo lo sabe.

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2: Estos son tus tips de la hora del tráfico. Si te preocupa encontrarte con tráfico pesado durante tu recorrido, toma tiempo antes de salir para establecer una ruta alternativa en tu GPC. Evita las horas pico y los lugares conocidos por la congestión. Esto te ayudará a ahorrar tiempo y reducir el estrés en tu viaje. Estos fueron los tips de la hora del tráfico. Soy tu amiga Mayra, informando para La Qué Buena. 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Maneja con cuidado.
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6: Somos la Qué Buena, 94.5 Reno, Nevada. 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Yo soy también la mami, regresamos, como ya sabes, a través de la Qué Buena.

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1: Gracias, mami. Excelente viernes. Lista la información deportiva. Arrancamos con el béisbol y es que la novena mexicana, además de quedar eliminada del Clásico Mundial 2026 ante Italia, también perdió la oportunidad de ir, de venir a los Juegos Olímpicos de Los Ángeles 2028. México necesitaba terminar como una de las dos mejores selecciones del Clásico y claramente no lo consiguió. Ahora esos dos lugares para los Olímpicos se van a disputar entre Venezuela, Puerto Rico, República Dominicana y Canadá. Unos días tristes para el béisbol de México. Vámonos al fútbol soccer y es que el Paris Saint-Germain, el equipo parisino, ya está en la pelea por Gilberto Mora. Se ubica como el sub-18 mexicano mejor valuado y así el bicampeón de la Champions League apostaría por una estrategia de paciencia y desarrollo pensando en que Morita represente un símbolo de la nueva generación mexicana. Real Madrid y Barcelona mantendrían seguimiento constante también para que llegue a sus clubes, así como el Liverpool y el Arsenal ya han mostrado interés. Incluso equipos como el Borussia Dortmund han sido vinculados con el mexicano. Jan Diomande rompió récord al estar entre los fichajes más caros en la historia del Real Madrid y es que el conjunto merengue pagó 140 millones de euros por el atacante marfileño de 19 años, firmando un contrato a largo plazo. La principal virtud es el desequilibrio individual y de acuerdo con los registros de Opta, empresa líder global en análisis y recopilación de datos, Diomande superó 132 rivales en 235 intentos durante la última campaña, alcanzando su efectividad de 56%.

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1: Ante Vancouver, lo mejor de lo mejor para el Chucky Lozano, que siga brillando en la carrera futbolística. Y en seguimiento de los Juegos Centroamericanos y del Caribe, México impone récord de medallas de oro. El equipo nacional ya rebasó la barrera de las 145 medallas doradas, confirmando su liderazgo y dominio en esta justa veraniega. Pasó por encima de países como Cuba, Colombia, Venezuela. La comitiva mexicana ya cuenta con 157 oros, 102 platas y 100 medallas de bronce, llegando así a las 359 preseas acumuladas. Y por último, atención aficionados del fútbol. Prime Video va a estrenar en noviembre la película Maiden, inspirada en la vida de la leyenda John Maiden. Nicolas Cage será el encargado de darle vida a la leyenda. La historia abordará los años en que John estuvo al frente de los Oakland Raiders, su etapa como analista y toda esa influencia que tuvo dentro y fuera de la cancha. Además, mostrará cómo inició la aventura de Maiden en el famoso videojuego de la NFL. Hasta aquí lo más destacado de la información deportiva. Mami, excelente fin de semana.
2: Ahí quedó la información del deporte con Burrito Leiva para la Qué Buena 94.5. 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Regreso después de esto. Somos la Qué Buena.

0: Pues si bien Dolores no está tan fea que digamos.
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2: Familia, soy tu amiga la mami. Aquí andamos al cienazo cachito y más. Ya saben, con este calor, cállate los ojos. Calor y en todos lados. El presidente Donald Trump. En Las Vegas, ¿qué tal el calor? Ay, no, que por cierto, el presidente Donald Trump visitó Las Vegas, donde aseguró que la economía sigue fuerte en Las Vegas. En su discurso que dio y defendió las políticas federales y habló de nuevos incentivos económicos y adelantó que próximamente presentará más propuestas sobre el sistema de salud y reconoció que temas como el costo de la vivienda y el precio de gasolina siguen preocupando mucho a la familia, pero también presume que Vegas está mejor que nunca. Ahora, una cosa son los números que presenta el gobierno y otra lo que siente la gente, ¿verdad? Ah, que se ponga a vivir un ratito en Las Vegas, en donde sea, en cualquier parte, tanto de Nevada o de California, en cualquier lugar, para que la sienta tantito, ¿a poco no? Pero bueno, no voy a decir más, no voy a decir más.
3: Corazón.

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8: Estos son tus tips de la hora del tráfico. Usa tus espejos para monitorear las áreas alrededor de tu carro. Voltea tu cabeza para revisar tus puntos ciegos antes de cambiar de carril o incorporarte. Usa la distancia del carril de aceleración para incorporarte con seguridad en el tráfico. En carriles estrechos, asegúrate de mantenerte en el centro de tu carril y no te apresures. Estos fueron los tips de la hora del tráfico. Soy tu amiga Mayra, informando para La Qué Buena. Síguenos en nuestras redes sociales como Qué Buena Reno en Facebook e Instagram. Maneja con cuidado.
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2: ¿Qué creen que me acabo de enterar, familia? ¿Qué estará pasando? Me enteré de que este país está metiendo presión a Haití. Haití. Estados Unidos confirmó cambios en la protección migratoria para cientos de miles de haitianos, luego de decisiones legales y administrativas que mantienen pues este tema migratorio como uno de los más debatidos. Hay muchas organizaciones civiles han expresado la preocupación por el impacto que esto tendrá en miles de familias que ya viven y trabajan en territorios de este país, porque cada cambio de migración representa una incertidumbre para muchas personas, pues quieren ponerle de para atrás a los haitianos, a todos aquellos que en su momento se les dio para atrás. Que se vayan para atrás, para su tierra, que se regresen, pues. Ahora, yo nunca he entendido, si están trabajando de manera legal, están pagando impuestos, no le están chupando dinero al gobierno, al contrario, están trabajando, pues óyeme, el ejemplo están poniendo, así como la gente hispana también, ¿no lo creen?

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1: ¿Será cierto esto, familia? Tú con esa gente que no tiene trabajo porque no encuentra. Me pregunto yo de manera honesta. ¿Cómo están? Les hablo su amiga La Mami. Excelente viernesito. Supuestamente hubo una baja en oferta de empleos. O sea que hay más gente trabajando y menos desempleado. ¿Será? Si esto es verdad, si tú te acabas de desemplear, no te preocupes, es muy probable que encuentres trabajo, que hay mucho trabajo aquí en Estados Unidos, ahorita, hoy en día. ¿Será? Mira, bendito padre, tengo trabajo, no me he encontrado desempleada y espero vemos y lo reprendemos, que jamás pase, ¿verdad? Pero bueno, si estás buscando trabajo, no te desanimes, el mercado sigue moviéndose, Es más, busca ahí en el marketplace. Lo que pasa es que sí hay trabajo, no hay el trabajo suficientemente pagando lo que realmente a veces se requieren, el mínimo. Y la neta, hoy en día con el mínimo no se vive, no se puede vivir. La neta no, familia. Se supone que sí se debe, pero no se puede.

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Yo soy Tomi Alba, me regresamos, como ya sabes, a través de La Que Buena.

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3: Estos son tus tips de la hora del tráfico. Mantén la calma y la paciencia, especialmente en situaciones de tráfico intenso. La congestión y los retrasos son inevitables en ocasiones, pero mantener la calma puede ayudar a reducir la frustración y mejorar la seguridad en la carretera. Respeta a los demás conductores, evita comportamientos agresivos y mantén una actitud positiva mientras conduces. Recuerda que la seguridad y la cortesía son fundamentales para un viaje tranquilo y sin incidentes. Estos fueron los tips de la hora del tráfico. Soy tu amiga Mayra, informando para La Qué Buena.
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2: Estos son tus tips de la hora del tráfico. Si te preocupa encontrarte con tráfico pesado durante tu recorrido, toma tiempo antes de salir para establecer una ruta alternativa en tu GPC. Evita las horas pico y los lugares conocidos por la congestión. Esto te ayudará a ahorrar tiempo y reducir el estrés en tu viaje. Estos fueron los tips de la hora del tráfico. Soy tu amiga Mayra, informando para La Qué Buena. 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
2: Querido público conocedor, para todos aquellos que son unas personas muy impacientes, les tengo hoy una respuesta que los va a dejar anonadado. ¿Sabías que la paciencia sí hace feliz? Según un estudio publicado por una revista en Sociología y Psicología, las personas con mayor capacidad para ser pacientes durante periodos de incertidumbre sienten menos ansiedad, se preocupan menos y mantienen un mejor estado de ánimo mientras esperan noticias importantes como resultados médicos, entrevistas de trabajo o decisiones que pueden cambiar su vida. Además, tienden a usar estrategias más saludables para manejar el estrés, ¿eh? Así que la próxima vez que la vida te haga esperar, acuérdate de esto, la paciencia no cambia el resultado, pero sí cambia la manera en la que vives el camino, ¿eh? Créeme, sufrir antes de tiempo nunca ha adelantado una buena noticia. ¡Apúntele bien!